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0: 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Son las 18 horas.
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2: Muy buenas tardes. ¿Cómo les baila la vida, amiguísimas y amiguísimos? 6:10 y estamos arrancando el after party de La Mega con su queridísima Adriana Leone, la que canta. Ustedes ya miércolesito, cinturita de semana. ¡Opa, opa, opa! Y es que la energía de miércoles, déjenme decirles que ya lo levanta uno. La energía de miércoles es incomparable. Yo creo que el miércoles, de mis días laborales de la semana, creo que el miércoles es mi día de la semana favorito. Si ustedes tuvieran que elegir su día favorito de la semana, o sea, tomando en cuenta solamente días de trabajo, ¿qué día elegirían ustedes como su favorito? Porque siento que el viernes me gusta, pero carga con cierta desesperación de ya quiero que se acabe. Entonces como que no me lo disfruto. Pero el miércoles es como ya casi vamos al final, estamos en la mitad, así que hoy le damos con todo. Como que por eso siento que el miércoles es mi día favorito. ¿Cuál podrían decir ustedes que es su día favorito de la semana? 5514-7777 es nuestro número de WhatsApp. Muchis para que se empiecen a reportar. Ya saben que a mí me gusta la educación. No pelea con nadie, dicen por ahí. Y pues pasen a saludarme, cuéntenme desde dónde nos están escuchando, cuál es su día favorito de la semana, con qué canción quieren que los complazca. Yo más que feliz de poder escuchar sus notas de voz a través de nuestro WhatsApp.
3: De mis días laborales de la semana, ¿qué dicen por acá? Miércoles.
4: Hola Adri, ¿cómo estás?
2: Hola, bien, ¿y tú?
4: Adriana Leoni, la que canta.
2: ¡Qué alegre escucharte, amigo! Pero bueno, ya saben entonces cómo se pueden reportar. Yo más que feliz de escuchar sus saludos. Y los invito también a que nos vayan a seguir a todas las redes sociales como @lamega1077. Acá tenemos otra nota de voz entrante.
5: ¡Hola, Adriana Leoni! ¡La que canta! Necesito, por favor, que me complazcas con Menea tu chapa.
2: ¡Esa,
5: Merito! Por favor, gracias, buen turno.
2: ¡Buena onda! No sé si la tengo en la programación, pero si no, aunque sea un ratito de la canción, te la pongo, ¿te parece? Vámonos mientras tanto a una pausita y ya regresamos con más de la...

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0: estamos de regreso. No te puedo poner la canción, amigo, pero te la pongo aunque sea de fondo para que no te quedes con el antojo de escuchar un pedacito. 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Tenemos varias aquí notas de voz pendientes que ustedes nos están mandando al 5514-7777, así que vamos a escuchar quiénes se están poniendo en contacto.
1: Hola, hola, Adriana Leoni, la que canta.
0: Eso.
1: ¿Cómo estás?
0: Bien.
1: Yo, atrapado en el tráfico del periférico.
0: No, hombre, no
1: aquí
0: te creo.
1: Estoy por el puente de Villa Linda. Está bastante complicado, pero camina. A vuelta rueda, pero camina. Yo diría que mi día favorito de la semana es el jueves.
0: Okay.
1: Porque ya el jueves ya se vale echarse una chelita por ahí de perdido. El
0: jueves
1: ya está cerca del viernes y,
0: okay,
1: y ya uno siente que ya casi sale.
0: Es cierto,
1: casi sale.
0: Es cierto, tenés razón.
1: Y quería preguntarte si me puedes complacer con Mala y Peligrosa de Víctor Manuel con Bad Bunny. Que espero que estés muy bien, que tengas un feliz turno. Tu amigo El Visitador.
0: ¡Saludos! Mala y Peligrosa. Ok, ahorita la vamos a agregar a la programación y que suene de una vez en la cabina de La Vega.
2: Hola, Adriana.
0: Hola.
2: De mis días favoritos es el lunes.
0: Ok.
2: Tengo la bendición de cada lunes. En estos años tengo trabajo.
0: Eso.
2: Entonces es de agradecer también.
0: Buena onda.
2: Y si me puedes complacer con Tardes Negras. Gracias.
0: Ah, qué buena
2: un abrazo.
0: Canción. Puchica.

0: ¿Qué dice?
1: Adriana León, la que canta.
2: Hola, amiguis, hola.
3: ¡Oli! Hoy sí quiero requesón old school. Es que eso era ayer, vos, mala onda, que ayer no te reportaste. Yo ayer voy a buscarles, ponerles canción de la vieja escuela y hoy la querés. No, hombre, pero te las voy a poner porque yo soy buena onda.
2: Hola, Adriana, a favor de complacer para que lo gocen de Tego Calderón.
3: Para que lo gocen.
2: Un saludo, buen turno.
3: Buena onda. Bueno, pues, vámonos con la primera complacencia que nos pidieron, que es mala y peligrosa. Siento que se me olvidó una complacencia y no sé cuál es. Voy a volver a reescuchar las notas de voz, pero mientras nos vamos con la complacencia, si alguien por ahí no le puse su canción, siéntanse la libertad de escribirme al 5514-7777 y recordarme, por favor, con toda la confianza del mundo. 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Ay, no sé si lo estoy diciendo bien, amigos. 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Ya vamos a investigarlo bien para darles bien información. Pero ustedes pueden descargar su app Banrural y cobrar por link, tarjeta o código QR. Así que vámonos con esta cancioncita y después regreso con más información para que ustedes siempre estén al tanto. Vámonos con Mala y Peligrosa en la Mega 107.7.

0: Estamos de vuelta para continuar con más de la programación de la Mega 107.7. 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Hoy sí, estamos de vuelta para seguir con más de la prora. Tenemos complacencias pendientes. Nos vamos a poner medios tristes. Nos vamos a ponernos depresivos. Porque tenemos aquí la complacencia de Tardes Negras. Qué buena canción, ustedes. Qué tremenda canción. Y tenemos acá otras notas de voz pendientes que vamos a escuchar en este momento.
1: Hola, Adriana. Buenas noches. Gusto saludarte.
0: Gracias.
1: Ahí suena la emisora como siempre. Me podrías complacer con la canción de Reality y Farruko, por si mañana me muero.
0: Ok.
2: Hola. Adriana, la que canta. Te saluda Mariela y en este miércoles me gustaría que me complacieras con la canción Una Diva Virtual. Gracias.
0: Diva Virtual, ok, vamos a irlas agregando de una vez a la programación. Y hoy tenemos miércolesito de Mega Trivia en la cabina de la Mega 107.7. Y la Mega Trivia de hoy va de la siguiente forma. Yo no estoy segura si esta ya se las hice mucha y es que entre tanto programa me da miedo repetir. Pero yo creo que esta no se las he hecho. Miren, pues, necesito, si ya se las hice, díganme así como Adrianita, esta ya la hiciste y la cambio, porque tengo varias opciones. Es que creo que ya la hice, no estoy segura. Es que hay, son dos las que tengo de opciones y son dos bien parecidas, pero diferentes y no estoy segura si ya la hice. Debería tacharla, debería tener una lista donde ya las tengo tachadas. Pero la mega trivia de hoy es que ustedes me digan una palabra que se lea igual de derecha a izquierda como de izquierda a derecha. ¿No saben si ya les dije esta o no? Si alguien sabe que si ya se las dije, por favor que alguien me lo diga. Vamos a ver, tal vez si alguien, si sí lo dije, alguien me dijo cómo se llamaban este tipo de palabras, tal vez. Vamos a ver, yo creo que no la hemos hecho, pero al 5514-7777 me tienen que decir, en la megatrivia de hoy es la siguiente, dígame palabras que se lean igual de derecha a izquierda como de izquierda a derecha, ¿les parece o no les parece? Pónganse creativos, no me salgan con la, todo el mundo me va a decir oso, no, busquen otras que no sean estas que son oso, ojo y no sé cuáles otras son similares, pero unas más elaboradas. Vámonos a una pausa comercial y ya regresamos con más de la programación. No se despeguen de la Mega 107.7.
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0: Volvemos con más de la programación, mucha, y recuérdense que este 7 de octubre es el MacDía Feliz y desde ya pueden ir adquiriendo sus vales de Big Mac en cualquier McDonald's o a través de la aplicación. 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Bueno, pues, regresando con más de la programación, amigas y amigos, les hice la pregunta de que la mega trivia de hoy es la siguiente. Dígame una palabra que se pueda leer que al derecho y al revés signifique exactamente lo mismo. Por ejemplo, que ustedes la puedan leer de izquierda a derecha y se lea de una forma y de derecha a izquierda se lea exactamente de la misma forma. Vamos a ver quién, qué tan creativos se pusieron, que no hayan hecho trampa, porque yo ya caché a unos ahí haciendo trampa. Y lo peor es que ni vergüenza tienen, hasta screenshots me mandan de que lo buscaron, ¿no?
1: Hombre. Hola, mi Adri, buenas noches.
0: Hola.
1: ¿Podrías complacerme con la de Sola Remix, por
0: fin? Ahorita te la buscamos, amiga.
2: Hola, Adriana, ¿cómo estás? Una palabra, bueno, una oración que se lee al derecho al revés es Anita Lava Latina.
0: Anita Lava Latina. Anita, la voy a escribir. O sea, Anita Lava Latina. Y la leo al revés. Anita. ¡Ay! ¡Qué mucha, qué locas esas frases, va! O sea, ¿cuál es la posibilidad de que, o sea, cuál es la probabilidad de que estas frases existan? Se me hace súper loco, ¡me encanta!
3: Una de las palabras al revés que significa lo mismo es reconocer, Ana, ojo.
0: ¡Opa! Ok.
3: Está radar, arenera.
0: ¿A qué le está leyendo la lista en Google?
3: Ya no hay, creo que son las únicas.
4: El nombre Ana.
0: Ok, dice, por acá me mandó también una oración. La ruta nos aportó otro paso natural. No sé qué tanto sentido tenga la oración, pero la puedes leer al derecho y al revés y se lee exactamente igual. Así que se la valemos.
5: Hola, Adri, esas palabras se llaman capicúa. Y yo te propongo dos: reconocer y radar.
0: ¡Opa! Fíjate que según lo investigado, yo no las conocía como palabras que se llamen capicúa. De hecho, el término que yo logré identificar es, déjame buscarlo porque acá lo tenía apuntado. Acá lo tenía apuntado, pero ya se me está sonando el corte y no, todavía no, que me espere.

palíndromos. Son palabras, son palíndromo. Es un palíndromo. El término correcto gramatical es palíndromo, ¿ve? Ahora, capicúa, yo decía capicúa. Mi mamá dice capicúa cuando son las 11 y 11. Ah, no sé si será lo mismo. Ustedes sigan mandando por ahí al 5514-7777 palabras que se les ocurran, que se puedan leer exactamente igual al derecho y al revés. Vámonos una pausa.

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0: Estamos de vuelta y continuamos con más de la programación de La Mega 107.7. 54 minutos pasan de las 6 de la tarde. Vamos a seguir escuchando las notas de voz que ustedes nos mandaron con La Mega Trivia, en donde les preguntamos que nos digan una pregunta que al derecho y al revés se lea exactamente igual. Por acá tenemos nota de voz. Escuchemos a ver qué dice.
1: Hola, Adriana. Hola. Te saluda César.
0: Hola, César.
1: Te escucho aquí en Malacatán vía web. La palabra sería sometemos.
0: Saludos. Ay, qué buena, mira. Esa nadie me la había dicho.
2: Para que vea que no eran de Google, está solos y somos.
0: Ok, ok.
2: Esas dos palabras están en Google.
0: Me gusta, me parece. Dice, mentir, se buscó la misma que yo, mi Adri. Tengo una pregunta, tengo una respuesta. Hola, Adriana, dice, vamos a ver, tu mami está correcta en números, es capicúa y también palíndromo, 101, 111, 202, 303, etcétera. Mi palabra es anilina. Ay, mírate, pero qué creativo, él muy inteligente, hasta su foto de perfil es así como una parábola, no sé cómo decirle, una gráfica ahí, ay, con números y gráficas, ay, él muy inteligente, wow. Hoy tenemos miércoles de versus y duelos, así que sigan en sintonía mucha, porque todavía no nos vamos. Mi palabra es oro, dicen por acá, muy buena, muy buena. Tenemos la canción Entrégate, pendiente de Wisin y Yandel, así que nos vamos a ir con esta rolita y ya regresamos para continuar con más de la programación de La Mega 107.7. Cuéntenme, mucha, en este momento necesitamos que se pasen su reporte del tráfico. Tráfico de miércoles al 5514-7777. Cuéntenme, ¿cómo está el tráfico para la gente que en este momento se encuentra en las calles de la ciudad capital? ¿Está saturado, no está saturado? ¿Está pasando, no está pasando? ¿Está de miércoles, no está de miércoles? Mientras tanto, los dejo con esta canción y ya regresamos para escuchar todas sus notas de voz.

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6: De la noche con 6 minutos y estamos de vuelta.
7: Bueno, ustedes siguen en sintonía, ¿no? Yo creo que no hay tanto tráfico hoy, ustedes. Creo que no hay tanto tráfico porque nadie ha reportado tráfico hoy. Nadie se ha quejado, medio se quejaron del periférico, pero creo que ya se liberó. Así que eso es una buena señal. Miren que ayer, ¿cuándo fue que encontré tráfico? Ayer en la noche, si no me equivoco, sí estaba bastante congestionado el Boulevard Liberación y la Bolívar estaba tapada, pero se logró pasar. Así que esperemos que hoy no haya ningún inconveniente y que todos podamos llegar a nuestro destino sin absolutamente nada de tráfico, que las calles estén vacías, que avancemos. Y hoy tenemos miércoles de versos y duelos y vamos a poner a competir canciones. ¿Quién está listo para el reto? La semana pasada, no sé si me chamarrearon o yo chamarreé, pero hoy es un día nuevo. Hoy vamos a ver quién chamarrea a quién y la categoría se las revelo después de la pausa musical.
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1: Estamos de vuelta y continuamos con la programación, mucha. Y hoy miércoles de Versus y Duelos, la categoría de canciones que vamos a poner a competir es la siguiente: mejores canciones de la última década. O sea, el mejor reggaetón, perdón, soy una bruta para hablar a veces, de verdad. Pégale. Mejores reggaetones, es que no sé cómo plantearlo. Las mejores canciones de reggaetón actual, ahí está. Ya más fácil. Mejores canciones de reggaetón actual tienen que ser del 2020 para arriba. Mejores canciones de reggaetón actual. Yo los voy a retar con la primera canción. A la madre. ¿Cómo se llama esta canción? Dios mío. Ya me acordé. Siempre se me olvida. Sé que esta es de las mejores canciones de reggaetón actual porque mi novio es el reggaetonero número uno y le fascina esta canción. Y creo yo que es de las mejores canciones de reggaetón actual. Así que yo los reto con esta canción. EO de Bad Bunny. En mi opinión, esta canción tiene tanta aura que incluso en la última película de Spider-Man tuvieron que usarla de soundtrack.
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1: 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Esta es de las canciones de

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canción, pues. Miércoles de versos y duelos, categoría reggaetón actual. El mejor reggaetón actual, y por acá me están retando con la siguiente canción. La canción que me está retando aplica. Yo puse como reto EO de Bad Bunny y me están contraatacando con nada más y nada menos que Tusa de Karol G y Nicky Jam. ¡Qué buena canción! Me gusta, está buena. ¡Opa! ¿Qué pasa contigo?

entonces EO de Bad Bunny en contra de Tusa de Karol G. ¿Qué canción es mejor? Es mejor representante del reggaetón actual. ¿Cuál canción dicen ustedes? Yo me quedo con esta rola al 5514-7777. Mande su nota de voz votando ya sea por EO de Bad Bunny o por Tusa de Karol G y que gane la mejor canción. La primera rola en llegar a 5 votos es la que queda. No me vayan a ignorar ustedes, que ya estoy siendo medio ignorada a partir de, o sea, ya veo que llevo unos 20 minutos siendo así como vilmente ignorada por ustedes. Más les vale que para la competencia se me activen y al 5514 voten, 5514-7777 voten ya sea por EO de Bad Bunny o por Tusa de Karol G. Tienen que mandar nota de voz, no me lo manden por escrito porque si no me van a decir que estoy haciendo trampa. Entonces yo me quedo aquí al pendiente de sus mensajes. Que gane la mejor canción, la primera ronda en llegar a 5 votos es la que suena. Categoría de hoy, reggaetón actual.

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2: 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Bueno, pues, miércoles de Versus y Duelos Mucha, poniendo a competir las mejores canciones de reggaetón actual. Yo puse a competir EO y me contraatacaron con Tusa de Karol G. Vamos a ver qué rolita es la que se lleva el premio de esta ocasión.
3: EO de Bad Bunny, por fin.
2: ¡Oba! 1-0 por Deo.
4: Yo voto por Tusa. Gracias.
2: 1-1.
5: Hola, Granita. Feliz turno.
2: Gracias.
5: Mi voto es para EO de Bad Bunny.
2: 2-1 a favor de EO.
6: Yo voto por EO de Bad Bunny.
2: 4-1, opa. Miren que tenemos que llegar a 5 votos, mínimo. 5 votos por cada uno en este momento. Vamos 4-1 a favor de EO en contra de Tusa de Karol G. Así que todavía necesitamos más notas de voz al 5514-7777 para poder decidir qué canción es la que va a sonar en esta nochecita. Y también me pueden empezar a retar de una vez con canciones.
7: EO.
2: ¡Vámonos con EO! ¿Cuál va a ser? ¿Quién va a ser el próximo que se anime a retarme? Porque ahorita fue chamarreada la que acabo de dar. ¿Quién se anima? ¿Quién se anima a tratar de ganarme la siguiente ronda? Me pueden retar con canciones de reggaetón actual. Yo ya tengo así como una lista. Tienen que ser balas. Así que uno dice, a la madre, qué buena canción. Buena canción de reggaetón. Va a envejecer como tiene que ser. Al 5514-7777.
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3: De la Mega 107.7, 54 minutos pasan de las 7 de la noche. ¿Siguen en sintonía de la Mega? Por supuesto que sí. Miércoles de versus y duelos. Y estamos poniendo a competir las mejores canciones de reggaetón actual. Y miren, no, la verdad que ustedes hoy me tienen bien decepcionada. Hoy es mi turno favorito y no me está gustando porque no me han contestado, no me han retado. Así que yo los voy a volver a retar. Los voy a retar con siguiente canción de reggaetón actual que para mí también es de las mejores, es el del 2022 y me encanta, es una muy buena rola y es La Inocente de Mora. Oh.

si no se las pongo completa ya no se ponen las pilas votando. Ahí está. Lo reto con la inocente demora. ¿Con qué canción me quieren contraatacar de reggaetón actual? Tantas buenas canciones de reggaetón actual que hay, hombre. Hay un montón. Está el Fercho. No me han pedido ninguna del Fercho. No me han pedido tampoco de quién más. De quién más. Estoy pensando. De Rauw Alejandro. Tenemos de Rauw Alejandro también buenas canciones. Tenemos de Gracie. Hay un montón de artistas. Primero me retaste con una canción de reggaetón viejo, así que ahí no te todo mal, empecemos por ahí. A ver.

0: Payo de Wisin de la Universidad del Perreo.
1: A ver. Teguayo de Wisin, ¿cuál? Ay, no, momento.
0: Teguayo de Wisin de la Universidad del Perreo.
1: ¡Esa no la tengo!
2: Adri, linda, ponete energía de Alexis, no, sí, de Alexis y Fido, ¿es? ¿No? No recuerdo.
1: Sí, esa es de...
2: Pero esa es buena.
1: Esa está buena para complacencia, pero no para retar porque no es actual. Energía es vieja, mucha energía de Alexis y Fido es del 2011, pues, o sea, eso ya no es reggaetón actual. A ver, ¿qué dice?
0: Hasta abajo de Wisin y Ivy Queen.
1: Hasta abajo, a ver, hasta abajo de Wisin y... Momento. Pero es que esa... ¡A la madre! Hoy de verdad que falta de atención, amigos. ¡Falta de atención! ¿Por esa querés que sea complacencia o la querés poner a competir? Porque esa no es actual tampoco.
0: Teguayo de Wisin, de a la ver. Universidad del Perreo.
1: Teguayo de Wisin. A ver, aquí está. Teguayo, esa está muy está nuevita. O sea, literalmente tiene 3 semanas, así que escuchémosla. Y que esa entonces contraataque a la inocente demora. Ok. Esa no la he escuchado, mira, se escucha buena, la verdad, honestamente.
3: La de fresa.

buena. Mira, buen descubrimiento musical porque yo no la había escuchado y siento que tiene toda la vibe de reggaetón viejito. La verdad es que incluso el Visualizer no tiene tantas vistas, ni siquiera llega al millón. ¡Qué raro! Pero bueno, dice Adri, deberías hacer, o no sé si le hiciste un versus de viejas versus nuevas. Ese está bueno, mira. Ese está bueno, lo voy a guardar. Es un buen tema y me gusta. Está buena la propuesta, eso es lo máximo. Mira, voy a guardar el tema y a lo mejor ese lo hago la otra semana. Teguayo de Wisin en contra de la inocente de Mora. ¿Con cuál se quedan? 5514-7777. Voten en este momento, manden su nota de voz y la primera rola en llegar a 5 votos es la que suena. La Mega 107.7.

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0: tenemos en una esquina nada más y nada menos que la inocente demora en contra de Teguayo de Wisin y Yandel. No, solo de Wisin, perdón, solo de Wisin. La inocente, dicen por acá, pero manden nota de voz para que no piensen que estoy haciendo trampa, hombre.
1: Morat.
0: Vámonos con Mora. 2-0 a favor de la inocente demora en contra de Teguayo de Wisin. A ver qué más dice por acá.
2: Teguayo.
0: Ok, 2-1. También tenemos acá otro voto.
3: Mi voto va para la inocente demora.
0: 3-1. Recuerden que tenemos que llegar a 5 votos, así que sigan votando, pues. Sigan votando, pónganse las pilas en este momento al 5514-7777. Ya son las 8:04 p.m. y ustedes ya están bien dormidos, al parecer. Qué dichosos que se pueden dormir temprano.
4: 3-1.
1: Teguayo de Wisin.
0: Okay. 3-2 a favor de la inocente en contra de Teguayo.
5: Hola, Adri, soy Pablo.
0: Hola, Pablo.
5: La de Teguayo, porfa.
0: Ay, 3-3. Bueno, vamos empate. Vamos empate oficialmente y necesitamos desempatar. La primera rolita en llegar a 5 puntos es la que suena, así que vote en este momento, hable ahora, calle para siempre al 5514-7777. Si nunca has escrito en la programación, pues siempre hay una primera vez para todo.
1: Te guayo.
0: Uy, lachas, me van a chamarrear. 4-3.
6: Mora.
0: 4-4.
7: De guayo.
0: Ay, Dios mío, tenemos ganadora.
6: La inocente, Adri.
0: Muy pareja.
1: Hola, Mora.
0: Muy pareja la cosa.
1: Mora.
0: Ay, Dios mío. Bueno, ¿qué hacemos? Es que llegó primero a 5 votos la de Teguayo, pero tuvo más votos la inocente. Nos vamos a ir primero con Teguayo y para que no se queden con el antojo de escuchar la inocente, se las pongo despuesito, pero la ganadora oficial es Teguayo, así que si no han escuchado esta canción, está muy buena, o sea, solo escuché el inicio de la canción y la verdad que da muchas vibras de reggaetón de la vieja escuela, así que muy bien hecho Wisin y Yandel, solo Wisin, sí, qué complicado va, o sea, siento que es raro decir solo Wisin sin decir Yandel, o sea, como que para mí es confuso, pero bueno, Teguayo de Wisin, vámonos con esta rola y regresamos.

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3: Y hoy sí estamos de vuelta para continuar con más de la programación de la Mega 107.7 y tenemos notas de voz pendientes. 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Qué terrible es cuando uno se le traba la lengua, muchacha. Yo siento que a veces como que mi cerebro piensa más rápido de lo que va a mi boca y como que por eso no me salen las palabras. No sé cómo explicarlo. Pero no me gusta, me cae mal. Es como, destrabate. Pero bueno, y sí, sigamos con la programación que ya tenemos el siguiente reto musical de la noche con canciones de reggaetón actual, las mejores canciones de reggaetón actual. Vamos a ver que ya me están molestando por acá. Sí me pasa, qué feo va, qué terrible va. Imagínense, ustedes les pasa en privado. A mí me está pasando al aire, enfrente de todos ustedes. Qué vergüenza, van a decir, esta no estudió nada, no se preparó, qué locutora, ni qué ni más. Pero les prometo que estudié, les prometo que soy locutora. Vamos a ver cuál es el siguiente reto de la noche que nos depara, a ver qué dicen por acá a través de nota de voz.
4: Hola Adri, buenas noches. Yo propongo para este duelo, feliz cumpleaños Fercho.
3: Ok, me gusta, me agrada ese reto, es una buena canción y además tenemos ratos de no ponerla, a ver cómo suena. ¡Qué buena canción! Hola.

0: Buena canción.
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0: Qué buena canción. Bueno, tenemos en una esquina. ¡Pim, pim, pim! ¡Feliz cumpleaños de Fercho!
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0: Yo ya sé con cuál te voy a contraatacar y debo confesar que siento que llevo las de perder, pero me voy a arriesgar, siento que la de Feliz Cumpleaños Fercho fue demasiado icónica en su momento y que no hay competencia, pero yo te voy a contraatacar con, ala, es que tenía dos opciones, pero bueno, no importa, me voy con esta. Te voy a contraatacar con Where She Goes de Bad Bunny, porque siento que es muy buena también. En lo personal es de mis canciones de reggaetón favorita. Entonces tenemos Feliz Cumpleaños del Fercho en una esquina y yo te contraataco con esta joya de rola de Bad Bunny, Where She Goes.

0: canciones. Hay muy buenas canciones de reggaetón actual, debo de confesar. Quisiera volverte a ver. 5514-7777. En este momento, voten qué canción quieren que suene. ¿Suena Nos vamos con Feliz cumpleaños de Fercho o Nos vamos con Where She Goes de Bad Bunny? En notas de voz únicamente, para saber cuál es la primera rola que llega a los 5 votos, vote. 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Vámonos con una canción mientras ustedes deciden qué canción suena de requesón actual al 5514-7777. Nos vamos con nada más y nada menos que Feliz cumpleaños Fercho o nos vamos con Where She Goes de Bad Bunny.
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0: estamos ya de vuelta para continuar con la programación de La Mega 107.7 y vamos a escuchar cuál fue la canción ganadora. Teníamos en una esquina Feliz Cumpleaños Fercho en contra de Where She Goes de Bad Bunny, y las notas de voz hablan en este momento. A ver cuál es la rola que suena a continuación.
1: Hola, Adri.
0: Oli.
1: Yo voto por ti, por la de Where She Goes.
0: Está chulo. 1-0 a favor de Where She Goes.
2: Feliz cumpleaños, Fiercho.
0: 1-1. 1-1.
3: Where She Goes.
0: 2-1. Buena, buena.
4: Feliz cumpleaños, Fercho, Adri.
0: 2-2. Está reñido, está reñido. Mucha.
5: Feliz cumpleaños, Fercho.
0: 3-2 a favor de Feliz cumpleaños, Fercho. En contra de Where She Goes de Bad Bunny.
6: Voto por la de Feliz cumpleaños de Fercho.
0: Huelachas, me van a chamarrear. 4-2 a favor de Feliz cumpleaños, Fercho.
7: Feliz cumpleaños, Fercho.
0: 5-2 me chamarrearon. Qué triste fue decirnos adiós. Bueno, ni modo, te vámonos con Feliz Cumpleaños, Fercho. La verdad, buena rola. Estuvo buena la competencia, se merecía ganar definitivamente. ¿Quién más se anima a retarme con una canción más? Ya está celebrando aquí la gente. Excelente, está bien, lo acepto.
7: Feliz Cumpleaños, Fercho.
0: Acepto, acepto la derrota. Acepto la chamarreada que me pegaron. Ya veremos con la próxima canción quién gana. El próximo duelo que hagamos va a ser el último de la noche. ¿Les parece o no les parece? No sean más. Así que pónganse creativos y pídanme una buena canción. Yo voy a tratar de pensar en una buena. Lo que pasa es que en gusto se rompen géneros, va mucha, y puede que yo diga, es que estás buenísima, y que ustedes digan, no, Adrianita, está terrible. Así que vámonos con la siguiente rolita y ya regresamos con más de la programación. 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
0: Volvemos con la programación de la Mega 107.7. Bueno, amigas y amigos, ya llegamos casi que al final de la progra. Ya mero llegó el momento de despedirnos. Y pues ni modote. Me mandaron dos canciones más para retarme, pero una no aplica en la categoría de hoy y la otra no la tenemos en la progra. Entonces, lo siento, I'm sorry, baby, I'm sorry, I'm not sorry. Pero de una vez, tenemos una llamada entrante, puchica, a estas horas de la noche, no hombre, me tomaron por sorpresa, a ver un momento. Ya vamos a contestar, aló, buenas noches. Hola, hola, ¿con quién tengo el gusto?
3: Con Walter, ¿qué tal?
0: Walter, bien, qué alegre escucharte por acá, contame, ¿estás escuchándonos desde la calle, desde tu casa?
3: Camino a la casa, sí.
0: Qué bueno, ¿y qué tal está el tráfico? ¿Ya pasable o más o menos?
3: Ya pasable, digerible.
0: Qué bueno, ya no está para jalarse los pelos.
3: No, ya no tanto.
0: Me alegra. A ver, contame, ¿me vas a retar o me vas a pedir una complacencia?
3: Pues, si aplica para reto, reto.
0: Va, ¿con cuál me querés retar? A ver.
3: Voy a llevarte a PR, te vas a poner.
0: ¡Ay, qué difícil! Va a llevarte para PR, manana. Va, espérate. ¡A la madre! Es que esa no le voy a poder ganar. Nadie le gana a Bad Bunny. Ah, solo Fercho con feliz cumpleaños, Fercho, pero qué buena canción. Ok, reto aceptado que gane la mejor canción. Y es que ya tenía con cuál te iba a contraatacar, pero siento que no le hace. Va. Te voy a contraatacar con una super mega actual. Ojalá no me funen porque ya la están medio quemando, pero yo siento que está muy buena. Y te voy a contraatacar con Baby Wow de Karol G, ¿te parece?
3: Va,
0: démosle pues, chao. Bueno, pues ya saben entonces cómo está el último reto de la noche. Aplica perfectamente a la categoría de reggaetón actual. Me pidieron, voy a llevarte pa' PR. ¡Ah, la madre! ¡Qué buena canción! Tengo ratos de no escucharla aquí en la progra, así que vamos, nunca vuelvo a participar. Nunca me pelaste. Bien, amiga, sí te pelé y escuché tu nota de voz que me pediste la de, ¿cómo es que se llama? La de no sé qué de Party, pero lo que pasa es que no la tengo en la programación, por eso no te la puedo poner. Lo siento, pero no te enojes. ¿Por qué te enojas? Que no se enoje. Todos juntos, que no se enoje. A ver, HPR es otra cosa. ¡Uy!

0: Bueno, ahí están las dos canciones que están compitiendo en esta última ronda. 5514-7777 es el número de WhatsApp. A ver, ya no estás enojada conmigo.
1: Baby, wow.
0: ¡Ey, yey! Ya no está enojada conmigo. Es que miren, pues, hay canciones que yo quisiera ponérselas, pero no puedo ponérselas. No es que los esté ignorando, no me estoy haciendo la vaca, no crean. La vaca Lola, tiene cabeza, no tiene cola. Vamos a escuchar a ver qué dicen. Primer voto para Baby Wow en contra de Voy a Llevarte pa' PR.
2: Baby Wow, obvio.
0: Baby Wow, obvio. ¿Qué? 2-0 2-0 2-0 a favor de Baby Wow. Me gustas demasiado. A ver qué más dicen por acá.
3: Voy a llevarte a PR.
0: Ok, 2-1 me gusta.
4: Baby Wow, por favor.
0: 3-1
5: Adriana Leoni.
0: La que canta.
5: La que canta. Baby Wow.
0: 4-1
4: PR, PR.
0: 4-2 ok, mucha. Si quieren que suene Bad Bunny, es el momento de que usted mande su nota de voz, porque va perdiendo. Va perdiendo 4-2 a favor de Baby Wow. Baby Wow de Karol G en contra de Voy a Llevarte pa' PR. La primera rola en llegar a 5 votos es la que queda. Así que si alguien más manda su voto y queda Baby Wow, nos vamos con esta canción. Ahora, si usted quería que sonara Voy a Llevarte pa' PR, pues, y no ha participado, pues este es el momento para que mande su nota de voz al 5514-7777 y cerremos la noche con broche de oro. Porque la verdad es que gane cualquiera de las dos canciones, me gustan. Las dos están buenas, las dos me prenden y las dos nos ponen de buen humor. Escuchemos la nota de voz que acaban de ingresar. ¿Será este el fin del Hombre Araña?
6: Voy a llevarte pa' PR.
0: ¡Juelachas! Voy a llevarte pa' PR 4-3 en este momento. 4-3 PR, la tuya ya está quemadísima. Yo sé, ya sé, pero pues, ay, no seas peleonero, Dios. 4-4 Primera nota de voz que caiga define la canción ganadora en este momento. 5514-7777 es el número de WhatsApp. Voy a llevarte pa' PR de Bad Bunny o Baby Wow de Karol G. ¿Cuál quieren que suene? Tenemos nota de voz. Chananana, leche con pan.
4: Adri, Baby Wow.
0: Tenemos canción ganadora. A ver qué decían por acá.
4: Voy a llevarte pa' PR.
0: Por segunditos. Así que las vamos a poner las dos. Porque yo soy, a mí me gusta quedar bien con todo el mundo. ¿Y qué? ¿Y qué? Vámonos con las dos canciones, pues.

así. Yo sé que está quemada, pero no me pueden negar que cuando suena, uno dice, ah, sí, qué buena. Qué buena, la verdad, qué buena. Y cerramos la noche oficialmente. Los voy a dejar con Voy a llevarte pa' PR. Pa' que nere, bebere, bebere, beboba. No sé qué dice, pero qué buena canción también. Les recuerdo muchis que nos pueden ir a seguir a todas las redes sociales como @lamega1077 y que no nos pueden, deberían ya habernos seguido, porque qué falta de respeto que nos escuchen y que no nos sigan. Y pues si les caí bien, me pueden ir a seguir a mí en todas partes como @adrianaleon. Y si les caí mal, también vayan a seguirme para tirarme hate, porque me sirven los comentarios. Nah. Les mando un abrazote. Espero de todo corazón que tengan una bendecida noche, que lleguen sin novedades a sus casitas. Y les recuerdo que mañana nos volvemos a escuchar a las 6:00 p.m. en esto que fue nada más y nada menos que el after party de la Mega Con. Adriana Leoni, la que canta. Les mando un besote y que tengan una excelente noche. Chao.

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2: Hey, déjame decir, pero grabemos. 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

En el nombre del Padre, y del Hijo, y del Espíritu Santo. Amén. Expiraste, Jesús, pero la fuente de vida brotó para las almas, y el mar de misericordia se abrió para el mundo entero. Oh fuente de vida, insondable misericordia divina, abarca el mundo entero y derrámate sobre nosotros. Oh sangre y agua que brotaste del corazón de Jesús como una fuente de misericordia para nosotros, en ti confío. Padre nuestro, que estás en el cielo, santificado sea tu nombre. Venga a nosotros tu reino, hágase tu voluntad en la tierra como en el cielo. Danos hoy nuestro pan de cada día. Perdona nuestras ofensas como también nosotros perdonamos a los que nos ofenden. No nos dejes caer en la tentación y líbranos del mal. Dios te salve María, llena eres de gracia, el Señor es contigo. Bendita eres entre todas las mujeres y bendito es el fruto de tu vientre Jesús. Santa María, Madre de Dios, ruega por nosotros pecadores, ahora y en la hora de nuestra muerte. Amén. Creo en Dios, Padre Todopoderoso, Creador del cielo y de la tierra. Creo en Jesucristo, su único Hijo, nuestro Señor, que fue concebido por obra y gracia del Espíritu Santo. Nació de Santa María Virgen, padeció bajo el poder de Poncio Pilato, fue crucificado, muerto y sepultado. Descendió a los infiernos. Al tercer día resucitó de entre los muertos, subió a los cielos y está sentado a la derecha de Dios Padre Todopoderoso. Desde allí ha de venir a juzgar a vivos y muertos. Creo en el Espíritu Santo, la Santa Iglesia Católica, la comunión de los santos, el perdón de los pecados, la resurrección de la carne y la vida eterna. Amén. Padre eterno, te ofrezco el cuerpo y la sangre, el alma y la divinidad de tu amadísimo Hijo, nuestro Señor Jesucristo, como propiciación de nuestros pecados y los del mundo entero. Por su dolorosa pasión, ten misericordia de nosotros y del mundo entero. Por su dolorosa pasión, ten misericordia de nosotros y del mundo entero. Por su dolorosa pasión, ten misericordia de nosotros y del mundo entero. Por su dolorosa pasión, ten misericordia de nosotros y del mundo entero. Por su dolorosa pasión, ten misericordia de nosotros y del mundo entero. Por su dolorosa pasión, ten misericordia de nosotros y del mundo entero. Por su dolorosa pasión, ten misericordia de nosotros y del mundo entero. Por su dolorosa pasión, ten misericordia de nosotros y del mundo entero. Por su dolorosa pasión, ten misericordia de nosotros y del mundo entero. Por su dolorosa pasión, ten misericordia de nosotros y del mundo entero. Padre eterno, te ofrezco el cuerpo y la sangre, el alma y la divinidad de tu amadísimo Hijo, nuestro Señor Jesucristo, como propiciación de nuestros pecados y los del mundo entero. Por su dolorosa pasión, ten misericordia de nosotros y del mundo entero. Por su dolorosa pasión, ten misericordia de nosotros y del mundo entero. Por su dolorosa pasión, ten misericordia de nosotros y del mundo entero. Por su dolorosa pasión, ten misericordia de nosotros y del mundo entero. Por su dolorosa pasión, ten misericordia de nosotros y del mundo entero. Por su dolorosa pasión, ten misericordia de nosotros y del mundo entero. Por su dolorosa pasión, ten misericordia de nosotros y del mundo entero. Por su dolorosa pasión, ten misericordia de nosotros y del mundo entero. Por su dolorosa pasión, ten misericordia de nosotros y del mundo entero. Por su dolorosa pasión, ten misericordia de nosotros y del mundo entero. Padre eterno, te ofrezco el cuerpo y la sangre, el alma y la divinidad de tu amadísimo Hijo, nuestro Señor Jesucristo, como propiciación de nuestros pecados y los del mundo entero. Por su dolorosa pasión, ten misericordia de nosotros y del mundo entero. Por su dolorosa pasión, ten misericordia de nosotros y del mundo entero. Por su dolorosa pasión, ten misericordia de nosotros y del mundo entero. Por su dolorosa pasión, ten misericordia de nosotros y del mundo entero. Por su dolorosa pasión,
ten misericordia de nosotros y del mundo entero. Por su dolorosa pasión, ten misericordia de nosotros y del mundo entero. Por su dolorosa pasión, ten misericordia de nosotros y del mundo entero. Por su dolorosa pasión, ten misericordia de nosotros y del mundo entero. Por su dolorosa pasión, ten misericordia de nosotros y del mundo entero. Por su dolorosa pasión, ten misericordia de nosotros y del mundo entero. Padre eterno, te ofrezco el cuerpo y la sangre, el alma y la divinidad de tu amadísimo Hijo, nuestro Señor Jesucristo, como propiciación de nuestros pecados y los del mundo entero. Por su dolorosa pasión, ten misericordia de nosotros y del mundo entero. Por su dolorosa pasión, ten misericordia de nosotros y del mundo entero. Por su dolorosa pasión, ten misericordia de nosotros y del mundo entero. Por su dolorosa pasión, ten misericordia de nosotros y del mundo entero. Por su dolorosa pasión, ten misericordia de nosotros y del mundo entero. Por su dolorosa pasión, ten misericordia de nosotros y del mundo entero. Por su dolorosa pasión, ten misericordia de nosotros y del mundo entero. Por su dolorosa pasión, ten misericordia de nosotros y del mundo entero. Por su dolorosa pasión, ten misericordia de nosotros y del mundo entero. Por su dolorosa pasión, ten misericordia de nosotros y del mundo entero. Padre eterno, te ofrezco el cuerpo y la sangre, el alma y la divinidad de tu amadísimo Hijo, nuestro Señor Jesucristo, como propiciación de nuestros pecados y los del mundo entero. Por su dolorosa pasión, ten misericordia de nosotros y del mundo entero. Por su dolorosa pasión, ten misericordia de nosotros y del mundo entero. Por su dolorosa pasión, ten misericordia de nosotros y del mundo entero. Por su dolorosa pasión, ten misericordia de nosotros y del mundo entero. Por su dolorosa pasión, ten misericordia de nosotros y del mundo entero. Por su dolorosa pasión, ten misericordia de nosotros y del mundo entero. Por su dolorosa pasión, ten misericordia de nosotros y del mundo entero. Por su dolorosa pasión, ten misericordia de nosotros y del mundo entero. Por su dolorosa pasión, ten misericordia de nosotros y del mundo entero. Por su dolorosa pasión, ten misericordia de nosotros y del mundo entero. Padre eterno, te ofrezco el cuerpo y la sangre, el alma y la divinidad de tu amadísimo Hijo, nuestro Señor Jesucristo, como propiciación de nuestros pecados y los del mundo entero. Santo Dios, Santo fuerte, Santo inmortal, ten piedad de nosotros y del mundo entero. Santo Dios, Santo fuerte, Santo inmortal, ten piedad de nosotros y del mundo entero. Santo Dios, Santo fuerte, Santo inmortal, ten piedad de nosotros y del mundo entero. Oh Dios eterno, de quien la misericordia es infinita y el tesoro de compasión inagotable, vuelve a nosotros tu mirada bondadosa y aumenta tu misericordia en nosotros, para que en momentos difíciles no nos desesperemos ni nos desalentemos, sino que con gran confianza nos sometamos a tu santa voluntad, que es el amor y la misericordia mismos.

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0: Son las 6 de la mañana con 5 minutos y a esta hora les decimos buenos días.
1: Buenos días, ya amaneció. Ya amaneció nublado, ya amaneció brumoso, ya amaneció nuboso. Hay bastante neblina, por si ustedes están saliendo de su casa desde Carretera Salvador, se ve que no se ve nada. Se ve que no se ve nada. Pero aquí abajo está bonito. Yo vi cuando salí de mi casa, había sol.
0: Está bonito, dijo, aquí abajo está bonito.
1: Sí.
0: Sí. Yo, fíjese que...
1: Pero ya no.
0: Vi un dejo de luz detrás de las nubes. No llegué a ver el sol.
1: Ya.
0: Dije, seguramente atrás de eso está el sol.
1: Ahí se ve clarito.
0: Ahí se ve que se quiere ver,
1: ¿sí?
0: Pero no se ve.
1: Sí.
0: En Peroma, sin en cambio,
1: ¿eh?
0: No se ve nada. Hoy sí. Amaneció raro, fíjate, porque es como una bruma más densa que la neblina.
1: Sí.
0: Viene aproximándose más a la tiniebla.
1: Es el tinieblo.
0: Esas son las meras tinieblas, mira.
1: Los tinieblos. Buenos días, papis. Ya sonó su despertador. Su despertador que se llama Los Papis.
0: Ya estamos listos para acompañarlos hasta las 15. Hasta las 15.
1: Hasta las 15 de la mañana.
0: Al menos hasta las 9. Ah, pues,
1: sí, hasta las 9. Hasta las 15, no, hasta las 9. Aquí seguimos nosotros, bueno, no, nosotros terminamos a las 9, pero hay gente que sigue. Por ejemplo,
0: aquí
1: Kenny.
0: La party sigue.
1: Sí, la party.
0: Nosotros no.
1: Después Laurita. Ahí van. Pero bueno, buenos días para todos los papis. Ya están en dirección a su trabajo, al colegio, a la universidad.

0: sido beso, ese beso en la frente, mañanero. Porque cuando tú en la radio sentís en tu frente un...
1: un tuchito.
0: Ajá, ese.
1: Un tuchito mañanero.
0: Para que te vaya bien.
1: Uy, a mí iba a salir aquí Lolita Ayala.
0: Sí, ya se ponía una mosca de panqueón.
2: En parte, haz elementos policía.
1: Bueno, papis, ya tenemos la pregunta para ustedes, para que empiecen a responder hoy a través de WhatsApp. 5514-7777.
0: Hoy es 1 de octubre.
1: Hoy arranca el mes.
0: El día del niño.
1: Hoy es el mero día del mini papi.
0: Así que saludos para todos los mini papis. Felicidades en su día.
1: Felicidades.
0: Hey, hey.
1: Qué bien la pase.
0: Hey, hey.
1: Y vamos a bailar. Hoy es como que el segundo cumpleaños de los mini papis.
0: Es correcto.
1: Motivo por el cual la primera pregunta de hoy, vamos a dividirlo en dos, pero la primera pregunta de hoy es más que una pregunta, es nuestro ejercicio de pasar de lista.
0: Ok, ok.
1: Pasar lista se dice, ¿no?
0: Sí.
1: De pasar lista. Queremos saber qué mini papis están hoy celebrando con nosotros y que nos digan, papi, aquí presente, mini papi Abner, yo los escucho desde... Y que nos digan desde cuándo escuchan el show de los papis.
0: Bah, que nos digan desde hace cuánto.
1: Sí, puede ser que desde este año o desde que tenía 3 años y ya tengo 4.
0: Ajá, qué bonito. Y de una vez, saludos para mini papi Ariana Bolaños, que nos va escuchando. Ya anda por aquí, pero queremos notas de voz de los mini papis. Queremos escuchar sus hermositas voces, ¿va?
1: Va. Entonces, mini papis, a ver, hacemos un llamado. Atención a todos los mini papis. Este es un llamado para mini papi María André, mini papi Gaby, mini papi Marcelo, mini papi Rodri, pero que va con Julián.
0: Ajá, hay otro Rodri.
1: Hay otro Rodri. Está mini papi Maggie, ahora, que va con papi Margarita, a mini papi Gael, mini papi Eli, Angie y Jaylin, que nos mandan charcos bebés, alfombras bebés, sombrillas bebés, mini papi Mía, que va con papi Helio.
0: Ajá.
1: Que hace rato no ha mandado nota de voz.
0: Es cierto.
1: Se chivea.
0: No, porque va dormida.
1: Mini papi Paula. Mini papi Antonella.

0: Pitiago también, ahorita que recuerdo.
1: Usted también, qué mente.
0: Está mi papi Ariane y Mariana, ¿sí? Que son, ¿sí?, hermanitas.
1: Ajá.
0: Está mini papi Juani.
1: Ajá.
0: Mini papi Antonella.
1: Sí.
0: Mini papi María André.
1: Sí.
0: Mini papi Sofi.
1: Sí.
0: Mini papi Génesis.
1: Génesis.
0: Mini papi Emma y Andrea, que son hermanitas también.
1: Mini papi Carpincho.
0: Mini papi Carpincho. Mini papi Luca
1: y Emma.
0: Y mini papi Emma, que son hermanos
1: mini
0: también.
1: Mini papi Kaylee.
0: Que va con Amelia.
1: Ajá.
0: Mini papi Joaquín y Pamela. Mini papi Frida. También. Hace poco vimos a mini papi Frida. Mini papi Mateo. Daniela, David, mi papi Dylan, Gaby y Anthony, que también son hermanitos. ¿Quién se me falta? ¿Quién se me está perdiendo? Los mini papis Cartagena.
1: Los Cartagena, sí.
0: Mini papi Gabriel, mini papi Sofía.
1: Ya lo había dicho.
0: Jensi, que va con Marcelo.
1: No.
0: Es otro mini papi Marcelo, pero va con Jensi.
1: Ah, ok.
0: Mini papi Valentina. Bueno, hay un montón. Mini papi Victoria, mini papi Naya. Se me estaba pasando.
1: Naya, sí.
0: Mini papi Pablo, María André. Bueno, todos los mini papis del mundo, atención. Este es un llamado para todos ustedes para que se comuniquen hoy en el día de...

0: Mini papi Camila faltó, dice, vaya. Y mini papi Inés.
1: Repórtense, porque si como falta, se nos olvidan.
0: Pues sí.
1: No dejen que se nos olviden, manden su nota de voz.
0: Y también hay un montón de mini papis que están cumpliendo años hoy, y ya luego los vamos a saludar, así que vamos a comenzar ya el programa, ¿va?
1: De una vez aquí les damos la bienvenida oficialmente y arrancamos.
2: ¡Bienvenidas y bienvenidos!
1: Yo soy Abner Figueroa.
2: Y yo soy Chepe Valladares.
1: Y esto es...
2: ¡El show de los papis!
1: ¡A la madre, señora! Una señora que fumó 50 años.
2: Hoy vamos a hacer algo diferente.
1: ¡No, no, elefante!
2: Todo el programa vamos a hablar como los payasitos.
1: ¡La gran chucha!
2: ¡Somos unos payasitos!
1: Se me muere aquí, ¿no? Tres minutos todavía antes de que se quede sin garganta.
2: ¡Vaya!
1: Mejor
2: entrémosle la gente pecha. ¡Uno!

0: show de los papis son las 6:17. Tenemos que ir a un corte comercial.
1: Tenemos que ir a una pausa comercial, pero ya lanzamos la pregunta para todos los papis y minipapis. La primera es solo que se reporten los minipapis y que digan que están presentes y desde hace cuánto nos escuchan, ¿va?
0: Ajá.
1: Y ya venimos con la otra pregunta, pero antes de ir a esta pausa comercial, les quiero recordar a todos los minipapis que hay mundos normales y mundos donde todo se vuelve más divertido.
0: ¡Uy!
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0: Vamos a un corte y volvemos.
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1: Bueno, pues, papis, ahora sí tenemos ya notas de voz de todos los papis, mini papis. La pregunta, bueno, no era la pregunta, solo era la dinámica, era el, digamos, que todos los mini papis pasen lista y digan desde hace cuánto nos escuchan, ¿va?
0: Va.
2: Yo soy mini papi y yo lo escucho cuando tenía 3 años.
1: ¡Ay, madre!

0: ¿Cuántos colegios irán a ir hoy al zoológico?
1: Hoy eso va a ser una gran coinonía, mira vos.
2: Hola,
0: gran convivencia.
2: Sí, soy Papi Génesis.
0: Hola, Génesis.
3: Yo los sigo desde hace 2 años.
2: Yo los sigo desde 2 años.
3: Y los quiero mucho, feliz día del niño.
2: Y los quiero mucho y feliz día del niño.
0: ¡Feliz día del niño, mi Papi Génesis! ¡Te queremos!
2: Buenos días, papi. Yo soy Papi Ariane. Y yo estoy presente aquí desde hace 4 años.
0: ¡Wow! Adiós. ¡4!
4: Buenos días, papi. Yo soy Papi Mariana. Y escucho la radio hace 4 años.
0: ¡Wow! Las queremos mucho, mini Papi Mariana y Ariane.
5: O sea, han ido creciendo con nosotros.
0: El Chabelo de Tegu.
6: ¡Feliz día del niño a todos!
0: ¡Feliz día del niño!
6: ¡Nos queremos!
0: ¡Qué lindo!
1: Esta generación ya no ubica a Chabelo, dicen, ¿qué tan cierto será?
0: A ver, mi papi, ¿saben ustedes qué es Chabelo? Si no, pregúntenle a sus papás, que les cuenten la leyenda de Chabelo.
7: No recuerdo exactamente hace cuánto los escucho, pero yo calculo que mínimo 3 años. Entonces, qué bueno que nos alegren el día. Y feliz día del niño también para nosotros, que llevamos a ese niño interno que reprimimos, al que dirán de la gente, pero que lo llevamos bien contento y alegre en nuestro corazón. También para contarles que ayer fulí a mi carro ustedes, y hoy con 10 que me sales menos por galón, me da algo, porque vi la nota muy tarde y yo pasé fuliando el carro a las 6.
0: Sí, ayer, hoy
7: besitos,
0: no.
7: Papis, en sus bocas.
1: Ya está.
0: Hoy está vigente, pero no todos están. Primero hay que estar lindo el inventario, según yo.
1: Supuestamente, aquí nos mandaron fotos ya de una gasolinera, ¿cómo se llama? Azul. Uh-huh. Esa gasolinera está en 34 la regular, 36 el súper.
0: Sí, yo eché ahorita 36 el súper. Vaya, pero no estaba 46, ¿o sí?
1: Sí, yo ayer eché 43 regular.
0: 43 regular.
1: Sí, bajó 9 quetzales.
0: Bueno, sí, es cierto, entonces. Yo lo vi de 36 y pensé que estaba caro.
1: Chica, dijiste vos, no.
0: Yo dije,
1: qué cara la gasolina.
0: No, es que no sabía si era 36 o 46 en lo que estaba. Y dije, está igual. Pero acabo de pasar ahí.
1: Personas que no ven el costo de la gasolina. Porque igual, ¿de qué te sirve verlo si tenés que echar?
0: Pues? Eso, ese es mi mero lema.
1: Sí.
0: Mire, hoy no venimos a sobrevivir la mañana.
1: No.
0: Hoy venimos a dominarla. 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
1: ¿Viste, papi?
7: Hola, papi, buenos días. Pues yo no soy mini papi, pero como siempre dicen que llevamos un niño interior, pues yo quería contarles que yo los escucho desde el 2022. Eso. En ese año empecé a hacer el EPS y pues ahí los escuchaba. Yo estoy desde que hacían el aro de fuego y guardaban el dinero en una caja de zapatos abajo de la cama. Eso. Saludos y feliz día del niño a todos.
0: Es que nos teníamos que turnar la caja de zapatos y guardar ese dinero, porque si no, ¿a qué hora?
1: Sí, teníamos que ser nosotros los guardianes de esa caja de zapatos.
7: Buenos días, papi. A mí me desespera que la gente...
0: Eso es de ayer.
1: Sí, verdad, lo puse tarde.
8: Hola, soy mini papi Paula.
0: Hola, hola. Mini papi Paula.
8: Los escucho desde hace 3 años.
1: ¡3!
0: Te queremos, mini papi Paula. Gracias por escucharnos. Hola, por todos estos años.
1: Tenemos notas de voz, un montón.
7: Hola, papi. Yo soy mini papi Christopher. Presente. Y yo lo vengo escuchando desde que tengo 9 años. Y ahora tengo 12. Ahorita le paso a mini papi Pablo. Hola, papi. Yo soy mini papi Pablo. Aquí presente. Les cuento de que los estuve escuchando desde que tenía 7 años y ahora tengo 10. Y les deseamos un feliz día al niño a todos.
1: A todos los niños del Perú.

0: niños del Perú y del mundo entero.
1: Hola, papis, buenos días, yo soy Papi Vale. Hola, y yo los escucho hace 3 años. Ahorita les mando una foto. Fue cuando yo tenía 5 y ahora tengo 8. Adiós.
0: Ay, qué bonita foto.
2: Hace 3 años. Mire, corría el tiempo donde estábamos ahí en un lugar y en un control remoto que teníamos.
0: Mire esos mis lentes, no me los he vuelto a poner, no los voy a poner.
2: Sí, mire cómo se miraba usted ahí de diferente.
0: ¿Será?
2: Sí.
0: ¿Por qué? ¿Más flaco?
2: Sí, no, el pelo sí.
0: Ah, es que el pelo, lo que pasa es que ahorita lo tengo más largo. Ajá. Entonces lo tengo tirado para todos lados.
2: Usted sí, es la tía hoy con sí. Las puntas.
0: No, parezco directora de plantel.
2: Sí, la directora de
0: del centro
2: primaria.
0: Educativo, sí.
2: De primaria. ¿Pero cómo se llama el peinado que dijimos puntas para afuera? No.
0: Disparado.
2: Disparado.
0: Cepíemelo, pero así mire, disparado.
2: El look disparado.
0: Que me mire yo como que soy una licha.
2: Ajá. Como que me está pegando el aire todo el tiempo.
0: Como que la Rosa de Guadalupe me bendijo.
2: Ajá.
3: Hola, papis. Un saludo muy especial para Joab, Sarita, Neita y Luis Emilio por el Día del Niño. Gracias.
0: ¡Feliz Día del Niño!
4: Hola, papi chulo, buenos días.
0: Buenos días, directiva.
4: Ay, qué alegre hoy el Día del Niño. Me encanta La Mega porque La Mega es un programa dedicado a los niños y para los niños, pues. Qué bueno, me alegro. Y pues yo tengo ya 6 años de escucharles. Yo tenía 48 cuando empecé a escucharlos por mi hijo que me dijo, mamá, escucha esa radio, es muy buena. Y aquí sigo, 6 años después, 54 años tengo hoy. Así que, papis chulos, niños del mundo mundial, feliz Día del Niño desde esta carretera de Villa Canales. ¡Bye!
5: ¡No la mamá! ¡No la mamá!
6: Hola, papis, feliz Día del Niño, soy Papi Kaylee.
0: ¡Hola, Papi Kaylee!
6: Gracias por el saludo, acá ya me estoy preparando para salir del cole porque nos dejaron ir de particular, por eso estoy viendo mis zapatos. Pero como ha estado lloviendo, por eso me voy a llevar manga larga jeans, pero todo bien. Los quiero, papis, adiós, y me saludan a Luca y a Emma.
0: ¡Oh! Feliz fin de semana, o feliz Día del Niño a Luca y a Emma.
2: Feliz fin de semana.
0: Es que sí le oí, feliz fin de semana.
2: No, le mandan un saludo.
0: Ah, un saludo a su
2: tenemos
0: hermana.
2: 4 años de escucharlos, dice. Y ¿sabes qué me imagino? Papi Kelly se escuchaba que está en su casa todavía.
0: Todavía está.
2: A mí se me hace que pues tienen el radio en la casa, Papi Amelia lo pone ahí desde tempranito y dijo, ¡Kelly, te saludaron!
0: Vení.
2: Salió corriendo. Manda un saludo de regreso.
0: Manda un saludo a todos los niños.
2: Y Kaylee todavía dormitada así.
0: Sí, hola. Seguramente. Buenos días. Dice que me mandamos un saludo.
2: Acá.
0: Emma, pero
2: los amamos. Nunca. Por cierto, te quería contar. Amelia y Kaylee y su papá también. Hacen una birria espectacular.
0: No, pa, te creo.
2: Sí, yo ya la probé.
0: ¿Y yo por qué no?
2: No me acuerdo si es la suegra de Amelia o es la mamá de Amelia.
0: La receta.
2: Ajá, entonces ellos hicieron y quedó, pero espectacular. ¿Tenemos nota de voz?
7: Hola,

0: escucha como
1: nueve meses.
2: Oh, nueve
0: tengo
2: meses.
0: Cuatro años.
1: Te me queremos. Puede complacer con
0: Baby Wow, besitos.
1: Baby, besitos. Wow.
2: Baby,
1: buenos
2: wow,
1: días, tú, tú,
2: tú, esa pensé que no iba a ser. Baby, wow, tú, Karol G. Bueno, papis, más de 500 mil metros de cable disponible van a poder encontrar ustedes en ConstruCEMACO, en Calle Real de San Miguel Petapa. 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
3: Sí, feliz día del niño.
2: Feliz día del
3: niño. Que ese niño que llevan por dentro siempre esté presente en sus vidas. Yo los escucho desde que estaban en otro lugar y después de cuando se pasaron acá, pues los escucho desde que inició el programa, papis. Que tengan un lindo juevesitos, besitos, Abner,
2: besitos,
3: y un beso y abrazo para Chepito.
4: Ah, por lo menos no se olvidaron de mí, gracias. Feliz. Papi Mave.
2: Te queremos, Mave.
5: Hola, papi, soy Papi Maffer.
2: Hola, Mave.
5: De los hermanos Villarreal y... aunque tengo 19 años,
2: soy
5: mini todavía papi. No comienza por 2, entonces todavía soy mini papi.
4: ¿Sos mini papi?
5: Feliz día a todos los mini papis, los queremos.
4: Para todos los mira, mini papis del Perú y mini papis de... A ver, ¿qué edad comprende a un mini papi?
2: Todos los mini papis que hasta el día de hoy no tengan que presentar IVA o ISR son mini papis.
4: Ah, bueno, ya a los 18 ya estaba presentando yo IVA y...
2: Ahí ya perdió su inocencia.
4: Sí,
2: ya le tocó pagar el azar, ya valió madre.
4: Yo en ese momento lo veo como el día que dejaste la bicicleta tirada afuera y decidiste entrarte a ver tele.
2: Ahí dejó
4: ahí de perdiste la inocencia.
6: Hola, papi, yo soy Papi Antonella y en este día del niño me pueden complacer con la canción ¿De qué sirve querer de Malacates? Gracias.
2: ¡Chica!
6: Yo los escucho desde este año. Adiós.

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1: Buenos días, papis. Buenos días.
2: Buenos días.
1: Feliz día a todos los mini papis. Adiós, bendiciones.
2: Bendiciones.
1: Buenos días, papis. Yo soy papi Tiago y estoy presente hace un mes. Porque
2: ¿un mes?
1: Dios.
2: Bienvenido, papi Diego. Bienvenido.
3: Tiago.
2: A Tiago, perdón.
4: Hola, papi. Sí, yo soy papi Fátima.
2: Hola, Fátima.
4: Yo la sigo desde mis 6 años y es mi primer año y también voy a hacer actividades en mi colegio.
2: ¡Actividades!
3: A mí me encantaba el día del niño en el colegio, papi, qué alegre.
2: Tenemos nota de voz.
5: Buenos días, papi, hoy para el día del niño vamos a tener una reunión especial en el colegio. Papis, yo los escucho desde hace 3 años.
2: ¡Qué alegre, mi papi! Te queremos mucho. Gracias por escucharnos. 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Saludos a los mini papis del bus. Que van escuchándonos desde la antigua, papi. Van ahí en el pedrerío. Eso no los deja dormirse.
3: No, eso pero los angolotea uno.
2: Los chicos del Canchis Bus, dice.
3: Los chicos del Canchis Bus.
2: Canchis.
3: Los chicos
2: Canchis,
3: del Canchis Bus.
2: Canchis. Tenemos más notas de voz ya casi.
6: Hola, papi.
2: Para lanzar la pregunta.
6: El lunes
2: va a ser tu cumpleaños. Ahí nos recordaste que te saludemos, papi. Papi Sofi,
3: te queremos.
7: Buenos días, papi, soy Inés y yo llevo 4 años escuchándolo.
2: Te queremos, papi Inés.
8: Hola, papi.
2: Hola.
8: Soy papi Maggie.
2: Hola, Maggie.
8: Los escucho desde 4 años. Adiós, papi.
2: Adiós. Te queremos, papi Maggie. ¡Ay, los besitos!
9: Hola, soy Sofía. Presente al presidente que sea valiente cuando se le caiga un diente. Así que yo las escucho hace un año.
2: Hace un
3: te
2: año.
3: Te queremos, papi. Gracias por escucharnos.
10: Buenos días, papi. Soy papi Tiago. Hoy por el día del niño me van a hacer que hoy voy a ir de lanjero. Y me van a dar muchos regalos. Mi papá ya me va a invitar a comer y en Futeca Naranjo vamos a jugar contra los padres y en el colegio vamos a hacer muchas actividades. Adiós.
2: Saludos, papi Tiago, te queremos. A ver.
11: Hola, papis, buenos días, soy papi Rita y yo los escucho desde el 2023 y me encanta su programa, es mi programa favorito de la radio.
2: Eso.

0: soy Majo. Desde que Scan me llevó a ustedes, ya han pasado 4 años.
1: Okay. 4 años. 4 años han pasado. Qué bueno, papi, que seguiste escuchándonos.
2: Han pasado 4 años. Y aquí estamos.
1: Papi, no, es un Chabelo decrépito. Qué miedo.
2: Aquí estamos jalando la carreta, saludando a todos los mini papis del mundo.
1: ¡No!
2: Porque bueno, el día de hoy.
1: No, papi, cálmense. Escucha esto con atención porque yo creo que te va a poner muy contento, papi.
3: Ajá.
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3: Y bueno, tengo que mandar un saludo muy especial a todos los niños de UNOP y Ayubi que día a día luchan contra el cáncer. Que tengan un feliz día del niño también, a todos los niños que están allá, que a veces no pueden mandar su nota de voz, pero les ponen.
1: Feliz
3: ponen
1: día del niño a todos esos niños valientes.
3: Valiente.
1: Que luchan todos los días junto a sus familias por mejorar.
3: Mejorar.
1: Y por estar, pero ve, nítidos. Los queremos mucho, papi. Gracias por escuchar el show de los papis también allá en Ayubi, en UNOP, en todos los lugares donde nos escuchen los mini papis. De verdad, muchísimas, muchísimas gracias. Los amamos con todo nuestro corazón y les mandamos mucha fuerza, muchos abrazos, muchos besos y un feliz día del niño para ustedes.
3: Pero que sea el día del niño no implica que solo vamos a quedarnos con los saludos de decirle feliz día del niño, porque hay niños que cumplen años.
1: Hoy tenemos cumpleañeros también.
2: ¡Sí!
1: ¡Pase, don Braulio!
2: A ver, la mamá del cumpleañero, que pase aquí adelante.

Saludos hoy de una vez para María, no, para Mía Fernanda, que cumple 10 años. Es la mayor bendición.

0: Aquí está. Saludos para Luis Emilio, que está de cumpleaños y ahorita van en el bus, dice
1: Luis Emilio.
0: ¡Hey! ¡Felicidades, Luisito!
2: ¡A ver!
1: ¡Y vamos a bailar!
2: ¡Todos los niños que me traigan!
1: No.

0: felicidad.
1: ¡Qué miedo! ¡Devuelvan el dinero del payasito! ¡Vino!
0: A ver, ahora, todos los niños que me traigan una agujeta de zapatos se van a ganar un premio.
1: También felicidades para Dani. Dani está cumpliendo hoy 10 añitos. Dani, pasa feliz día. Un buen saludo y un abrazo de parte de tu mami y de tu hermana.
0: Y también traigan a la abuelita. La abuelita va a bailar la carcacha.
1: A la grande, de Selena. Bueno, tenemos la pregunta para que empiecen a responder los papis.
0: Ah, sí, es cierto.
1: No, cállese ya. Se va a desgraciar ahí la garganta y yo no voy a venir a trabajar solo. Bueno, la pregunta de hoy para todos los papis y mini papis, aprovechando que es el día del niño y de todos los niños, incluidos nosotros que somos mini papis ya grandecitos, nos gustan los dulces. La pregunta de hoy, ¿cuál es tu dulce favorito? ¿Va? ¿Cuál es tu dulce favorito? Y puede ser que sea tu dulce favorito hoy o que digas, madre, ya hace rato no lo veo. Ajá, ya ni existe.
2: Yo creo que ya ni existe, pero era mi dulce favorito también, ¿se vale?
1: Por ejemplo, hoy hablábamos con Chepe, a mí me encanta ese que era un bombón, pero era clásico, era de sabor cereza.
2: Ajá.
1: Y tenía un el envoltorio era como metálico.
2: Palito plástico,
1: palito
2: blanco.
1: Palito plástico blanco, o en su defecto a veces era como de papel.
2: O rojo.
1: Y se iba.
2: Ah,
1: se
2: era
1: iba,
2: de papel, sí.
1: Era
2: sí,
1: de papel
2: sí.
1: Y se iba como deshaciendo.
2: Sí, era de papel.
1: Pero el bombón era de un color rojo bien intenso y la envoltura era como metálica.
2: Azul con rojo.
1: Azul. No, azul con
2: plateado.
1: Ajá. Con plateado.
2: Ah.
1: Ese bombón era mi dulce favorito. ¡Qué buen bombón!
2: Yo,
1: uy, espérenme, ¿sabes qué? ¿Qué otro bombón?
2: ¿Qué?
1: Esos, yo no sé por qué los conocía yo como bombones, pero de farmacia. No los tenían en la tienda, sino en farmacia. Eran esos bombones que son mitad celeste,
2: ya,
1: mitad rosado.
2: De pastilla.
1: De pastilla. La verdad es que nunca lo había asociado con que era de pastilla. Yo les decía bombón de farmacia y bombón polvoroso.
2: De pastilla.
1: Era polvorosito.
2: Era el bombón polvoroso.
1: Riquísimo, me encantaba.
2: Era buenísimo, buenísimo. Me gustaba morderlos.
1: Sí, porque uno los podía roer.
2: Ese sí lo podías morder. Ajá, no era como los ocho que eran dulces.
1: Y se iba desprendiendo el polvillo.
2: Eso es cierto.
1: ¿Cuál era su dulce favorito?
2: Mira, el mío era.
1: ¿Cuál es?
2: Era la cervecita.
1: Ay,
2: ya ha ido transmutando el gusto y ahora, pues, como ya no existen las cervecitas, ya no existen, por cierto.
1: Ya no las venden.
2: Ya no.
1: Y sí, pues son difíciles de hallar.
2: Sí, pero.
1: Según
2: no,
1: vos, ya no.
2: No, yo creo que ya no existen okay, para okay, nada, okay. Ya no. Pero me gustaban bastante las cervecitas. Tenía como la parte blanca, era como. Tenía como cierta efervescencia, no sé si
1: sí, te acordás. Sí, claro, era como que te tronaban y los.
2: Era buen dulce.
1: Va, entonces queremos saber, papis y mini papis de todas las edades, ¿cuál es o era tu dulce favorito? Notas de voz al 5514-7777. Pueden ser específicos, tal vez no con marcas.
2: Ajá.
1: ¿No? Si pueden evitarlas, evítenlas. Pero si por ejemplo ustedes dicen, me encantan las gomitas. No, ¿qué gomita? A mí, por decir, mis dulces favoritos son las gomitas, pero la gomita de tiburón.
2: Ah.
1: Es una gomita de tiburón azul.
2: Ajá.
1: Con pancita blanca.
2: Panza blanca.
1: Me gusta irme comiendo primero la parte azul y después la blanca.
2: Ajá, pueden decirnos eso. Bueno, y solo les quería hacer una salvedad en toda esta dinámica.
1: A ver,
2: está
1: una advertencia.
2: Completamente vetado. Hablar del chocolate Crispín que ya no existe. ¡No se vale!
1: Ya estuvo.
2: Ya no estuvo. Se vale.
1: Ya. ¿Todos lo extrañan? Bueno.
2: Sí.
1: Todos les
2: no
1: gusta.
2: Voy a decir, es que el que hicieron ahora no es el mismo.
0: Es que
2: no sabe igual.
0: Ahora se llama diferente, pero usan los mismos colores. Pero a mí
2: no es el mismo.
0: El mío
2: no
0: era
2: es igual.
0: El chocolate, ese era mi.
1: Ya, hombre.
2: Aparte, todos los que me habían mandado sus notas de voz, seguramente ya.
1: Sí, ya la mandaron, bórrenla.
2: De eso era. ¡No!
1: Les dedicamos la de ya, supérame.
2: Ya.
1: Vamos a ir con algo de programación y ahora sí, volvemos con las respuestas de los papis. Tu dulce favorito.
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Seguimos con más del show de los papis. Son las 6:54 minutos, 6:54. Y aquí estamos celebrando el día de

0: especial.
1: Hoy es el día de los mini papis.
0: Ay, por don eso Alf.
1: Por eso es que les vamos a mandar saludos. Calma. Y también para todos los papás, porque les gustan los dulces.
0: Vamos a escuchar sus notas de voz. La pregunta de hoy, ¿cuál es tu dulce favorito?
2: Buenos días, papis.
0: Hola.
2: Yo los escucho desde el 2020. Felicidades para todos los niños.
0: 6 años, papi. Mirá, ni había empezado el programa.
3: Buenos días, papi.
0: No empezamos, pero desde ahí los
3: escucho. Yo los escucho de... desde el 2025. Y mi pareja los viene escuchando desde pandemia. ¿Qué fecha exacta? No sé. Pero sé que viene escuchándolos desde pandemia. Feliz día, papis. Saludos. Besitos.
0: En algún momento te convenció.
4: Buenos días, papis. Buenos días. Nos saludan los papis Villarreal. Nosotros los escuchamos y los descubrimos como el tesoro más preciado este año. Entonces, desde antes de las 6 ya estamos, no le cambien, que ya va a empezar, ya va a empezar. Y disfrutamos mucho nuestro camino de la ciudad hasta San Lucas, gracias a ustedes. Feliz día, bendiciones.
0: Saludos y bendiciones, papi. Papi, te tengo una pregunta. ¿Has sentido últimamente presión?
5: ¿Sí?
0: ¿Te has sentido estresado?
5: Sí, dame todo
0: tranquilo,
5: el tiempo.
0: Tranquilo, nos pasa a todos. 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
5: Los extrañábamos.
0: Los queremos mucho, gracias por siempre estar con nosotros y por confiar en el show de los papis y en la Mega 107.7. Aquí están en su casa.
5: Dicen que lo van a traer a Maluma.
0: ¡Hala! 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
6: Hola, papis.
0: Hola.
6: Soy papi Maggie.
0: Hola, Maggie.
6: Mi dulce favorito es las gomitas ácidas. Las quiero mucho.
5: Las gomitas ácidas, qué rico.
0: Me encantan, pero las que son culebritas.
5: Ajá.
0: Las culebritas ácidas.
5: Las de tienda.
0: Las de tienda que uno, que las sacan de un bote con una pincita blanca.
5: Sí, y te las echan en una bolsita.
0: En una bolsita miniatura.
5: Ajá.
0: Y que valen como un peso cada una.
5: Sí. Caras.
7: Hola, papis, feliz día del niño.
5: Igualmente.
7: Mi favorito cuando era pequeña era, no sé si se recuerdan, el Fantasía de Sharp. El envoltorio era como azul con celeste, si no recuerdo, y era como turrón con maní. Delicioso.
5: No sé.
0: Es como turrón español, pero se llamaba Fantasía.
5: No lo conocí.
0: Ala, como no, era también de envoltorio metálico con celeste y azul.
5: Yo lo único que conocí fue mi Fantasía de los Tigres del Norte. Esa es buena, mira.
0: Buena también.
5: Buena canción.
8: Hola, mini papi, soy Papi Nico. Mi dulce favorito es el limoncho y el pelón pelo rico.
0: Ah, el pelón pelo rico.
5: ¡Qué nombres!
0: Es de este, mire.
5: ¿No lo conocí?
0: No, era un turrón. ¿Ha probado el turrón de Alicante? Turrón español.
5: Sí, que tiene, me encanta, me fascina.
0: Es eso.
5: De verdad.
0: Es como un nougat de turrón.
5: Oh,
0: delicioso.
5: Bueno, hay muchos productos de esta marca que no conocí aparentemente, ¿va? Ahora.
0: Este era buenísimo.
5: No sé qué hacer con mi vida. Ese sí lo probé.
0: Ah, ¿es de la misma marca?
5: Sí.
9: Esos bombones se llamaban Tix Tix, papi.
0: ¿No?
9: Saludos.
0: Es que está hablando de los polvorosos.
5: Ah, sí, yo creí que de los de la cervecita.
10: Hola, papis, mi dulce favorito es Snickers o el Hershey.
5: ¡Pasa!
10: Soy Papi Paula.
5: ¡Saludos, mini Papi Paula!
0: ¡Señora mini Papi Paula!
11: Bueno, papis, mi dulce favorito es la cervecita Chocolate Chepe y sí existen todavía porque
5: ya no son iguales.
11: He comprado, entonces me los disfruto. El otro que me gusta también bastante y lo disfruto son las cerecitas. Que vienen tres juntitas o los famosos besitos
0: el
11: para
0: el labio.
11: Lindo día.
0: Los besitos. Lindo día para ti, papi.
5: Esos, ajá.
0: Mira, vos te recordás que había una paleta. Dale paleta. Que era con forma de corazón y tenía frasecitas como.
5: Sí. La vendían en el colegio.
0: Como, ajá. Pero solo las vendían en las tiendas del colegio.
5: Tenían frases como de.
0: Love.
5: Algo así. Como me encanta. O sea, una cosa
0: ajá.
5: así.
0: Ajá. Pero eran en forma de corazón.
5: Y la regalaban para los
0: para
5: días
0: del cariño.
5: Uno
0: mandaba la paleta.
5: Paleta.
0: Mira esas que son.
5: Ojitos, caramelo.
0: Eran como tres bomboncitos. Oh. Bolitas pequeñitas. Tres bolitas seguidas. Se llamaban pintalabios.
5: Para mí era el pintalabios.
0: Así se llama. No, pero así se llama.
5: Boquita pintalabios. Boquita pintalabios.
0: Cálmese.
12: Hola, papis. Mi dulce favorito, bueno, tengo dos. Uno, las gomitas, así cualquier gomita me encanta. Me encantan las gomitas. Y los bombones Bubalú de mora azul.
5: Esos sí, son mis favoritos.
12: Buenísimos. Esos dos dulces son mis favoritos. Saludos, sí. Papi. Le saluda Papi Vane.
5: Saludos, Papi Vane.
13: Hola, papi, buenos días. Pues fíjate que acá en zona de Sechos sí te encuentras lo que es zona 1. Te encuentras todavía lo que son las cervecitas. También habían unos que eran manguitos y otros las sanditas. Esos eran buenos, no sé, también si todavía existirán. Y mi dulce favorita eran unos chicles pequeñitos de chocolate que eran en forma de campanita, que te daban a 5 centavos cada uno. Hola, me encantaban esos chicles. Ahora ya no existen. Bye, papi. Feliz día.
14: Te queremos, papi. Miren, hay unos bombones o paletas que son de sabor mango también.
5: Sí.
14: Pero que cuando la gente se lo está comiendo huelen horrible.
5: Sí.
14: Y cuando uno se lo está comiendo es delicioso.
5: Ajá.
14: Pero cuando alguien cerca de ti se lo está comiendo diciendo, uy,
5: como hiede.
14: Huele como yara.
5: Huele como a mango chuco.
14: Huele como yara.
5: Pero eso es porque tal vez vos diste un beso a alguien que estaba probando la paleta.
14: No.
5: Eso sí es cierto.
14: Yo no he besado en 50 años.
5: Me recuerdo un montón que las niñas eran fans de cargar en el recreo su, digamos, su bombón, el pintalabios.
14: Y pintarse los labios.
5: Entonces también cargaban la boca bien colorada, papi.
14: Sí,
5: o el corazón. Entonces, eso era lo que se comían. Era así como para andar.
14: Para andar coquetas.
5: Y después echaban brío sobre eso.
14: Y, no, y las maestras digo, está prohibido pintarse. Miss estaba comiendo bombón.
5: Ajá.
14: Miss,
5: pero es que yo estaba comiendo un bombón, ni siquiera me eché pintalabios.
14: En mi colegio le decían a las chavas así de que esa falda está muy corta, venga, le voy a deshacer el ruedo. Y para volver a hacérselo, para que no quedara así toda, le ponían grapadora.
5: Sí, pero igual se la subían más.
14: Bueno, o sea, mini papi. 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Por tiempo
15: buenos días, papis. Buenos días, papis. Mi dulce favorito son las guayabitas. Dios mío.
14: Ay, qué
15: rico. Me encantan. Ojalá que nunca dejen de existir. Las amo.
14: ¿Sabe qué dulce no me gustaba, papi? Uno que era como un caramelo que era toffee por dentro. Y tenía como una cubierta de chocolate medio suavecita. Y uno solo se podía comer la parte suavecita y luego la parte de adentro era como bien tiesa. ¿Cómo costaba?
5: No sé.
14: ¿No se recuerda?
5: ¿No?
14: Es que usted sabe dónde vivía.
5: Todavía existirán los... ¿Sabes qué dulce? Era también uno de mis favoritos, el morenito.
14: Ay, son ricos.
5: Pero no sé si existen todavía.
14: Me gustaba mucho.
16: Como papi Chepe puso esa su regla de no extrañar lo extrañable, lo más extrañable, lo más de mi infancia.
14: Sí, no, porque si no todo el mundo se va por ahí.
16: Puedo decir que mi dulce favorito es el queso relleno con bocadillo.
5: Ese es de Colombia.
16: No lo encuentro en Guatemala, pero me lo voy inventando cuando me traen bocadillo de Colombia. Es una cosa.
5: A mí no me gusta. Lo he probado y no me gusta.
16: Les mando un saludo, papi.
14: ¡Salud, papi!
5: Nunca me convenció.
14: Recuerden que la pregunta hoy es: ¿cuál es tu dulce favorito? Lo más específico que puedas y evitando lo más que puedan las marcas, ¿va?
5: Ok, me parece.
17: Hola, papis. Yo soy Mini Papi Andy.
14: Hola,
17: y
14: Andy.
17: Mi dulce favorito son las gomitas de panditas.
14: ¡Ay, qué rico!
5: Las gomitas.
14: ¡Hala, yo quiero!
5: Las gomitas.
18: Hola, papis. Mi dulce favorito cuando estaba chiquita eran las cervecitas. Y ahora salieron unos bombones que tienen chamoy y tajín. Esos son mis favoritos ahora.
14: Okay. Chamoy gin. 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
3: 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Son las 7 de la mañana con 10 minutos. 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
4: Hola papi, soy Kaylee otra vez.
3: Hola Kaylee otra vez.
4: Ya sabemos qué responder respecto a la pregunta. Solo que ya no la voy a escuchar porque ya estamos a punto de entrar al cole, pero primero a mi mamá y de
3: ahí. Bueno.
5: Hola papi. Mi dulce favorito eran aquellos, creo que es de Sonrix, una paletita que humedecías días antes y ya luego le colocabas como un polvito que tenían dos sabores. Pero los volví a encontrar hace, no sé, unos meses. Justo probamos con Emma y, nada que ver el sabor, qué triste. Entonces extraño ese Sonrix, pero del de antes.
6: Es que cambiaron los sabores.
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6: Sí.
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6: ¿Qué?
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7: Buenos días, papi. ¿Cómo amanecieron? Feliz día del niño a todos.
3: Igual.
7: Mi dulce favorito son las tiras ácidas, la verde, la azul y la de colores. La roja sí, pero no tanto como esas. Y también hay unos de aros de durazno, que son gomitas.
6: Ajá.
7: Que también cuesta encontrar, no en cualquier lugar las venden, deliciosas, y las de manzana. Y en mi infancia habían unos bombones transparentes de la Barbie. Deliciosos, que ya no sacaron y tenían hasta la Barbie adentro. Yo no sé si me lo imaginé o qué.
6: Yo creo que te lo imaginaste porque no tenían a la Barbie adentro. Bombón
3: transparente de la Barbie.
6: Me acuerdo bombones transparentes, pero no.
3: Que traían una Barbie.
6: Sí, ajá.
8: Bueno, mi dulce favorito era la paleta de cervecitas, pero me encantaría más probar esos dulces labios de Papi Arner.
3: ¡Oh, my lord!
6: ¿Qué vas a decir al respecto?
3: Son mis labios de gomita.
6: ¿Qué tenés que decir?
3: Parecen gomitas de esas azucaradas que vendían individualmente. Cómetelo.
6: Parecen, ajá.
3: Parecen, sí, son carnositos.
6: Ah. Hola,
9: papi, buenos días. A mí me encantaban unos bombones que se podían morder porque no eran como cristalizados.
6: Esos eran los de pastilla.
9: Ibas cogiéndolo capita por capita hasta llegar al chicle.
6: Ah, no.
9: Y su envoltura era una envoltura transparente, pero no recuerdo la marca muchísimo. Ya lo busqué, papá. Eran deliciosos.
3: Pachicleta. Hoy sí me agarraste, pero en fly.
10: Buenos días, papi. Bueno, mi dulce favorito son los chiclosos. Ay, los amo. Tan ricos, no sé. Son así. Sí, pero me gustan estos que son de una envoltura blanca y tienen cabalada frutita y pintadita afuerita. Ay, son tan deliciosos los de cereza. Y yo los vengo escuchando, papi, tal vez desde hace unos 4 años, por ahí ya los tres juntos, ¿verdad? Pero antes escuchaba también a Chepe cuando era uno de los orejones de cola larga en la otra radio, ¿verdad? Saluditos, papi.
3: Mira, pues,
6: ya cuando, tiempo
3: cuando andaba en la estratosfera.
6: Ya tiempo de eso, ¿verdad?
3: Cuando andaba en la troposfera.
6: Ajá.
11: Hola papis, nosotros somos las hermanas Morales y nosotros los descubrimos este año y la verdad que nos han hecho todas las mañanas un mate de risa y nos alegran un montón de camino para la U y les mandamos un saludo. Adiós.
3: ¡Ay! ¡Las queremos!
6: Yo noté cierta belleza. ¡Hola, buenos días!
3: No, papi, cálmese.
6: ¡Ay, qué bonita!
12: Cálmese. Hola, papis, ¿cómo están? Mi dulce favorito es mi chocolate de Oreo de Hershey. Y feliz día para los niños, para los adultos también, porque los adultos también pasaron por la niñez y ellos también tienen un niño interior. Los amo mucho, papis. La Mini Catrachis.
6: Mini Catrachis, ya vi que es la que pasa a dar las exposiciones en el colegio. Hoy les queremos enseñar Mini Papis. Es bien dada ella para platicar.
3: Totalmente.
13: Hola papis, bonito jueves, feliz día del niño. Igualmente. Yo los escucho desde que estaba en una radio que era un roedor. Saludos papis, besos en sus bocas.
3: Besos en tu boca.
14: Hola, soy Papi Michelle y mi dulce favorito es el pulparindo y el pelón pelo rico.
6: ¡Pelón pelo rico!
15: Hola, papi, soy Papi Daniela. Mi dulce favorito son los pirulines porque son de bombón.
6: Pirulín,
3: ping-pong. Ping.
16: Buenos días, papis, bendiciones. Ya no sé si recuerdan que era de mis favoritos un chocolate que se llamaba Golpe. Eso ya tiene años después, pero buenísimos esos chocolates.
6: Golpe. Creo que sí lo conocí, el Golpe. El golpe.
0: Hola, papis, buenos días. A mí me encantaban los Chocomax, pero no sé si aún los venden. Bueno, yo ya no los he encontrado.
3: Qué buenos son.
6: ¿Los Chocomax ya no existen?
3: No, ya no.
6: Ya no existen. Yo los he buscado. Amaba a los Chocomax. Yo me ahogué con uno una vez cuando, porque me fui a la tienda, compré Chocomax, pero iba en bicicleta.
3: Ah, la gran diablo.
6: Entonces yo iba comiendo un Chocomax, comiendo con una mano y
3: todo fresco.
6: Chocomax, ajá, y me empinaba la bolsita, digamos. Una de esas como que jalé,
3: se le fue por el camino viejo.
6: Ah, ajá.
3: Bronco aspiró Chocomax.
6: Sí, tuve que tirar la bicicleta por allá en lo que me desahogaba.
3: Tratando de preservar la vida.
6: Sí, casi me les desvivo. Bueno, no estaría pues, aquí viviendo yo.
3: Imagínate qué triste. ¿Qué le pasó a tu hijo?
6: Se murió con un Chocomax.
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2: Hola, papis, buenos días.
3: Hola.
2: Pues yo los escucho, bueno, desde que está el jueves de papis. Y si no estoy mal, cuando estaban en la otra radio, había un programa donde estuvo Chepe en la mañana, como 10 años, 11 tal vez, pero no estoy segura, yo
6: la
2: recuerdo que
6: madre,
2: sí.
6: Cristian.
2: Tenía un nombre de los proveedores, que eran tres. Pero estoy casi segura que Chepe estaba ahí, pero a los dos, bueno, a los tres, sí, que estaban en la otra radio. Y por supuesto, continuamos escuchando el show de los papis todos los días. Mis mini papis los escuchan desde hace 6 meses. Los tengo a dejar yo, porque antes venía en moto, entonces pues no se podía. Y pues alegre de nuestras mañanas, papis, y feliz día del niño a todos. Ah, y mi dulce favorito eran los rodillos. Yo creo que ya no existen porque ya no los he visto.
6: ¿Los rodillos? ¿No los conocí?
3: No sé, no, tal vez sí, pero no me suenan.
17: Buenos días, papis, mi dulce favorito es que no puedo decir marcas, pero es como una gomita llena de azúcar, que es algo grandecita, pero especialmente me gustan las rojas. Vienen envueltas así en plástico transparente. Son riquísimas y podría las dar a conocer porque ahora valen un quetzal, pero en sus tiempos valían 25 centavos, de ahí 50, y ahora valen un quetzal cada una, pero son riquísimas, riquísimas.
3: Qué rico, papi, yo quiero dulces.
6: ¿Te acuerdas que, bueno, ahora hay unos dulces que vienen entre dos hojas de plástico, o sea, como plástico, uh-huh, y viene aplastado, es como un chicloso,
3: como
6: digamos.
3: Una lámina,
6: y viene ahí, es como una hojita. Viene ahí, y le quitas y te lo comes. Ese está bueno.
3: Hay uno que venden, que son rollitos, así como los estás describiendo, pero son rollitos.
6: Ajá.
3: Como de un metro, digamos.
6: Ajá.
3: ¿Sabe como el chicle ese que era de un metro?
6: Ajá.
3: También que la gente.
6: Esos también son buenos. Papi, habían otros como las cervecitas.
3: Ah, la gran, qué necio.
6: Yo creo que toda mi vida estaba apuntada hacia allá porque había unos cigarros de chocolate.
3: ¿Te acordás? De gelatina, ¿sabes? Que tenían punta como de azúcar.
6: Sí, habían cigarros de chocolate.
3: No, pero ¿por qué le dan eso a los mini papis? Eso no. Eso no.
6: ¿Cómo? ¿Por qué hacían dulces de cerveza?
3: Con los niños no. Eso no.
18: Buenos días, papis. Muchas veces, a mí un dulce que me encanta es el Polo Polo. Es como un chocolate, como una canita.
3: Polo Polo es un comediante.
18: Algo así.
3: Pero ya sabemos cuáles son, papi. Te queremos. Vamos a ir a una pausa y volvemos con más de show de los papis. No le cambien.
6: Vos podrías hacerte el pelo de Polo Polo, fíjate. Y...
3: Papi, Polo Polo no tiene pelo.
6: Ah, no, entonces ese es el otro.
3: Jorge Falcón.
6: Jorge.

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0: Bueno, papis, estamos de regreso, son las 7:25 y hoy es el día de los niños, el día de los consentidos de la casa, el día de los mini papis. 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
1: ¿Sí?
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1: 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Bueno,
0: nos mandan fotos de sus dibujos.
1: Sí, mándenos fotos, queremos verlos. Aquí también tenemos, nosotros vamos a ser juez y parte.
0: Vamos ahí a participar con ustedes, echándoles porras, ¿va?
1: Va, me parece. Vamos a una canción y seguimos con más del show de los papis, no le cambien. Ya regresamos con sus notas de voz, que hay un montón. Catizumbal.
0: Catizumbal.
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0: 7:35. Estamos de regreso en el show de los papis y yo les quiero recordar, papis, que si ustedes andan ahí en el trabajo, en la reunión, miren, hay momentos en los que la presión se siente. El tráfico, una reunión, mil cosas por resolver. Tranqui, mastica y sigue. Deja que la frescura haga lo suyo y continúa. Un Trident y libérate.
1: Saludos para todos los mini papis que aún están escuchando, que van en el carro, que están celebrando el Día del Niño, porque hoy estamos celebrando a los mini papis de todo el mundo y los mini papis del Peruvian.
0: Para todos los niños del Perú. Les canta su amiga.
1: Saludos para Pablo Andrés, que también hoy es el Día del Niño y sus papás pidieron un saludo especial para
0: especial
1: él.
0: Para Pablo Andrés. Bueno, saludos a todos los mini papis que hoy están celebrando el Día de los Niños. La verdad es que los adoramos con todo nuestro corazón y son una parte súper importante de este programa. ¿Tenemos una canción que nos habían pedido?
1: Sí, nos habían pedido una canción. Nos pidieron la canción de... Espérate, ¿cómo es que se llama? Ay, Dios, se me perdió. Aquí está. Almas Gemelas.
0: Almas Gemelas.
1: Almas
0: Gemelas. Almas nada más. Vamos a ir con esta canción y al volver las demás notas de voz de tu dulce favorito, ¿va? ¿Eh?

0: Seguimos con más del show de los papis. Son las 7:40. Se va pasando el tiempo rápido y aquí estamos en gran celebración. Saludos para todos los papis. Tenemos notas de voz que dicen:
1: buenos días, papis. Hola. Feliz día del niño.
0: Igualmente. Hola, mi amor.
1: Y mi chocolate favorito eran los zapitos. Tiririte, yo creo que ya no existen tampoco.
0: Yo creo
1: y
0: que
1: después
0: no.
1: Evolucionaron, eran zapitos
0: Max.
1: De diferentes
0: Zapito Max sabores, se llamaba,
1: y eran deliciosos. Feliz día al niño a todos.
2: Feliz día, papi, te queremos.
0: Se llama el Zapito Max.
3: Hola, papi, buenos días. Yo voy escuchándolos, ¿qué? Más de 2 años, 3 años, más o menos. No recuerdo la fecha exacta. Y mis dulces favoritos eran son las guayabitas. Es raro que encuentre esos dulcitos que se llaman guayabitas, pero cuando encuentro me acabo casi en la bolsa, me la acabo completa.
4: Buenos días, papis. Les saludo en el Día del Niño y también hoy inician las actividades del ICS por sus 80 años y fui elegida como abanderada para izar la bandera de la institución. Estoy muy feliz y voy a celebrar con unos deliciosos dulces típicos, principalmente los higos en miel.
0: ¡Ay, qué rico! Las canillitas de leche son mis dulces favoritos típicos. Canilleta de leche.
5: Hola, papi, lindo día. Ahorita que estaban hablando ustedes de eso de los dulces, me recordé de cuando uno va al cole. Y se acuerdan, no sé si ustedes, bueno, tal vez yo soy más grande que ustedes, pero estaba la de estos, el Gudulup y Gudupop, algo así, que la Gudupop era la paletita como así chicloso, pero era chicloso duro y súper ácido, con dulce, se sentía dulcito. Y las barritas eran las Gudulup. Ay, yo las amaba, tan deliciosas. Y los bananitos que eran antes así, que eran como 3 por 1 quetzal, creo, o 3 por 25 centavos, no, pero eran deliciosos esos bananitos de antes,
0: los
5: de bananitos.
0: A los bananitos y los bebecitos.
2: Bananitos.
0: ¿De verdad de los bebés?
2: Bebecitos en tu butaca. Sí, no, nunca me gustaron.
0: A mí me fascinan.
2: Son como niños Jesuses. Son a mi mamá le encantan.
0: Me fascinan a mí también y los bananitos.
2: Porque los bananitos tampoco.
0: Tienen una... Es que tienen una consistencia diferente.
2: Si es que no son como... Es una cosa entre gomita y nougat.
0: Ajá, como... No, entre gomita y marshmallow, siento yo.
2: Y marshmallow.
0: Bueno, saludos para mini papi Sophie, que va con su peinado loco en el carro, papi. Mira qué linda. ¿Cómo va de preciosa? Qué bonito te peinaron, papi Sofi. Tenemos más notas de voz. ¡Apareció usted!
6: Buenos días, papis. Un gusto saludarles en esta mañana. Que tengan un feliz día al niño. Los quiero mucho. Mis dulces favoritos creo que eran las gomitas. De esas que son gorditas y vienen envueltas en un papelito transparente. Y tienen azúcar y que hay de uva, naranja, de fresa. Y los chocolates Polo. ¡Qué rico! Que tengan un feliz día. Besitos, Chepe.
0: ¿Y mis dulces besos qué?
2: Dulces besos de ceniza.
0: Besos de ceniza.
2: Hola, papi. Amargos.
0: Eso sí es cierto, por Polo.
7: Hola, papis. Mi dulce favorito era antes unas mielitas que vendían. Eran de color rojo, amarillo, morado, verde. Y eran bien ricas. Entonces acabo de descubrir un nuevo chicle que venden en ciertas gasolineras que tienen forma de papas fritas, que vienen en su cajita de cartón. Y traen un sobrecito que simula la ketchup, que es una jalea. Entonces te la echas a los chicles y te las comes. Yo juego con mi hijo con eso y recuerdo ese sabor de esas jaleas tan ricas. Un saludo, papis. Feliz día al niño para ustedes también. Se les quiere atentamente, papi Lourdes.
0: ¿Cómo van cambiando los dulces, ¿verdad? Porque hay dulces para adulto y dulces para niño, en realidad, porque hay dulces que son como pensados en gente grande, creo yo, ¿no?
2: Sí, que tienen una temática que no es tan idónea para un mini papi.
0: Sí, mirá las mielitas VIP.
8: Papi, buenos días, buenos días. Hablando de los bananitos, eran deliciosos. Hoy, si ustedes se dan cuenta o vayan a comprar una bolsita al súper, son mini, mini bananitos. Y el sabor les cambió totalmente. Feliz día del niño, papi.
0: Ya no son bananitos, son bananitos de oro.
2: Feliz día del niño para ti también, papi. ¿Sabes qué? Lo que pasa es que hay un tema que en inglés se conoce como shrinkflation, que es la combinación de encoger, que es shrink, e inflation, que es inflación. La cosa es que las empresas, con toda la inflación que ha habido, tienen dos opciones: o subir el precio o encoger el producto.
0: Ajá.
2: Entonces los han hecho que si más pequeñas las cosas, o antes traía 4 y ahora trae 3, cosas así. Pero hay mucha gente hablando de eso en redes.
0: Ahora,
2: el fenómeno de la shrinkflation.
0: Ajá, ahora ya no son bananitos, son guineos.
2: Guineos de oro.
0: Son guineos de oro o majunche. Tenemos más notas de voz que dicen los papis. Espérame, aquí está.
9: Buenos días, papis. Feliz día del niño. Y mi dulce favorito, pues, antes era el Crispin. Ahora hay una versión nueva.
0: Dije.
10: ¿Qué dicen los papis? Buenos días, feliz día al niño para todos. ¡Salud! Mi dulce favorito era el de sandía, pero ese que traía picante. Ay, era mi delirio, casi no los veo ahora. Pero buenísimos, saludos.
0: Yo ya no los encuentro.
11: Hola, papis. Hola. Feliz día del niño. A los dos los conozco. Pero feliz día del niño a los dos. Y mi dulce favorito es, bueno, Ea. No sé si alguna vez lo probaron cuando vinieron los Sonrix a Guatemala y eran las paletitas que uno las chupaba y las metía en polvitos. Eso era lo máximo. Y pues hicieron una imitación ahora que se llama Kong. Es similar, pero no es lo mismo. Pero, de verdad, todo lo que era la marca Sonrix era deliciosísimo.
0: Sí, es rico.
12: Papi, buenos días. Les saluda Papi Julio. Fíjense que a mí el dulce que me encantaba y que no sé si todavía existe porque llevo rato de no verlos eran los Tix Tix en la Sonrix. A ver si todavía existirán esos dulces.
0: Pero... son buenos.
13: Hola, papi, yo soy Marcelo. Feliz día al niño a todos los mini papis que están escuchando.
2: Feliz día para ti, Marcelo,
13: y
2: te queremos.
13: Mi dulce favorito, yo tengo varios, la verdad, pero de mis favoritos es la rocaleta, que es como un bombón que tiene varias capas de color. ¡Dios!
0: La rocaleta.
14: Hola, papis, buenos días. Yo los escucho desde que terminó para mí mi pandemia, que fue el 2024. Ya empecé a venir al trabajo, ya empecé a escuchar el radio. Y mi dulce favorito es los chocolates cookies and cream. Que son una delicia. Ustedes, yo, son bien dulces, pero me fascinan. Yo no me puedo comer solo un pedacito y ya.
0: Hay que comer bastante.
15: Mucha, en mi infancia yo había probado un dulce de plátano delicioso, un dulce artesanal. Y lo volví a encontrar, qué buena onda. Lo voy a encontrar, ya sé dónde lo venden. Y voy a ir a comprar uno de mis cuantas bolsitas de ese dulce de plátano, muchachos, una delicia. Si ustedes lo probaran. Uf, qué rico, mucha. Dulce de plátano, arte.
0: Nunca lo he probado.
16: Mis dulces favoritos han sido, no sé si han probado las sandillitas.
0: Sí.
16: Y las cervecitas y las M&M's.
17: Los chocolates.
0: Las M&M's cantan.
17: Es polo, mucha, con pura grasa de coche, pero son bien ricos.
0: Eso siente
2: bien
0: que
2: inventado.
0: Era como, eso siente que era la abuela que o la mamá que era así como, no, es que esos tienen grasa de coche, por eso no te tienes que comer mucho, solo uno.
18: Hola, papis, buenos días. Pues yo tengo varios dulces favoritos que son las culebritas ácidas, los manguitos con...
0: ¡Ay, con chamoy! Eso sí era así, ¿verdad? Vamos a ver.
19: Papis, buenos días. Mi dulce favorito son las gomitas que tienen como azuquitar afuera. Por ahí les comparto la imagen. Buen día.
0: ¡Feliz día!
20: ¡Hola, papis! Hola. ¡Feliz día del niño!
0: ¡Gracias!
20: Hola, mi dulce favorito de chiquita eran los Tix Tix. O aquellos chicles que venían en una latita de sabores, de uva, sandía y no me acuerdo cuál era el otro, pero súper ricos. Amo. Un besote, que estén bien y que le pasen súper.
2: ¿La Tita Mendoza o la Tita Moreno?
0: No.
20: Ay.
0: La otra Tita. La otra Tita.
2: La Tita.
21: El tal papi, ¿sabiste que él dijo que los polos estaban hechos de tripa de coche? Me recordé de los cuquitos. Mi abuelita decía que estaban a base de hechos de calcetín.
0: Que para no comprarte.
21: Pero eran buenos los cuquitos, la verdad.
2: Grandes cuentos que le metían a uno. Vamos a ir con algo de música y volvemos con más del show de los papis. Ustedes no le cambien.

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0: ok. Seguimos con más del show de los papis. Saludos a todos los que están mandando sus fotos también de que, cómo van hoy los papis. Con los mini papis que van disfrazaditos.
1: Que hoy van con actividad específica.
0: Sí, qué bonito.
1: Bueno, mini papis, es momento de pedirles a todos que envíen el reporte del tránsito. Porque

0: Está libre, si está libre igual reporta el tránsito. Si venís de proyectos 44 a Parroquia, la San Juan, la Roosevelt, el Puente, el Incienso, la Martí, cualquier lugar es válido reportar, ¿va?
1: Es momento que reporten el tránsito entonces a través de una nota de voz al WhatsApp 55 14 77 77. ¿Hay o no hay tráfico? Hoy por lo menos no amaneció lloviendo, hoy hay menos tránsito, supongo yo. Por ese sentido.
0: ¿Va a haber o no va a haber?
1: Que sean los papis los que nos digan. ¿Hay o no hay tráfico?
0: ¿Va a haber
1: o no va a haber?
0: Por eso, manden su reporte ahorita mismo. Vamos a ir a una canción y seguimos con más del show de los papis. Ustedes no le cambien.

0: Con más del show de los papis, son las 8:04 y ya vamos a ingresar al reporte del tránsito. Antes esta nota de voz.
1: Buenos días, papis, bendiciones, felicidades a todos los niños del mundo, pero hoy especialmente quiero saludar a Christopher Monterroso, decirle que lo amo con todo mi corazón, que es el amor más grande de mi vida, que él y su hermano son todo para mí y que estoy agradecida con Dios por tenerlos en mi vida. ¡Feliz día!
0: ¡Feliz día, papi! Te queremos, y a, también a Christopher y a su hermano. Vamos a, ahora sí, a arrancar con el reporte del tránsito.

0: el reporte o ahí va a estar tiempo, espérame, es que ahora no sí. Le bajé volumen a mi voz. Ahí está, ahora sí.
1: Por Dios.
0: Espérame.
2: Hola, papis, buenos días. Yo voy por la avenida Petapa y está bastante libre. Hoy no hay mucho tráfico. Normalmente me hago más de una hora en llegar al trabajo, pero pues ya estamos cerca y pues está todo libre, está fluido. Reporto para el show de los papis, Papi Rose.
0: Saludos, Papi Rose. Vamos a ver qué dice Papi Omar.
3: Buenos días, papis. Reportando el tráfico en Villanueva. Sí, hay un poco de tráfico por el centro. Me imagino que como es el día del niño y como acaban de pagar, sí hay un poco de tráfico. Reportado para el show de los papis, Papi Oscar.
0: ¡Ya cayó la mosca!
4: Hola, papis. Hoy hay un tráfico terrible. Es tráfico de jueves. Creo que quizá por la celebración del Día del Niño, varios papis, papás, sacaron sus vehículos. Pero paciencia. De carretera al Atlántico a zona 1, terrible.
0: Ok, de carretera al Atlántico
1: a zona 1 está, dice que molto está difícil.
0: Complicai. También, ¿cómo estará allá por la Roosevelt? ¿Cómo estará por esta? ¿Sabes qué? Me llama a mí la atención que los papis nunca reportan cómo está la pasada esa del aeropuerto, de ahí por donde está Pamplona. Nunca que nadie reporta así como, aquí está bien.
1: No, lo que pasa, papi, es de que ya se acostumbraron, papi. No, uno así es.
0: ¿Cómo te vas a acostumbrar a esa mula?
5: Buenos días, papis. Yo desde la zona 6 a la zona 2, qué tráfico más asqueroso ustedes. Me dice 1:20. O sea, todos sacaron el carro hoy porque la gasolina bajó. Tampoco es que sea tan barata, pero bueno, todo sacó el carro.
0: Es que también, ay, papi.
5: La verdad, hoy sí me fue re mal con el tráfico. Todavía voy de regreso. Salí desde las 6:10 de mi casa. O sea, ya tengo prácticamente 2 horas casi de haber salido y no hay modo que pueda regresar a ustedes. Y es un tramo de 7 kilómetros, pues. Qué horror. Reporto para el show de los papis, papi Jackie. Los quiero.
0: Saludos, papi Jackie. Queremos Jacks. No habíamos tomado en cuenta.
1: Ajá. El bajón de la gasolina.
0: Que el bajón de la gasolina iba a tener consecuencias. Que muchas más personas sacaron su carro, puede ser. Que hayan dicho, madre, bajo la gasolina un poco. Ahora sí le puedo sacar mi carro, lo voy a fulear.
1: Hoy sí voy a sacar la Surumban.
0: Voy a sacar la Surumban, la voy a fulear porque plano. Y entonces más carros en la calle.
1: Es
0: más
1: posible.
0: Papis, más mini papis.
1: Papi,
0: más
1: calma, desmadre, calma,
0: más,
1: calma.
0: Más.
6: Lo que pasa, papis, que no vamos a pasar. Lo que pasa, papis, que.

0: Okay, gracias.
1: En la
0: ¿Ya viste? ¿Ya viste que sí pueden reportar del aerómetro? ¿Cómo ahí está pues eso? Usted me puede decir, papis, la Montúfar está vuelta desgracia.
1: Lodo.
0: Ajá, vuelta desgracia, porque la verdad es que con esto que están haciendo esos trabajos que cambiaron las vías, que no sé qué, que no sé cuánto, o sea, no me reportan nada de eso, no me dicen tampoco, aquí me metieron por la zona 9, por unas calles que ni conozco, me atravesé la zona 8 y aquí estoy saliendo por el Parque de la Industria, nada, los papis no reportan nada. Mira pues.
1: Cálmese.
0: Molesto, estoy molesto realmente yo.
1: Ellos son gente.
2: Hola, papis. Justamente por la Roosevelt, en frente del guarda, digamos, del trébol, pasar todo ese pedazo hasta el Boulevard Liberación, a mí me lleva entre 45 minutos ahí. Es un dolor de cabeza, papis. Horrible, horrible, horrible. Complicadísimo el tráfico por ahí. No sé si todavía las personas llegan puntuales a su trabajo, porque yo, por más que madrugo, ya no puedo. Saludos, papis.
1: Saludos.
0: ¿Será que los señores no pensaron, vamos a poner un nudo cabal en medio de donde transita toda la gente?
1: De plano que sí, pero querían darle en el mero nudo del Globision.
0: Ajá, y dijeron, pongamos un nudo aquí, ¿ve? Donde trabemos a toda la gente. Pero una gran, pero mira, qué, ay, qué trabajo.
1: No, ya.
3: Buenos días, papis, reportando desde los puentes gemelos de la Roosevelt, pasando el segundo cuerpo de bomberos, está el tráfico horrible, está impasable.
1: Impasable, imperdonable, impenetrable, la cola de carros que hay hacia todos lados, desde cualquier lugar.
2: ¿Sí? Papis, lo que sí es que ya los niños de los colegios privados ya solo les quedan prácticamente 15 días de clases. Entonces, primero en 15 días el tráfico va a bajar bastante, porque por lo menos la mía solo va hasta el 16 de octubre. Entonces, ahí vamos a ver un bajón de tráfico también, porque la mayoría de niños de colegios van a salir a mediados de octubre. Y si no estoy mal, los de las escuelitas públicas también ya los emparejaron y van a salir a final de octubre.
1: Van a, miren, a mediados de octubre hay un bajón de tráfico, se siente un mega alivio por 15 días. Luego empieza el tráfico de noviembre, que vienen siendo convivios, fiestas, navidades, hay alegría en cada esquina de mi barrio.
0: Y aparte también cosas vacacionales para los niños.
1: Mi micrófono está como a 2 cuadras.
0: Cosas vacacionales para los niños.
1: Todos los cursos de vacación.
0: Sí, también eso. Y me llegó el rumor a mí de que ahora van a clavar también los de Carretera Salvador, porque van a bloquear 2 carriles bajando de Carretera Salvador.
1: No, ¿cómo así?
0: Sí, ahí por el kilómetro 8 van a poner una cosa de... Están pensando en abrir una línea más de aerómetro para allá arriba.
1: No sea mentiroso, deje de asustar a la gente. Ese es pánico terrorífico, ese es terror, es terrorismo emocional.
0: Estamos trabados allá, trabemos también allá.
1: Terrorismo emocional de tránsito.
0: Si estamos trabados por el otro lado, también traemos a la gente del otro lado. Y hagamos como un dulce.
1: Estamos pensando privatizar Mushual.
0: Ajá, hagamos como un dulce, cerremos los dos extremos, a ver qué pasa.
1: A ver qué pasa.
0: Si así las empresas dicen, mejor ya no lleguen a trabajar.
1: Estamos pensando hacer un aeromet.
3: Hola, papis, buenos días. Les cuento que estoy pasando por carretera. Y la salida de San José Pinula hacia carretera, hacia por el Walmart, la verdad es que sí está bastante pesado, pero está fluyendo. O sea, hay muchos carros, pero sí está fluyendo el tránsito. Walmart. Lindo día, papi.
1: El bol.
0: Papi Kimi, ¿qué haces para el otro lado? Si tú siempre vas como para el... ¿cómo se llama? ¿Estados Aos? ¿Está ahí zona 5?
1: ¿Tulamsu?
0: No, no.
1: ¿Casada La Paz?
0: No.
1: ¿El Muñecón?
0: No. ¿Campo Marte?
1: ¡Campo Marte!
0: ¿En zona 16 a Campo Marte? Mira, papi, para arriba.
1: Hay mundos normales, ¿sí? 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
2: Hola, papis, de nuevo. Sí, Chepe, te cuento que yo pasé ahorita justo frente a donde están trabajando el aerómetro del lado de Pamplona, y eso está asqueroso. Salí a las 6:10 de mi casa y estoy entrando ahorita a Miraflores. Ya no se puede, papis.
0: Papi, ¿te das cuenta que por mal quiere la gente?
1: Es ¿verdad? Que si uno no les habla pesado a ellos así, papi, como que uno...
0: No agarran onda, hombre.
1: Uno vive de que ustedes manden notas de voz. ¿Ustedes qué creen? ¿Que este programa sin interacción existe?
0: No.
1: Lo va a oír otra gente, va a decir, cancelémoslo no hay nadie en Pamplona.
0: No.
1: Portemos la frecuencia y que termine ahí en el obelisco.
0: Pues sí, hasta que llegue el obelisco y lo demás ya no importa.
1: Apaguemos las demás antenas.
0: Nunca nadie de la San Juan,
1: esa
0: de la Ruz...
1: No, oye.
0: No reportan. Los de la típica, la Tobacco.
1: ¿Qué? ¿La Tom?
4: ¿Qué tal, papis? Buenos días. Yo me hice 2 horas de zona 6 a zona 9, a Boulevard Liberación.
0: 2 horas.
4: ¿Qué onda, papi? Ya ahorita voy a hacer tráfico. Bueno, todo el transporte pesado.
0: Va en su camión. Ya voy a hacer.
1: Aquí voy. Voy a hacerles el tráfico.
0: Apúrense a pasar porque ya a las 9 salgo.
1: Tengo regulador de velocidad.
5: No, papi, Chepe. Me va a dar diabetes con la noticia.
1: La diabetes.
5: Hola, papi, buenos días. Aquí por el trébol, en la dirección del trébol. Creo que cerraron todo con la misma, Chepe. Será por otra parada del metro. ¿Alguien sabe eso? Y el tráfico está bien complicado. Para
1: miren, Chepe, como que solo vino a meter el palito en el hormiguero,
0: el ombligo.
1: No, cochino.
2: Hola, buenos días, papi. Hola, Oli. Es que le mando un audio. Pero reportando el tráfico ahí en Pamplona, sí se hace tráfico, porque se redujeron los carriles, entonces casi como un tipo de embudo. Pero hoy la verdad está fluido. Yo normalmente, bueno, yo me salí de Nueva para Zona 10, normalmente me hago 2 horas y algo. Estos días me he hecho 3 horas 10, y hoy me levanté tarde. Salí de mi casa a las 7:15 más o menos, y ya voy aquí por la Bolívar. Hoy me meto por la Bolívar. Y según Waze, me faltan 20 minutos para llegar a mi
0: casa. Hay gente que está agarrando Zona 8, la Bolívar. Se meten por la Santa Cecilia, toda esa parte de por ahí.
1: Ahí por La Barreda, Villa Canales.
6: Papi, buenos días.
1: La colonia
6: yo salí
1: Valladares.
6: Nuevamente a las 7 de San Miguel, tapo para aquí a donde está la radio. Y ante saludos, súper, súper fácil.
5: Yo, papi, buenos días, reportando tránsito desde Tepito a Tonza. Estaba libre para subir hacia el Atanasio, pero llegando al Atanasio se complica. Estábamos a vuelta de hora detenidos, entonces ahí vamos. Feliz día, papi.
1: Saludos, papi.
7: Hola, papi. Solo para recordarles que el tráfico entre la 1 y la 2 avenida puede estar más complicado porque ya empieza la feria por la Virgen del Rosario. Entonces estaba la callecita de la décima.
0: Oh, eso me echa también ya. Si sí, su hola, máquina papi, ya no se puede.
1: Mire, si usted tiene antojo de garnachas, aproveche, hombre.
0: Deberían de cancelar cualquier actividad que exista. No se celebra implique, el Día del Niño.
1: Implique movilización.
0: Sí, no.
1: Vamos a seguir con más de la programación y ya volvemos con el show de los papis.
0: Que celebren en su casa. Pues sí. Sea, que les lleven ahí pastel.
1: Gran celebración virtual de la liturgia.
0: No.
1: Pues sí, virtual.
0: No. Espérame, tengo aquí una nota de voz que estaba pendiente porque no, eso no funcionó.
8: Good morning, papis.
1: Hola, Catracha.
8: Reportando que acá en Aguilar va 3 a la altura de Pacífico.
1: Hola, Consuelo,
8: pues, lento, pero va. Así que ánimo a todos y a todos quienes se encuentren en sus vehículos intentando pasar esta jungla. Un abrazo, que estén bien.
1: Te queremos.
0: Te queremos, papi. Ahora sí, vamos a un corte comercial y volvemos con más del show de los papis. No le cambien.
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1: Bueno, seguimos con más del show de los papis. Tenemos que prepararnos, aquí tenemos que mandarles. ¿Y saben qué? Es momento de presentarles a los papis, los papi titulares.
0: Los titulares de hoy.
1: Eso sí es cierto. Bueno, ya presentados a la forma del show de los papis, ya lo saben ustedes, aquí no esperen nada. Nada.
0: Demasiado formal.
1: Sí, como pareciera que es, más no lo es. Así que prepárense porque se vienen los titulares con los papis. Sí suena.
0: Esta mañana en Noticias Nacionales, jueves 1 de octubre. El Congreso busca contratar 184 celulares, 184 tablets y planes con al menos 120 gigabytes de internet, con llamadas ilimitadas, 5G y hasta la posibilidad de activar roaming mundial para los diputados. Ya me imagino a los diputados, papi, diciendo: buenos días, compañeros. Disculpen, ¿vuelve a haber algo o me evito los bloqueos y no llego porque hay mucho tráfico?
1: Mucho tráfico, no, no.
0: Sea lo que sea, voto que no.
1: Yo hacía a distancia, digo que
0: voto
1: no.
0: Voto que no, curul vacía, abstencionismo.
1: Hoy en Guatemala, bueno, y en muchos lugares se celebra el Día del Niño, pero también se celebra en Guatemala que desde hoy, 1 de octubre, entró en vigencia la exención temporal del IVA y del impuesto de los combustibles. Los precios de referencia quedan aproximadamente en 36.24 para gasolina super, 34.96 para regular y 42.94 para el diésel. La medida va a estar vigente hasta el 31 de diciembre. Hoy muchos van a llegar a la gasolina con cara de comprador de ofertas, que va a llegar así como: hay ofertas, échele el tanque antes de que se arrepienta. ¡Arrepiéntete!
0: A un mes exacto del Día de Todos los Santos, hay monitoreos de precios, incluyendo verduras, embutidos, quesos y enlatados. Por ejemplo, los palmitos arrancan en alrededor de 56 quetzales y la longaniza desde 29.50. Papi, ya hay familias organizándose para el fiambre. Mira pues, ya. Vos compra el queso. Yo voy a ver cómo financiamos los palmitos, los voy a sacar a cuotas. Y ahorita te confirmo. Ah,
1: ahí sale.
0: 36 visacotas y listo.
1: Este jueves asumen las nuevas autoridades del Banco de Guatemala y la Superintendencia de Bancos para el periodo 2026-2030. Jonathan Mencos asumirá la presidencia de Banguat y Juan Carlos Catalán será el nuevo superintendente de bancos. Hoy cambian a los que cuidan el pisto del país, digamos, que así. Porque hasta el dinero necesita cambio de administración de vez en cuando. A ver si ahora sí lo administran bien.
0: ¿Alguien lo puede administrar?
1: ¿Será que alguien me puede administrar el mío?
0: En noticias internacionales, Alaska eligió al oso más gordo del 2026. El oso 89, así como se le conoce, también conocido como Backpack, ganó el Fat Bear Week. ¡Por fin! Un concurso donde alguien decirle: mira, vos se te nota que subiste de peso. Eso es felicitación.
1: ¡Eso es bueno!
0: Siento que nací en un lugar equivocado. Alaska me voy a ir.
1: Ahí vamos. ¡Vámonos! Las matriculaciones de vehículos Tesla aumentaron en varios mercados europeos durante septiembre, extendiendo la recuperación de las ventas de la compañía en la región. Hay gente que después de ver el precio del carro dice: ay, mejor seguimos con el carro que tenemos, mejor seguimos con el cacharrito ahí, ese todavía aguanta. Tesla logró que varios dijeran: no hombre, cambiémoslo de una vez, comprémoslo, ¿qué colores tiene?
0: Ah. Una empresa quiere fabricar medicamentos en el espacio. Varda Space recaudó $250 millones para ampliar su fabricación de productos farmacéuticos en microgravedad. Tómese una cada 8 horas. Y ahora sí, si persisten los problemas, consulte a Houston. Houston, tenemos un problema.
1: Houston.
0: No me hizo efecto.
1: Citigroup elevó sus previsiones a 12 meses para Bitcoin hasta $113,000 y para Ether hasta $3,028, citando un aumento de la actividad en criptomonedas y mayores flujos hacia fondos cotizados. Uno encuentra 50 quetzales en la bolsa de un pantalón y vos: a la gran, ya me hoy sí almuerzo rico, me compro 2 chucos. Hay gente viendo Bitcoin y pensando en números de 6 cifras y vos ahí con tus 10 quetzalitos que encontraste en la bolsa del pantalón, te sentís millonario.
0: Indonesia descubrió un complejo de lujo dentro de una prisión y ordenó demolerlo. Una inspección encontró espacios para ciertos reclusos con aire acondicionado, televisores, refrigeradoras, sofás, gimnasio y hasta simulador de golf en construcción. En Guate nos ha pasado

0: algo similar. Pero acá uno ve las fotos de la cárcel y de verdad dan ganas de preguntar, mire, pero no la tienen en Airbnb. ¿Cómo la noche? Déjeme pasar una noche. Se ve bonito.
1: En la farándula, Ricardo Arjona y Grupo Firme estrenan hoy Amor Factura, una colaboración que mezcla al cantautor guatemalteco con uno de los grupos más fuertes del regional mexicano. Yo la verdad quisiera que quitaran Arjona y que solo sonara Firme.
2: No.
1: Se juntaron Guatemala y México para hablar del Amor Factura, porque en Latinoamérica hasta el romance viene con estado de cuenta.
0: Maluma será invitado de Shakira durante su residencia en Madrid. El colombiano está confirmado para acompañarla este 9 de octubre. Esa residencia de Shakira sí parece boda en Guate. Mirá, siempre aparece otro invitado que termina agarrando el micrófono. Ya, tía, ya
1: tú, tío, Shakira. Tío Rui, bájese, ya ni Buya está haciendo. Saque otro chisme ahí con Piqué y tal vez así se vuelve viral. Alejandra Guzmán arma el chisme en la Casa de los Famosos. Apareció en la Casa de los Famosos México y sorprendió al revelar frente a los participantes que en los años 80 tuvo un romance con nada más y nada menos que con Ernesto La Guardia.
0: ¡No!
1: El comentario rápidamente se volvió tema de conversación en redes. Uno se junta con los amigos de hace 20 años, los amigos del colegio, y lo primero que dicen, ¿se acuerdan de aquella novia que tenía? Ay, es que la Consuelo, esa era bien guapa, cómo llegaba de vestida. Alejandra llegó a la televisión y soltó el archivo completo. Hoy sí, Ernesto, agárrate, papito.
0: Baja La Guardia. Game of Thrones tendrá su primera película y ya tiene fecha, 2029. Agents Conquest llevará por primera vez el universo de Westeros al cine y tiene previsto estrenarse en junio del 2029. La anunciaron con 3 años de anticipación. Papi, no, hombre, no anuncien eso porque ese estreno primero tiene que sobrevivir varias cosas.
1: ¿Ah?
0: Que si queda tal presidente.
1: Sí.
0: Que si sube la gas.
1: Sí.
0: Que si baja la gas. Mejor avisen después.
1: Va, es mejor.
0: Cuando ya esté cerca, porque ahí me lo cancelan. Luego hay una pandemia de huelga de los sindicatos de actores.
1: No.
0: Moviel va a tapar ahí.
1: No.
0: No sé, bueno, para que está en 4 caminos.
1: Ya. Estos fueron los titulares presentados por los papis al estilo y la gracia de los papis.

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0: Seguimos con más del show de los papis. Son las 8:38. 8:38
1: de la mañana.
0: ¿Sabes qué, papi? Es momento de pedirle a los papis porque que manden su nota de voz, porque se vienen los papi clasificados.
1: Miren, ¿de qué se trata esto? Los papi clasificados, como ustedes saben, son esta oportunidad para hacer, literalmente, publicidad de tu negocio, de tu emprendimiento.
0: ¡Alma tuneca!
1: O de algo que tú quieres vender o comprar, o un servicio que quieres ofrecer, y que los demás puedan escuchar que estás ofreciendo este servicio o producto, ¿ok? Entonces, ¿qué hay que hacer?
0: ¿Qué?
1: Son pasos sencillos, pero escuchen con atención. Son notas de voz de 20 segundos o menos, ¿ok?
0: Okay.
1: En esos 20 segundos ustedes van a decir qué producto venden, qué servicio ofrecen, a qué se dedican, qué es lo que ustedes están tratando de promocionar.
0: Sí.
1: 20 segundos o menos. Y también durante esos mismos 20 segundos ustedes dicen cómo los pueden contactar, ¿va?
0: Va.
1: Entonces, papi, ando vendiendo un carro, es un Toyota Corolla modelo 87. Está en nítidas condiciones. Me pueden contactar al 5514-7777.
0: Y va. Y así de fácil, así de fácil.
1: Ahí está.
0: Se vale todo, pero acuérdense, papis, que no se vale empresas grandes, no se vale tampoco si vos sos freelance para una empresa grande, alguna funeraria, lo que sea, no se vale. Y solo 20 segundos o menos, ¿va?
1: Va. Entonces, pilas, manden sus notas de voz, 5514-7777, 20 segundos o menos.
0: Y a los papis que estén escuchando, siempre listos, papis.
1: Papis chulos.
0: Lápiz y papel alerta, va, para apuntar si les interesa algo. Así que vamos a una canción y seguimos con

0: Estamos de regreso en el show de los papis. 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
1: Vamos a un corte y volvemos con más del show de los papis. ¡No le cambies!
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1: Escuchémoslos, Papi Clasificados.
2: 8 de la mañana con 52 minutos, momento de oír los Papi Clasificados. Apunten, porque puede ser que pase algo que les interese. Guarden ahí,
3: de una vez.
2: Graben, no, hagan lo que sea, pero puede ser que salga algo que a ustedes les parezca interesante y después, pues, que se arrepientan de no haber apuntado el número.
3: Es
2: y papi, si ustedes sienten presión, estrés, tranquilo, nos pasa a todos. Entonces, tranqui, mastica y sigue. Déjalo ir, disfruta la frescura y continúa con un Trident y libérate.
4: ¿Qué tal, mis amigos? Muy buen día, estimados bikers. Nosotros nos dedicamos a vender cascos para motorista de toda clase. Si estás interesado, solo escríbenos en WhatsApp al 5564-4994. Con mucho gusto, nosotros tomamos tu pedido. Y en TikTok aparecemos como Casco Chilero. Gracias.
3: ¡Ahí está!
2: Casco, mira. Chilero.
3: 19 segundos. Bien hecho.
5: Buenos días. Estoy vendiendo un Kia Ceffia del año 2000 para restaurar o para armar otro. Papelería en orden, a un precio de $3,800, necesita revisión de motor. Se pueden comunicar al 5715-8416, 5715-8416.
3: Muy bien.
6: ¿Qué onda, papis? ¿Cómo están? Buenos días. Bendiciones. Estoy vendiendo un Toyota Yaris 2015, full equipo, mecánico. Está nitidísimo, pero nitidísimo. Le acabo de comprar aros y llantas nuevas. Estoy a la orden en el 5207-3174.
2: Okay, ya lo sabes, gracias. 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
2: Ok, muy bien.
8: Hola papis, buenos días. Yo ofrezco servicios de capacitaciones para empresas o para personas, iglesias, grupos de amigos, cualquier cosa que quieran aprender sobre primeros auxilios. También en temas de salud y seguridad ocupacional para empresas. Recordemos que es muy importante.
2: Ay, qué bueno. Ay, se cortó, papi. 20 segundos o menos.
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2: Saludos. 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
2: Muy bien.
11: Hola, papi, buenos días. Estoy vendiendo un Scanner Lounge inalámbrico a precio de 2000 quetzales. Cualquier cosa, contactarme 3625-3482.
2: Épale. 8 de la mañana con 54 minutos, ya casi nos vamos, pero estamos escuchando sus últimas notas. 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
12: Hola papis, buenos días. Me pongo a sus órdenes con pasteles para toda ocasión, con la temática que deseen. Se pueden comunicar al número 4295-9479.
2: Ok, bueno. Ahí gracias, se papis. Quedan los papi clasificados. A la madre, la verdad es que hoy sí que pilas. Uno nada más se pasó y se le pasó la nota, porque ve, pasa la tijera radial.
3: Bueno, llegó el momento que no nos gusta, pero nos tenemos que pasar a despedir porque ya viene DJ Kenny. Se acaba el show de los papis del día de hoy, pero mañana regresamos. Les deseamos a todos los mini papis que la sigan pasando bien y para todos aquellos, como dicen, que tienen el niño interior, que tienen el niño adentro.
2: No todo el mundo.
3: No. Ah, bueno, entonces dejaron. ¿Hay quienes no?
2: No.
3: ¿O solo juegan a que sí?
2: Ah, algunos.
3: Bueno, nos vamos, los queremos mucho. Hasta el día de mañana en punto de las 6 de la mañana. Yo soy Chepe Valladares.
2: Yo soy

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1: Mi gente bella hermosa, hoy es un gran día. No importa si está lloviendo o si está soleado, pero para mí un gran día es una cadena de buenos gestos. ¿Cómo así, Lau? Es que miren, les explico. Cuando alguien tiene un buen gesto con vos, o sea, se siente y uno como que cambia, o sea, le cambia el momento y hasta incluso se puede inspirar a hacer lo mismo. Así que la buena gente siga pasando de persona a persona. Sigamos con esa cadenita porque C de Guate es ciudad de la buena gente.
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0: 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Son las 9:00.
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¡Feliz Día del Niño! Retrocedan, muchachos. A ver, hagamos un ejercicio. Retrocedan unos años. Usted sabrá cuántos años le gustaría retroceder. Pero a ese niño o a esa niña que está viendo allá atrás, dígale: todo va a estar bien, te prometo que vamos a estar hablando en una radio. Sí, te lo prometo, que los sueños sí se cumplen. Eso sí, nos tenemos que rodear de las personas correctas y tomar decisiones que se acerquen a nuestras metas. También aquellas decisiones que nos hagan tener un corazoncito puro. Y así yo les prometo que así vas a alcanzar tus sueños. ¡Feliz Día del Niño para todos ustedes! ¡Feliz Día para las niñas crema! Sí, es que el problema no es con las niñas. Sí.

¿Qué pasó, mi Milton? ¿Cómo estamos, mi Milton? Espérese, voy a poner la canción que me está pidiendo. Esta, es que esta no era la que yo quería, pero ni modo, ahorita te la puedo poner de fondo, de fondo. ¿Qué dice mi Juanqui? ¿Cómo estamos, Juanqui? Hola, Crista, ¿cómo estás, Crista? Hoy.

hoy sale la rolita de Arjona con Grupo Firme. Será que todavía no la han sacado. Ya por lo regular a las 12 la tienen lista. Vamos a ver si ya está. Arjona, Grupo Firme. Arjona, Grupo Firme. Qué día de niño, qué nada. Yo necesito poner esta. Ah, todavía no la encuentro. No, todavía no está, creo yo. O ya está. O no está. No, dice que todavía no está. Dice que se estrena hoy, pero a las 6 de la tarde. Que siempre no, mi ciela. Todavía no, pase adelante. Se me acabó la canción de fondo, todo por estar buscando la canción que no debía. Arrancamos entonces, porque ya aparezco disco rayado yo.

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4: 9:34. ¿Cómo está, muchachos? Buenos días. Dice Kenny, saludos a todos los niños que le vamos a Municipal y a las niñas de los cremas. Por ahí te vi un día bien bélico. ¿En dónde? ¿En dónde? Yo quiero saber en dónde. O tal vez... No me acuerdo.
5: Que mañana me voy.
4: Ah, estaba bien color. Ah, sí.
5: Si, en tus ojos...
4: si era antes de un partido, usualmente yo entraba bien bolígrafo.
5: Que mañana me voy. Y no sé cuándo.
4: Como debe de ser.
5: Si en tus ojos...
4: Como debe de ser. Yo dije, o nos tomamos una foto o nos reventamos. Pero es que sí.
5: Estamos aquí.
4: A vos también. Ay, discúlpame. Disculpame, viejo. Disculpame, pero algo me hiciste porque tampoco estoy loco. ¿Qué pasó, mi Barbie? ¿Cómo estamos, mi Barbie? ¿Qué pasó, mi CTR? ¿Cómo estamos, mi CTR? ¿Qué pasó, viejón? Les voy a contar una terrible anécdota. Es que de verdad ya les dije, yo voy a hacer un libro. Fui a agarrar mi café.
5: Y yo no quiero ver el mundo alter, pero algo tan bonito no se puede.
4: Escucha, y yo no sé cómo. Bueno, sí, no sé, nada, es que no sé, pero. Lo único que puedo decir es que por. Ajá, eso que usted pensó. Boto mi café.
6: ¿Terapia pa' qué?
4: Me lo eché encima y manché todos los muebles, el piso, la pared.
6: Arreglo.
4: Ajá, exactamente, CTR. Esa palabra que estás utilizando. Por eso. Entonces yo vine y fui una persona responsable. Agarré mi trapito, trapeador y vamos, tristeza, hay que limpiar. Boté mi café, mucha. Así de la nada. ¿Será que son

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3: A ver, mis bicho lover, ¿qué piensa de lo que hizo Cristiano Ronaldo? Aquí somos futboleros, tenemos que hablar del tema. ¿Qué piensan ustedes? Ahora Portugal, ¿yo voy a dejar de seguir a Portugal? Es más, ahorita van a dejar de seguir. Portugal siguiendo, dejar de seguir. Tiene 24.3 millones. Vamos a ver cuánto lo dejan de seguir. Yo los voy a dejar de seguir.

0: yo creo que sus compañeros ya no lo querían. Yo creo que ya no lo querían. Dice, tenían 28 millones. De verdad, tantos tenían. Yo la verdad es que no le puse atención a eso. Quiero ver ahorita Portugal. Y tienen ahorita 24.3 millones. Dice que tenían 28. Ah, increíble.
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0: Dice, yo no sé, Picholover, pero sí es cierto que el técnico dijo una cosa e hizo otra. Creo que sí hay algo de razón. Es que a veces es bien difícil porque a veces el técnico es tu jefe, va. Tienes que hacerle caso a lo que te diga.

0: ¿Qué dice mi Leo? ¿Cómo estás, mi Leo?
1: ¿Qué onda, Kenny? Pues lo que yo pienso de el comediante es que ya su tiempo ya pasó, ya caducó su mejor versión del fútbol, y ahorita lo que está haciendo es puro berrinche. Ya mejor debería de tener dignidad de retirarse. Ya nos dimos cuenta que su equipo, su selección, mejor dicho, juega mejor sin él. Entonces, ¿para qué vamos a querer tapar el sol con un dedo?
0: Muy bien, es punto válido, es punto válido. Lo que sí hay que reconocer, yo soy futbolero, yo sí tengo el Portugal desde Luis Figo. Pero muchas generaciones conocieron a Portugal gracias a Ronaldo, es la verdad. Así como muchos niños conocen a la Argentina de Leo Messi. Eso es totalmente cierto. Es la verdad, no me vengan con que no conocen al Noruega de Haaland. Pero pues obviamente porque el tema de redes sociales funciona, ¿va? Dice, no Cristiano, no Pari.
2: Malísimo, malísimo.
0: Índigo, yo pensé que me estaban mandando una nota, viejo. Índigo.
2: Crema,
0: y ahí.
2: Sirve ya. Ni que fuera el Moyo.
0: Ni que fuera el Moyo, tenés toda la razón. Ni que fuera el Moyo. Va, a nosotros de verdad, el Guate nos conoce. Ahorita la chaviza nos ubica por Santis. Y es la verdad. Es la verdad. Hazla por ahí, hablando de Santis, me apareció un comentarista salvadoreño. Diciendo que el Santis de Malasia. ¡Ay, es que me enfadé! Ustedes son los que responden en redes sociales. Yo trato de evitar, muchas veces me dan ganas de ponerme así, pero digo, no, quieto. Quieto, mijo, quieto. Me dieron ganas de decirle un par de 6 goles a ese comentarista, pero yo dije, yo para eso lo hacen, pues números y que estadísticas, va. Yo sí los maltrato. Yo el martes tuve mi revancha contra los salvadoreños. Le di su merecido. José TR, ni te tomé la molestia en grabar audio porque no lo voy a poner. Los tuyos me dan miedo.
3: ¿Qué dice mi amigo DJ Kenny? Aquí está la Sergio. Yo sí soy bicho lover,
0: ¿Me llega mi chejo?
3: Es de que mi opinión personal como futbolero, pues, se está dando a respetar, mano, para que lo respeten, sepa quién es Cristiano, qué fue Portugal antes y después de él.
0: Es que sí es cierto, o sea...
3: Me parece bien lo que hizo.
0: Eso la verdad es cierto.
4: ¿Qué dice mi DJ Kenny? Feliz día al niño, mi DJ Kenny. Un abrazo. Vos, Kenny, recordando una canción de la vieja escuela.
0: Ah, yo pensé que me ibas a decir otra cosa, man.
4: ¿Me podrías complacer con Macano, mi cuaderno, creo que se llama?
0: Claro que sí, su nombre, mi cuaderno, se llama esa, mi Omarcito. CTR, te tomaste la molestia de mandar un audio tan largo, me da miedo, viejo. Solo escribime si lo puedes poner o poneme no lo puedes poner, porque yo soy una persona muy inteligente. A vos te pasa como la Caperucita. De tanta casaca que diste, uno ya no te cree, ¿va? Uno ya no te cree, viejo. Entonces mejor no me voy a arriesgar. Adiós.
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0: porque si no, pues me dicen, no, es que mis notas nunca las pones. Y quiere llorar, quiere llorar. ¿Cómo dice mi CTR?
1: Yo lo que opino acerca del comediante CR7 es lo mismo que decía el compañero en el audio anterior. Ya está haciendo solo sus patadas de ahogado. Entonces ya que se vaya a descansar, que ya ganó sus millonadas allá en ese equipucho. Entonces ya que se vaya a mimir, ya que se le encanezca la cabeza, ya que se deje de estar pinteando de canchusca, mi cholovers. Arde, que ya no sirva tu ídolo.
0: Desperdicié 49 segundos de mi valioso tiempo para escuchar eso. Vos. Ahora lo puedes decir sin llorar. Ahora decirlo sin llorar. Arde, estoy bien.

Mi tío hablando en la cuadra, así se escucha. ¿Vos me pidiste que la pusiera? Yo no tengo la culpa. Ya que se retire, hombre. Que se deje de pintar el pelo de canchusco. Yo le voy a decir, por lo menos tiene pelo. Yo no tengo. Seguimos con más de la programación. 9:50. 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

me, y de ahí, ¿qué está pasando? No puedo, un ratito que me levante yo, es que muchas veces me mojó mi teléfono también. Se me cayó el café y también mi teléfono se mojó. Un ratito me levanto yo y suena. No.

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2: 9 de la mañana con 57 minutos. 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
1: 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Son las 10 horas.
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De la mata. El perreo original. 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De la cuna. 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
1: Ya. 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
0: Dios los bendiga. 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
2: 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Y ahora sí, súbele volumen porque se viene esta canción.

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2: Es muy sencillo. Concéntrate.
3: 10 de la mañana con 39 minutos. Siempre he querido, niña. Esta se la sabe. Franco el Gorila, he querido quererte.
2: Concéntrate y entiende lo que te voy a decir.
3: Hola, Alexa, ¿cómo estás, Alexa? Buenos días. Hola, Cecilia, ¿cómo estás, Cecilia? Buenos días también para ti.
4: El inmigrante, Venezuela.
3: ¿Qué pasó, mi Juanqui? ¿Cómo estamos, Juanqui? Ya viene tu rolita, ya viene tu rolita, va.

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0: ¿Qué pasó, mi mus? ¿Cómo estamos, viejón? Me llega. Así debe ser la

0: de la mañana con 42 minutos. ¿Cómo dice?
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0: Don Reme.

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productorcitos. DJcitos. Lo grande que es perdonar. Tengo saluditos hasta Texas. ¿Qué pasó, mi Morataya? ¿Cómo estamos, viejón? Hola, Sunshine. ¿Cómo estás, Sunshine? ¿Cómo estás, Sunshine? Hola, Alexa. ¿Cómo estás, Alexa? Buenos días.

¿Qué vas a hacer con esta ruina? 10:57. Todavía nos da tiempo de poner la última rolita de Las Inoxidables. ¿Y qué les parece si de repente escuchamos un señor residente? ¿Un señor residente? Creo que esta canción... creo que esta canción aguanta, aguanta. 10:58. ¡Feliz día del niño! ¡Feliz día de la niña!

Bueno, la pregunta es, todavía, si ustedes me dicen que sí, podemos seguir otro pequeño segmento. Si ustedes no me dicen sí, sigamos. Nelson, nanáis, maíz, adiós, chau, bye.

0: tengo 3 minutos para recibir la mayor cantidad de notas de voz donde me digan sí, sigamos. O no, Nel, Ishkamik, adiós, chao, bye, goodbye, sayonara, ya me fui, arrivederci, ya no estoy, adiós.
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0: Bueno, como yo soy un empleado, ¿cómo podría llamar? Un servidor. ¿Será que soy servidor público? No va. O bien.
1: El líder.
0: No. Ya yo no sé. Pero ustedes mandan, va. ¿Quién se va a fugar?

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1: 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Son las 11 horas.
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0: 11 de la mañana con 21 minutos, 11 con 21.
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0: ¿Qué pasó, Dieguito? ¿Cómo estamos, Dieguito? Sí. Saludos para mi tocayo. ¿Qué pasó, mi Kenny? ¿Qué pasó, tocayo? A ver, tocayo, ¿cómo escribe tu nombre? El mío es con dos N, viejo. Dos N y griega. O sea, Diego lo escribiste mal. ¿Cómo puedo escribir yo mal, Diego? Pero así, ni que te pusiera yo así, mira. Diego, ahí está, ahí te escribí, Diego. Ah, verdad, verdad. Mi papá no se puso traje para irme a registrar, para que vos escribas mal mi nombre. ¿Qué pasó, mi Stuart? ¿Cómo estamos, mi Stuart? Allá en la zona número 12. También saludos para Alma, saludos para Willy González, para Marjorie y para Stuart el Sirenito, a todo volumen en la zona número 12. ¿Cómo están, muchachones? Antonio, ¿qué dice mi Antonio? ¿Cómo estamos, mi Tony? Saluditos para Doña Eunice. Dice, por favor, decirle a mi mamá que la amo.

0: Un abrazo, Toña Unice, gracias por acompañarnos.
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0: ¿Qué pasó, Dieguito Chávez? ¿Cómo estamos, Dieguito?
1: Me quito del party.
0: Bueno, sí, si lo escriben mal es, mucha gente escribe Deigo. Pero es que es porque la gente escribe rápido y dice, ay, se va, hombre, aguanta ahí, ah, me entendió que le quiero hablar a

Una de las canciones más solicitadas a esta hora de la mañana. Bonito, bonito. Bonito está el clima. 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
3: 11 de la mañana con 35 minutos. 11 con 35. 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Once de la mañana, 36 minutos.

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2: 11 de la mañana con 51 minutos. 11 con 51. 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

11 de la mañana con 54 minutos. ¿Qué dice? ¿Qué dice? 11 con 54. ¡Feliz día del niño! De la niña. La pinta de la Santa María. No, mi hijo te no es niña, no, tampoco. Tampoco se pesa. Yo estoy diciendo niño. Ah, buenos días, berrinches de niña. Feliz día de la niña, entonces. WhatsApp disponible 5514-7777. Ya me voy despidiendo con la canción El Paso de Karol G. Es que así la pide. De todas maneras, uno se tiene que acoplar, dijo mi abuelita. Pero esta canción, cuando la quieras pedir, se llama Baby Wow, no El Paso de Anita. Así no se llama. Es que el paso de Anita, va el paso de Karol G. Ajá. Terapia pa' qué. ¡Órale, pues! Por ahí viene Laurita para acompañarlos en el break. Los TQM, pero los TQG. Arreglo de que. ¿Y qué tiene? Pecho a pecho. Ya me voy, día niño. Hay cola en los restaurantes.

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2: 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Y ahora sí, súbele volumen porque se viene esta canción.

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0: ¡Feliz Día del Niño! ¡Qué emoción! Yo la más emocionada por el Día del Niño y ya no soy niña en lo que respecta a edad, en lo que respecta a físico. Mentalidad tal vez no, no mucho, 50-50. Pero mi corazón sí, y yo sé que todos los que me van escuchando también son niños de corazón, así que hoy también es el día de ustedes. ¡Feliz Día del Niño!
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0: Bienvenidos y bienvenidas al Break de la Mega. Aquí les saluda su estimadísima Laura Bojorquez. Vean mucho, hoy les traigo una de noticias así que potentes, buenas, musicales, que agárrense. Pero no les voy a dar el spoiler ahorita, más adelante. A ver, que levante la mano quien se siente como un niño. Pero no un niño así como berrinchudo, sino que simplemente que se sienten bien, se sienten como niños en su interior. Y no les han dicho feliz día del niño y les deben su dulce. 5514-7777. No se olviden de seguirnos en las redes sociales como @lamega1077 y a mí como Laura_Vane3-bajos. O fácil, Laura Vane. ¡Vicente! No, Vicente. A mí me tenés que decir feliz día del niño, Lau. No solo feliz día, Lau. Es feliz día del niño. Hoy no van a haber complacencias si ustedes no dicen feliz día del niño. Buenas tardes, mi querida Cecilia. Feliz día del niño. De la niña. Bueno, empiecen a reportarse. 5514-7777. Hoy es un juevesito de TVT. Juevesito tranquilo. Gracias a Dios todo ha avanzado bien. Así que vamos a arrancar con la graciosa, porque sí, es como bien punchis punchis, y eso nos caracteriza acá en el Break. Ay, qué buenos stickers los que me estás mandando, un sticker de feliz día del niño para ti, dice. Ay, qué bonito. Vamos a ver qué dice Jay Calde, pues, antes de irnos a la pausa.
2: Hola, Lau, feliz día del niño, pues con placer. Eras una niña de Niga y japonesa.
0: Ala, déjame buscarla y si la encuentro, con gusto. Arrancamos, ahora sí. Vámonos con la graciosa de que...

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1: 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Son las 12 horas.
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1: siete. ¿Cuántos niños tenemos acá presente en la Mega? Tiene que ser la misma cantidad que casi que todos los días, porque ya les dije que todos somos niños en el interior, ¿verdad, David?
2: Laurita, poneme la canción de Superestrella. Porfa, soy de Beach Mastelango, buen turno.
1: David, no dijiste la palabra mágica. Feliz Día del Niño. A ver, repite conmigo, David. ¡Feliz Día del Niño, Lau! Poneme la canción de Superestrella. Te saluda David de Chimaltenango. Así me lo tenés que pedir.
3: Hola, Laurita. Feliz Día del Niño. ¿Me podrías complacer con Still Loving de Quevedo y de La Osa? Gracias.
1: ¿Y de dónde se sacan esas canciones? Still Loving. ¿De quién? ¿De quién? ¿De quién? ¿De quién? Me perdí.
3: Con Still Loving de Quevedo y de La Osa. Gracias.
1: ¿Quevedo y de La Osa? Déjame ver, porque esa no me... Ah, Still Loving. De La Osa, literalmente así se escribe, de La Osa. Estoy sanando poco a poco mis dolores. Esa mala vibra, échala pa' afuera. Feliz Día del Niño, Lau. ¿Me puedes complacer con una canción de Bad Bunny? Titi, me pregunto si tengo mucha novia. ¿Ustedes eran de los niños que tenían muchas novias? Así pregunta random, para los patojos. ¿Eran niños de los que tenían muchas novias o ninguna? Vámonos con Still Loving para empezar. Y al volver lo sigo escuchando.

de Quevedo y de La Osa. Nunca la había escuchado, la verdad que está interesante la historia de esta canción. No sé si le prestaron atención, pero yo sí me quedé como impactada y wow. Hasta una película me imaginé en mi mente. Pero también tenemos que irnos con Titi me preguntó qué.

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tarde con 34 minutos y la party apenas está arrancando. La party está armándose. Y hoy es una party especial porque hoy es el Día del Niño y vamos a festejar no solo a los niños, a los verdaderos niños por edad, sino también a nosotros, los niños de corazón. Hay una bella princesa por ahí que me está escuchando. Antonella Bella. Antonella, dice tu mamá que te ama con todo su corazón y que te desea un feliz Día del Niño, que eres la niña más hermosa, la niña de sus ojos. Y que te quiere dedicar la canción de Golden de Huntrix porque sabe que te gusta. Por si no lo sabes, dice tal vez es otra Antonella, ¿no? Que no sé qué, pues tu mamá Dana, ¿ok? Espero, Antonella, que la cantes a todo pulmón. 5514-7777, si ustedes tienen algún saludo por el Día del Niño para sus peques, mándenmelo. Porque miren, tal vez no le compraron un regalo, aunque mala onda, va. 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Actualmente también, pues, pero de pequeña, cada quien tiene como que su propio restaurante, ¿no? Que le gusta porque los juegos, que por la comida, porque los individuales para colorear, etcétera, etcétera. Todo eso se ha ido perdiendo, qué triste. Pero bueno, acá tengo la canción para mi querida Antonella. Disfrútatela, vámonos con Golden de Huntrix, acá en el Break de la Mega.

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1: Ahí sonaba Hips Don't Lie de Shakira BL y Ed Sheeran. Una canción que pues ya ahorita pues esta es una versión nueva, más moderna, pero la original marcó nuestra infancia, ¿o no? Yo sí escuchaba a Shakira de pequeña. O sea, eran canciones que han marcado, Hips Don't Lie ha sido una de las canciones que ha marcado mi infancia. Gracias, don Vicente. Usted, mire, usted sí es un hombre hecho y derecho. Un hombre con responsabilidad afectiva. Que le dice a esta locutora feliz día del niño, Lau. No como Vicente, que solo me dice feliz día. Y todavía ni siquiera le pone la ñ, feliz día del nino. También te quiero, Vicente, hombre. Solo te estoy molestando, no te vayas a enojar. Lau, feliz día del niño. Ya reportando saluditos. ¿Desde dónde? Lucas. Ay, qué belleza, Leslie. Gracias por ese gif que mandaste. Feliz día del niño. No seremos físicamente niños, pero sí en el corazón. Tenemos esos bellos recuerdos. Mejor no lo pude haber dicho yo, Leslie. Gracias. Feliz día del niño. Puedes complacerme con aquella niña de la escuela. Soy aquella niña de la escuela. La que no te gustaba, me recuerda. Ay, esa es buena. Pero esa no te marcó tu infancia. Así va. En ningún momento dije que eran canciones que marcaron la infancia. Yo sí tengo una pregunta. Bueno, yo les dije que ahorita, a lo largo del turno, si ustedes quieren mandarle un saludo a algún peque, a algún niño, por el Día del Niño, aquí yo puedo ser su mensajera. Usted solo dígame nombre y de parte de quién va el saludo, y entonces soy puro colegio, babucha. Vamos a mandar ahí mensajitos del Día del Niño, porque eso los pone felices a ellos. Si alguien va en un bus, el del bus, el señor del bus, hombre, venga, dígame cómo se llama usted y cómo se llaman los niños, su grupito. Tienen un nombre, me imagino.
2: Y yo quiero, por favor, la de Jolene.
1: ¿Cuál?
2: Y yo quiero, por favor, la de Jolene.
1: Jolene, no sé cuál es esa, con eso no es suficiente. ¡Feliz Día del Niño, Laurita hermosa! Gracias, Naomi. ¡Feliz Día del Niño para ti también, bella!
3: Hola, Laura, buenas tardes.
1: Buenas tardes.
3: ¡Feliz Día del Niño! ¿Será que me Gracias. Podrías complacer con una canción de Romeo Santos? Es una aventura.
1: ¡Oh! Esta niña sí le sabe. Es una aventura de Romeo Santos.

0: Espérense, estoy buscando un saludo para alguien. Ok, hay un príncipe azul, escuchando, y es nada más y nada menos que Minor. Minor, feliz día del niño. Tu mamá dice que te ama con todo su corazón, que eres un niño súper, súper, súper, súper mega especial y que te quiere muchísimo. Atentamente, Mami Rocío. Ahora tú le tienes que decir, gracias mamá, te quiero mucho, sos lo máximo, gracias por darme la vida, te amo. Y así como tenemos príncipes, también tenemos princesas, como por ejemplo la princesita Sofía, que hoy en su día, tus papis dicen que te aman mucho, con la vida, con su alma, y que te quieren dedicar una canción de BTS, My Universe. Uy, esa, déjame buscarla.
1: Está buena, sube la botella que la fiesta está buena. Pide otra botella que la fiesta está buena. Sube el volumen a la música buena. Es que la...
0: Tenemos que irnos a una pausa, pero al volver del corte, en el orden que salga, va a sonar la canción My Universe de BTS para la princesita Sofía. Y en el resto de complacencias también, muchachos, solo que como son un montón.

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0: radio cuando ponen BTS, dicen por ahí. Y yo, para que veas que aquí le entramos a todo. No, mentira, sí hay ciertos géneros y ciertas canciones que se nos salen mucho del guacal, entonces esas como que no. Pero hoy sí, BTS nos gusta, nos gusta. Un saludo súper, hiper, mega especial y grande y acompañado de buenas vibras y mucho, mucho amor para Dieguito y para Emma. Su mami Leslie les desea un feliz día del niño, un excelente día, que Diosito los bendiga, los ama mucho con todo su corazón y que son la luz de sus ojos. ¡Ay, qué belleza! ¡Qué bonito! Vecino, feliz día del niño. ¿Cómo andamos? Miren, debo la de una niña de la escuela. ¿Saben qué? Vámonos con esa. Y luego escuchamos al vecino, ¿les parece? Hagamos esperar al vecino.
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0: fuerte esa canción. ¿Alguna vez a ustedes las despreciaron porque así como de que, ay, no, es que no me gustas, y luego las buscaron porque ya se habían puesto bien mamis, bien bonitas? Pues yo creo que eso me pasó a mí, ¿saben? O sea, yo no era fea. Pero tampoco era así como de, wow. O bueno, o sea, es que yo era como medio, no era ni gordita ni flaca, era como pareja. Y todos eran como mis hermanos, como mis primos, porque nos criamos, o sea, crecimos juntos en el mismo colegio, entonces, ¿qué me iban a querer a mí? Luego, pues, hashtag pubertad, hashtag 15 años, DJ evolucioné. Y ahora sí, va, ay, qué guapa estás, que la gran grosa, no, no me quisiste antes, no me busques ahora. La luna sal... ¿Verdad, Mike?
1: La chula hermosa preciosa, aquí por la Betania, para la zona 10, con hambre y calorcito, y...
0: Y no puedo ponerlo porque si es marca.
1: Con el macarón.
0: Ay.
1: Buen provecho, te mando un abrazo, te quiero mucho.
0: Yo también te quiero mucho, Mike, feliz día del niño. Mike, yo tengo una duda. Cada que grabas estas notas de voz, ¿vas solo o vas acompañado? No se asustan los pasajeros. Gracias, mi querido Kevin Soto. Feliz día del niño para ti también y bendiciones. Vane, tenías que ser. Feliz día del niño a tu niña interior, dice Vane. Vane, tocaya. Son lo máximo. Un saludo grandísimo, lleno de buena vibra, alegría, emoción. Por este Día del Niño, para Allison y Pablo, para Allison y Pablito, que son los más hermosos, los hijos más hermosos que tengo. Espero que no tengas más, va tú, porque si no, pobrecito los otros. Los amo con todo el corazón, atentamente, Mami Alejandra. ¿Saben? O sea, yo le dije una vez a mi mamá, mami, tú eres la mejor mamá del mundo. Ah, no, no, no, le dije, tú eres mi mejor mamá, algo así, pero me dice, ¿acaso tenés otra, pues? Y yo, pues no, pero ajá, o sea, no sé si le dije la mejor mamá que tengo, o eres la mejor mamá que me ha tocado, o algo así, pero la cosa es que ella me dijo como, ¿tenés otra? No, no, abá. Y yo te estaba haciendo un cumplido. Pero qué bonito, les hizo un su dibujito ahí, un su collage. Felices 15 años ahí a Allison, supongo que tenés 15. También por ahí hay unos sobrinitos. Unos sobrinitos. Sofi y Andrés, que también van escuchando. Su tía Tita los ama muchísimo, como que fueran sus propios hijos. Y por eso los consiente tanto, más que su mamá. Por eso les cubre todas sus travesuras y les da dulces y los va a invitar hoy a comer. ¡Ah! ¡Ya te comprometí, tía Tita! Bueno, pues, Sofi y Andresito, feliz día del niño. Se los desea la Mega y se los desea su tía Tita con todo el corazón. 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A lo largo del turno voy a estar mandando saludos, así que si quieren saludar a su peque, a sus sobrinos, a sus primitos, no sé, hacerles el día, es como de ¡ay, sí, me saludaron en la radio! Yo encantada de ser la mensajera. Bonita la vida, bonita, bonita la vida, bonita. ¡Ala, ala! ¡Nombre! Sí, mándenme fotos de ustedes de pequeños. Me gustaría ver cómo es que eran ustedes. Si es que tienen alguna foto ahí en su celular, ¿verdad? Si no, pues triste. Pero bueno, la pregunta del día, hoy, como es Día del Niño, pues casi que todo va a rondar por lo mismo. Vamos a bajar libros, ¿ok? Y recordemos. Bueno, yo quiero saber, porque yo no fui una niña normal. ¿Cuál era ese juego que marcó su infancia? ¿O qué es lo que ustedes jugaban cuando eran niños? Pero ojo, estoy hablando de juego como tal, no un juguete. No estoy hablando cuál era su juguete favorito, no. O sea, tipo, yo de niño solía jugar canicas. Yo de niño coleccionaba tazos y jugaba tazos, hacía torneos y era el mejor. Yo de niña amaba jugar liga con mis amigas, por ejemplo, cosas así. Quiero saber cómo es que estuvo su infancia en comparación a la actual. Porque hoy en día los niños ya no pueden decir lo mismo, ya no salen a las calles a jugar. Creo que lo único que se mantiene vigente es la pelota, o sea, jugar al fútbol. Pero el resto, o sea, de eso de jugar a la casita, de que escondite, esas cosas. ¿Cómo se entretenían ustedes cuando eran niños? ¿Cuál era ese juego favorito? No juguete, juego como tal, una actividad. Si los dejaban salir a la calle o no, por ejemplo a mí no me dejaban salir a la calle porque o me raspaba las rodillas o me dislocaba el hombro, me fisuraba el codo, me picaban los zancudos y luego venía yo llorando, ¿verdad? Entonces yo era un peligro, o sea, para mi mamá le causaba mucho estrés, así que no me dejaba salir ni a ir por el pan, así que no funcionaba la de a qué horas vas por el pan porque yo no salía. Ahora si me mandan, vaya, ahora ya no quiero ir. Me dice, anda a comprar los huevos, anda a comprar pan. Y yo decía, ay, qué hueva, no quiero. Pero ni modo, ¿verdad? ¡Qué bonita foto! Alejandra, qué bella. O sea, toda canchita, con sus colochitos. ¡Qué bonito! Mándame fotos de ustedes de pequeños. Las voy a comparar con sus fotos de perfil y les voy a decir si se pusieron más bonitos o más feitos. Aunque eso sería muy bueno para un jueves, para un miércoles. Miércoles de análisis, pero ¿de qué que ustedes consideran la foto? 5514-7777, ¿cuál era su juego favorito de pequeños, de niños y una foto de ustedes de niños? Eso es lo que quiero. Si tienen la foto, bueno, si no la tiene, pues solo dígame el juego.
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3: Día del niño para mi vecinita. Que Dios te bendiga, mi Lau. Gracias por alegrarnos. Te puedes complacer con la de Bonito Bonito.

0: Inteligencia artificial, recalco, inteligencia artificial. Y hablando de un cafecito bonito, bonito, riquito, riquito. Hoy, aparte de ser el Día del Niño, escúcheme bien. Hoy es el Día del Café. Es el Día del Cafecito, el Día del Cafecito. Entonces, esta es una señal para que ustedes inviten a alguien por un cafecichi, así rico, rico, suavecito, suavecito. 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Pero no es cuento, mucha, no es cuento. Hoy es el Día del Café también, entonces es una excusa muy clara para tomarse un cafecito e invitar a alguien a un cafecito. A su casi algo, hombre, a su crush, invítelo un cafecito. O para el Día del Niño, a sus niños, invítelos un café sin café. A un café sin café, que no sea solo como a un frappé, algo así, pero que no tenga café, porque si no se les van a poner eléctricos. A mí me decían que no era bueno darle café a los niños, pero mi hermana, ay, Dios, ella era cafetera desde chiquita. Bueno, 5514-7777, ¿cuáles son esos juegos o con qué se entretenían ustedes cuando eran pequeños? Esos juegos que marcaron su infancia, pero no estoy hablando de juguetes, ojo, son juegos. Juegos de calle, juegos de patio, juegos físicos.
1: ¡Ufa!
2: Yo de niño solía...
1: A la vez de niño me encantaba jugar escondite en la colonia que te vio crecer a ti y a mí. Era lo máximo cuando todavía salían a jugar los niños ahí. Escondite y patea la lata.
0: Yo no. Patea la lata. Que no tenías una pelota para patear en vez de una lata. Eso sí no lo vi. Eso sí no. Miren, escondite solo jugué en el colegio un poco, pero era bien difícil esconderse, muchacha. Después ya nadie lo buscaba a uno. Qué gacho. Mala onda la gente. Que tú llama que ella. A ver, ¿cómo te llamas? Kev. Kevin dice, hola Lau, a mí de niño me gustaba salir a jugar bastante en mi cuadra. Recuerdo que jugaba mucho cincos, o sea, canicas y trompo y por supuesto pelota, jajaja. Ja, ja. Qué buenos recuerdos, dice. Sí, creo que los cinco, o sea, las canicas es algo que yo nunca aprendí bien cómo jugar. O sea, en los juegos del calamar a mí me ponían a jugar canicas, yo perdería, creo yo. Nunca jugué eso. O sea, sí tenía por de perdidas un par de canicas, pero nunca jugué como tal. Entonces siento que no tuve infancia. El trompo, sí tenía un trompo, pero me costaba mucho hacerlo bailar. Hola Lau, yo de niña jugaba avioncito, Jax y Liga. ¡Son lo máximo! Chris, o sea, sí. Yo también jugaba Liga, lo amaba. Mi tía era costurera, bueno, es costurera. Y yo le dije, tía, por favor, ¿me puedes hacer una liga? Todas mis amigas llevan y no me dejan jugar, entonces tengo que llevar yo mi liga. Así porque pura lata mucha no me dejaban jugar, solo porque eran más altas y más cool. Ahora yo soy la alta, ¿va? Ahora yo le saco como 10 centímetros o más. Ese no es el punto. ¡Saludos hasta Escuintla! ¿Cuál es la señal repetidora acá en Escuintla? Fíjate que no hay. O sea, siempre es la mega 107.7. Suena hasta allá Escuintla, te lo prometo. Yo acabo de ir. Acabo de ir a Escuintla precisamente y suena. Suena la mega. Y si no, pues escuchar en línea. David dice, yo jugaba trompo. Hombre que no jugó trompo, no tuvo infancia. Yo de pequeña, dice Leslie. ¡Ay, qué ojotes tan hermosos! Nos sienten como que los niños de antes. Así, no estoy juzgando a los niños de ahora. Pero todos tenemos como que esas fotos viejas. Pero todos salíamos así como bien bonitos. Ahora, pues obviamente uno busca la luz adecuada y salen bonitos de otras formas. Pero esta era la forma de la belleza natural. Desde aquí no habían retoques, no había nada. Y esas fotos para mí siento que valen oro. ¿Ustedes sienten que han cambiado mucho de cuando eran pequeños para ahora? Yo siento que no, mi cara sí es bastante similar. Esta era yo de bebé Lau, porque las de más grande no sé ni dónde quedaron, pero a mí me encantaba jugar a la casita solita. ¡No, mi gorda! Porque soy la única mujer de 16 primos que son a la gran patria. O sea, bendita entre los hombres. Mira, qué raro que... Decime, Melissa, si no agarraste actitudes así como de brother, ¿verdad? O sea, que tú también te metías en peleas y que también querías actuar como los muchachos. O siempre te mantuviste así bien girly. Por si ustedes no lo sabían, 5514-7777 me están mandando fotos de ustedes de pequeños. Porque qué bonito recordar, va a decir, a la gran, cuánto crecí. Y qué juegos les gustaba. O sea, no estoy hablando de juguetes, qué juegos, o sea, como tal, qué jugaban ustedes. A mí me encantaba coleccionar tazos, dice. Me ponía que tenía mi propio bus, a la gran, me ponía a jugar yo que tenía mi propio bus. Y ponía mi escoba como el timón y un palo para los cambios. ¡Qué inteligente! Y una tabla en los frenos de velocidad. A eso le llamo ser ingenioso. Los niños de ahora, ay, que ya viene su timoncito y que conectado al Nintendo y que el no sé qué, que no sé cuánto. ¿Qué van a saber de ingeniería básica? Eso es pura ingeniería, ¿verdad? Ingeniería mecánica, diría yo. Porque ya estabas ahí maniobrando cómo ibas a poner una palanca y un timón y toda la vaina. Mándeme fotos de ustedes de pequeños. Ahí debo un par de canciones. Laurita, por favor, ponete la colales. Y por ahí también me pidieron Chino y Nacho, mi niña bonita. Así que después de la pausa van a sonar esas dos rolonas por el Día del Niño.
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0: 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Son las 13 horas.
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0: Una canción que marcó nuestra infancia. Perdóname que me haya tardado tanto en complacerte, pero aquí está, más vale tarde que nunca. Luigi, ¿qué era eso que jugabas de pequeño? ¿Qué te gustaba hacer para entretenerte?
1: A mí me gustaba jugar arrancacebollas. Nos poníamos en un poste ahí de la calle y a darnos riata.
0: Luigi, tengo una duda, ¿tú manejas camión? O sea, me acabas de mandar un video y yo veo como que eso es para un camión, ¡qué cool! ¿Saben? Yo nunca me he subido a un camión. Tengo que tachar eso de la lista algún día. Hola, Ashley, bella de mi corazón, ¿cómo estás? A mí de niña me gustaba mucho salir a jugar carrera de bicicletas. ¡A la gran! ¡Qué cool! Carrera de bicicletas con los de mi cuadra. Parábamos todos raspados, golpeados, pero era lo máximo, dice. Por razones como esa de andar raspados, golpeados, mi mamá no me dejaba salir. Porque una vez la convencí de que me dejara bicicletear, salir a bicicletear, ¿va? Pero mi cuadra es como bien empinada, o sea, tiene, es una gran pendiente. Y entonces agarras aviada. Y resulta que una chava se cruzó mi camino, entonces yo di un timonazo y me caí mucha en el hospital para ese día. No me rompí el brazo, pero sí me fisuré el codo. Ya ni me recuerdo qué mano era, la verdad. Creo que fue la izquierda. Si no es una, es otra. Y por eso no me dejaban salir. El Mus, ¿cómo estás, Mus? Yo jugaba liga con mis vecinas. A ver, Mus, tú eres hombre. Tú jugabas liga con tus vecinas. Te las quería ligar, va. Jugaba liga con mis vecinas. Cinco, trompo, pelota, yo-yo, los famosos crackers. ¿Cuáles son los crackers? Ah, los de que hace taca, taca, taca, taca, taca, taca. Esos eran buenos. Jacks y otro montón de cosas más. Dice, hacía trailers con las cajas de la pasta de dientes y muñecos de plasticina. Jugué cartas de Yu-Gi-Oh! Y únicamente tengo una foto de aquellos que ponían cinco fotos con las caras. Ay, que perdón, que no sepa leer porque es que me cuesta mucho. Estoy con los ojos chinitos. La foto de aquellos que ponían cinco fotos con las caras, que es lo único de mi infancia. Ay, bien, yo también tengo ese cuadro que tiene las cinco caritas de bebé. ¿Qué? A ver, ¿cuántos de ustedes tienen ese tipo de, ese cuadro con cinco caritas de bebé de ustedes? Búsquenlo y me lo mandan mañana. Puchiga, Mus, tuviste una excelente infancia. ¡Feliz Día del Niño! ¡A Sebastián! ¿Qué me hiciste? A Sebastián Tarragó. Por el Día del Niño, de parte de su mami, quiero decirle que lo amo mucho, que es el mejor regalo que me dio la vida. ¡Ay, qué romántica! ¡Un abrazote! Yo ya les dije, soy la mensajera hoy. ¿Usted le quiere mandar un saludo a algún pe? Yo ya les dije, soy la mensajera hoy. ¿Usted le quiere mandar un saludo a algún peque? Mándemelo, yo sé.

0: El arrancacebollas como que tenía doble intención, ¿va? Dicen. Feliz día de niño, mi lado hermosa. Me puedes poner que me quieran, que me quiera más, de Marc Anthony y Wisin, porfa. Claro, con mucho gusto. Y qué bonita foto tuya de pequeño. Con tu mamá, me imagino, o con tu hermana. Silvia, de mi corazón, ¿por qué tenés cara de disgusto en esa foto? ¿No querías que te tomaran una foto? Toda colochita hermosa. ¿Se dan cuenta que eran como los 80, me imagino, por el outfit, que es así como todo colorido? Yo de chiquita sigo con la misma maña. Quizá no digo las cosas, pero mi cara tiene subtítulos. ¡Exacto! ¡Justo! ¡Justo! Tu cara es así como de... otra foto, la gran puchica. Lau, me puedes complacer con una cumbia de Halo. Que te vaya bien. Uy, déjame ver. Feliz día del niño. Lau, me puedes complacer con Panty y Colale. Ya, esa ya te la puse. Bonita, bonita, bonita la vida, bonita, bonita la vida. Pero qué seriedad, Cecilia. ¿Por qué tan seria? Desde ese tiempo no habían cámaras, no es igual que ahora, que con el celular, pero antes nada que ver. Mis papás no tienen idea de tomar fotos buenas. Pero saliste bien en la foto, hombre, dale créditos a tus papás. A ver, ¿cuál fue el cuentazo más fuerte que se dieron de niños? Ahí, pero mándeme nota de voz porque quiero sentir la anécdota así a flor de piel. O sea, quiero que ustedes me cuenten esa anécdota. Porque todos de chiquitos hicimos desmadre. Nos raspamos, nos quebramos más de algo, alguna pelea en la calle. No sé, pero nos caímos. Pero ¿cómo se lastimaron? Necesito saber que no soy la única que solo salía a la calle a hacerse leña.
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1: 5514-7777. Hoy es el día del niño y el día del café. A mi niña interior yo la voy a recompensar, porque aparte que ayer pagaron, le voy a dar un tremendo regalo. Y ese regalo va a ser irse a renovar el closet, irse de shopping, porque ayer saqué ropa y dije, me lo merezco. Soy una niña que merece irse a comprar ropa. 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Pau, si no es shopping para ustedes, pues shopping para la pequeña o para el pequeño. Los escucho. ¿Cuál es su anécdota del cuentazo que se dieron de chiquito? La verdad es que no sé cómo preguntar eso. O sea, uno de chiquito era desmadroso. Los papás, yo creo que a mis hijos, cuando yo tenga hijos, muchos de mis hijos van a salir terremotos. Yo no, o sea, yo era medio terremotío. O sea, yo iba al supermercado, mi mamá no me podía quitar un ojo de encima porque yo andaba tocándolo todo y ella tenía miedo de que yo fuera a botar algo, de que fueras y que le va a salir cara la factura, ¿va? Yo salía a la calle y siempre regresaba raspada, con piquetes. Casi me fracturo el hombro, me fisuré el codo porque me caí de la bici. Entonces, esas anécdotas de que cuando ustedes se decían leña, pues, de chiquitos.
2: Pues yo me echo de todo. Mi mamá dice que parezco Robocop. Tengo un montón de operaciones, la verdad. Ahorita la última fue en la rodilla. Pero la que más fue fuerte, digo, en mi niñez, fue como que tenía como unos 7, 8 años, creo yo, por hoy. Y estaba jugando en el patio con mis hermanos. Y había un block. Entonces, para subirme a la pila, uno se subía en ese block. Entonces yo me subí en el block y se dobló y me caí y mi frente pegó en el block.
1: Uy, va,
2: y cabal me abrí la cabeza.
1: Si te la partiste.
2: Me pusieron como unos 3 puntos cabal en la frente. Parecía Harry Potter.
1: Ahora nos reímos, pero en su momento qué aflicción y los tremendos llantos y los borbollones de sangre. A mí me pasó algo, bueno, no tan similar. Pobrecito, tú qué bueno que seguís vivo, ¿eh? Puro Robocop, dirías tú. Estaba en unos 15 años de una prima allá en... por Agua... ¿cómo se llama? No sé, por la frontera con México. Esas fiestonas de que se hacen allá en los pueblos, ¿va, mucha? Y entonces estábamos correteándonos. Estoy correteando, ya sal de... No, estábamos correteándonos con unos de mis primos. Y en una de esas yo vi para atrás, para ver si no venían detrás de mí. Cuando volteé otra vez para ver mi camino de frente, que me doy el tremendo cocazo con mi primo, del cual yo venía huyendo, pero él también venía viendo para otro lado. Y los dos nos encontramos y nos dimos con la cabezota. Me partí la ceja. Y gracias a eso, hoy en día tengo que ir a depilarme cada cierto tiempo las cejas, porque tengo ahí el chajazo, le llamo yo. Una cicatriz, porque ya no me volvió a salir pelo. Me pusieron una mariposa y toda la vaina. Y de ahí mi mamá en las fiestas ya no me dejaba andar jugando sin supervisión. Es que mi mamá bien drástica también.

0: notas de voz, porque ya saben que cuando los leo, no los leo con el mismo feeling. Así que todos los que me mandaron la historia ahí por mensaje, mándenme nota de voz.
1: Hola, hola, Lau. Buenas tardes.
0: Hola.
1: Pues la travesura más grande que hice yo con mis hermanos de peques fue que donde nosotros vivíamos había un cafetal con muchos árboles, pero de esos árboles la mayoría eran jocotes y mangos. Y nos atravesábamos a cortar. Y en una de tantas veces que nos cruzamos, no nos percatamos que ya habían puesto perros guardianes y que nos van sacando corriendo. Pero mira, había que atravesar un cerco de alambre de púas. Momento en el cual yo abrí el cerco para que mi hermana y mi hermano pasaran. Ajá. Cuando yo iba a pasar, mi hermano lo abrió. Pero en el momento que yo casi estaba terminando de pasar, él del miedo que el Chucho ya venía cerca, él se le zafó el alambre de púa de abajo. Ay, cuando yo terminé de pasar mi brazo, el cerco de púa se me ensartó en mi axila y me quedé trabada ahí. Y cuando mi hermano gritó de que yo estaba ahí prensada con el alambre de púas en mi brazo, el Chucho salió corriendo y llegó mi mamá a desprenderme. Y gracias a eso tengo una cicatriz ahí en mi axila como de unos 5 o 6 centímetros tal vez.
0: Sí está grande la cicatriz, o sea, amiga, casi te quedas sin brazo. O sea, imagínate que fueras una muñequita de trapo con ahí, o sea, se te cae el brazo. Qué peligroso, porque también eso, ese alambre suele estar como contaminado, entonces pudiste haber contraído, ¿cómo es? Tétanos, ¿no? A la gran. Pero qué bueno que sobreviviste y que solo tenés una cicatriz de 6 centímetros. ¡Qué trágico! Y a mí me regañan solo por andar corriendo. A ti con correa tendrían que haberte llevado, amiga. Vámonos a una pausa y lo sigo escuchando. 5514-7777. Anécdotas de cuando ustedes hicieron leña de chiquitos.
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1: ¡Qué bonita la vida! Cuando estoy rodeada de personas como ustedes, llenas de buena vibra, llenas de anécdotas, y que les gusta compartirlo conmigo. No se guardan nada, no son así como miches o como tímidos. Ahorita me están contando a través de notas de voz, yo siguen mandándome mensaje, y que parte de que por mensaje yo no leo bien las historias, no leo bien la anécdota. La anécdota de esa vez que se dieron un fuerte trancazo, que se hicieron leña las rodillas, los codos, que se accidentaron pero jugando, o sea, de pequeños, pues. Esas trágicas historias que hoy en día pues nos reímos, ¿va? Y tenemos heridas de guerra. Heridas de guerra de la infancia.
2: Hola, te saluda César, ahorita que mencionaste eso. Pues yo me quebré mi diente porque me empujaron a una mi prima atrás de mí y el resbaladero era de cemento. Entonces me lo quebré. Tenía 6 años.
1: Es que por eso no hay que dejar a los niños sin supervisión. Yo casi me ahogo hablando de resbaladeros. Fuimos a un balneario y todos los adultos estaban pajareando, pues viendo para otro lado. Y una mi prima estaba con el más grande, con mi primo más grande, como que jugando. Pero ya no podía nadar. Entonces viene mi hermana y se tiró del resbaladero y yo ya había caído. Pero yo no tocaba el fondo de la piscina. Y entonces viene mi hermana que tenía como 4 años más o menos. Y que la agarro yo. Y yo me empiezo a hundir porque yo tampoco podía. Y entonces yo como que solo salvándola a ella, sacando de sí, yo ahogándome ahí en el fondo. Y mis primos y nadie me miraba. Y los adultos viendo para otro lado. Y yo así, ¡ah! ¡Ayuda! Pero evidentemente sobreviví, ¿no?
3: A mí lo que me pasó de chiquita es que nos gustaba ir a tocar timbres porque... En un edificio de apartamentos. Siempre nos subíamos por el elevador y bajábamos por las gradas. Entonces, cuando veníamos bajando, yo me topé el dedo en la grada muy feo, porque obviamente íbamos corriendo y me caí. Y me quebré el dedo. O sea, ahorita yo lo sé porque ya estoy grande, pero caminé de lado como por 2 meses y nunca dije nada. Pero me dolía mucho, me dolía caminar.
1: O sea, te quebraste el dedo y nunca le dijiste a tus papás, me quebré el dedo por andar tocando timbres. Y decime, ¿todavía tenés el dedo torcido? Quiero ver, mándame foto. ¿Qué te pasa? Siempre que ocurra una tragedia, niños que me van escuchando, si algún día ustedes hacen una travesura, por más grande que vaya a ser el regaño, díganselo a los adultos, porque ellos los van a ayudar a resolver. Si no, las cosas se pueden empeorar. Más si es una... O sea, una catástrofe como esta, pues, si es un accidente.
4: Fíjate, Lau, que mi accidente más fuerte que tuve fue de niño. También fue en bicicleta, también fue en la colonia, y también fue en una bajada, ¿verdad? Entonces íbamos en carrera con un amigo, él iba en su bicicleta, iba en la mía, entonces yo lo rebasé como a la mitad de la cuadra, y en una de esas, pues, al finalizar la calle, pues había otra calle que se interceptaba, entonces... Híjole, cuando yo terminé la calle y crucé a mi derecha, venía un carro. Entonces el carro me agarró.
1: Uy.
4: Y mi amigo, pues de suerte, pues se venía un poquito atrás, entonces le dio chance de frenar, pero a mí el carro me agarró y paré hospitalizado como una semana.
1: ¡Hala, no! O sea, lo que era un momento así como de diversión, paró. Es que por eso no hay que... Insisto, los niños no deben salir a la calle sin supervisión. ¿Verdad, Vicente?
5: Ahí te va, Lau. Antes que me sigas regañando, que no te mandamos notas de audio.
1: Que no me mandan notas de voz ustedes.
5: Mira, yo cuando tenía como unos 9 años, 10, lo que pasa es que me recuerdo más o menos que estaba como en tercero de primaria en México. Mi primo y yo estábamos jugando y yo le estaba diciendo de que hay que salir en mi bicicleta, que no sé qué. Mi mamá tenía un carro en la cochera que todo recuerdo bien, había unos Pontiac, no recuerdo bien qué año era, pero... tenía el espejo como filoso, entonces yo salí corriendo por ahí y hace cuenta que yo ni siquiera sentí, sino es que mi primo cuando entramos a la casa me dice, oye, ahí te está saliendo algo rojo, es sangre esto. Y empecé, no, pues no, a ver, y ya fui al espejo y me puse a llorar y fue un show, cuando te cuento largo, aquí en el mero centro, si yo me peinara de librito, ajá, ahí se me vería la cicatriz, pero es una cicatriz que sí me pusieron como unas 6-7 puntadas. Entonces, pues fue un todo una odisea, me llevaron a urgencias, tuve que ir a la escuela con un parche aquí, me la pasé peleándome porque me hacían bullying.
1: No, bueno, te creo.
5: Pero esa es la que más recuerdo, sí.
1: Tú les hubieras dicho, miren, es que esta cicatriz es porque me agarré a cuentazos con unos maleantes y yo salvé a mi hermana. Salvé a mi familia. Soy un héroe. Es que si le pasó uno de chiquito cada cosa. Dice Cecilia.
6: Hola, Milau. Feliz Día del Niño. Me gustaría que me complaciera con la canción Cecilia. H de Christopher Vélez.
1: Ok.
6: Mi accidente, Lau, es cuando una vez por la televisión peleamos con mi hermanita y ella me empujó y me caí en un hoyo de la cama. Y lo que pasó ahí, me doblé el tobillo y se me hincharon, pero tuve en reposo en 3 o 4 meses que ya no fui a estudiar. Pero gracias a Dios, mi mamá me curó y ahora ya estoy bien. Gracias a Dios, va.
1: Qué bueno.
6: Solamente es mi lado. Y me gustaría que me complaciera con la canción Hachida de Christopher Vélez.
1: Con gusto, mi querida Cecilia. Saludos a mis Cris Belnáticas favoritas. Eso de caerse de la cama, ¿quién no se ha caído de la cama, mucha? A mí mi papá me botó de la cama y por eso cada que ahora subo la ceja, dice mi mamá que por eso tengo como un chichón, creo que se llama, enfrente, o sea, en la mera frente, en medio de mi cara. Es secuela de un golpe de por andar brincando en la cama. Qué bueno que todos se sanaron y que todos están vivitos y coleando y que solo tienen cicatrices de guerra. Buenas anécdotas. Vámonos a una pausa y luego arrancamos con el juevesito de TVT de las inmortales.

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1: 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Son las 14 horas.
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0: 5-14-7-7-7-7. Seguimos con más de La Paria acá en el Break de la Mega. Por si usted no me conoce, vaya a seguirme en las redes. Hombre, ayúdeme a llegar a los... ¿A cuántos? A 500, les dije. O sea, quiero llegar a 7,500. 7,500 followers y me faltan como 22, tal vez. Obviamente no voy a conseguir los 22 hoy, va. Pero, ajá. Si usted me puede contribuir ahí con su follow, se lo voy a agradecer. ¿Cómo me encuentran en redes? Laura Vane. Laura Vane, fácil, fácil, fácil. Y la que encuentra ahí canchita sonriendo, esa soy yo. Y la que dice locutora de la Mega. Tengo notas de voz. Vamos a entrar al segmento de las inmortales. Canciones viejitas, buenas, que no podemos dejar morir. Reggaetón del viejo, popcito del que de nuestros tiempos. Hoy se vale de todo eso, pero que sea viejito. O sea, canciones que no mueren en nuestro corazón. Pero vamos a reproducir algunas notas que me faltaron.
1: No, travesuras de patojos. ¿Por qué hacen recordar esas cosas? Yo me acuerdo que...
0: ¿Por qué hacen recordar esas cosas? Dice, pues, ¿por qué no?
2: A mis primos. Y yo me fui con mi primo. Nos fuimos a echar una vuelta en la bicicleta, lo llevaban los tacos, pero donde yo vivía había una gran bajada que tenía redondel.
3: Hijo de la gran.
2: Y al costado habían unos campos de fútbol. Entonces, obviamente, cuando había viento, tiraba arena y todo para la calle principal. Ajá. Que si yo bajaba esa valga redundancia, bajaba.
0: Bajabas la bajada.
2: Sin escrúpulos esa parte. Y recuerdo que esa vez que llevaba a mi primo.
0: Ajá, te caíste.
2: Bajamos bien rápido en la bicicleta. Cuando llegué al redondel, antes de llegar al redondel, me patinó la llanta de atrás. Y que si yo acosté la bicicleta, yo no me caí. Yo solo vi que alguien
0: primo,
2: pasó.
0: ¿Sí?
2: Y era mi primo. Pasó volando como que era Superman.
0: ¿Tu primo voló?
2: Y obviamente cayó adelante. Cuando él se levantó, ustedes, miren, toda la cara llena de sangre. Se había pelado la mitad de la cara.
0: ¡Ay, no!
2: Del accidente que íbamos. Y cuando íbamos a la casa, ¿qué les digo? Me pegaron una tunda en la casa.
0: ¡Claro!
2: Que eso es lo que más recuerdo.
0: O sea, casi mataste a tu
2: recordar,
0: primo.
2: Hasta me dolió.
0: Otra
2: vez, saludos.
0: A mí también.
2: Chao.
0: Me dolió. Saludos. ¡Qué bárbaro! O sea, casi matas a tu primo. Casi le desfiguras la cara. ¿Qué te pasa?
4: Buenas tardes.
0: Buenas. Buenas
4: tardes. Vives aquí en Dallas, Texas.
0: Saludos, ¿quieres escuchar Dallas?
4: Lluvia de Eddie Santiago, por favor.
0: Lluvia, lluvia. No, no, no, no. La lluvia, lluvia. ¿Sí es esa, va? Supongo yo.
5: Laurita, yo con mi hermano, cuando éramos, teníamos como 10 años, creo.
0: Ajá.
5: Tenía una bicicleta bien viejita y él, ni no sabíamos los dos, ¿no? Y los dos íbamos a hacer mandado y regresamos con la bicicleta. Los dos veníamos confiados de que la bicicleta aguantaba.
0: Todos con la bicicleta
5: si
0: se han matado.
5: Bajadita, la bicicleta se le quebró el timón.
0: Y
5: los dos fuimos
0: de boca
5: atrás de una casa. Bueno, con la canción ahí de Gracias a Dios no pasa nada. Tenemos la canción ahí de el doctorado de Tony Dice, por favor.
0: Uy, el doctorado. Vámonos con esa primero. Para arrancar con las inmortales. El doctorado. Esa sí es así de full, full, full, de inmortal. 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Vámonos a una pausa y seguimos con más acá en el Break de la Mega.

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0: 5514-7777. Estamos entrando al segmento de las inmortales canciones viejitas buenas de nuestra... Hoy podría ser como estamos con lo del Día del Niño, de nuestra infancia, que marcaron nuestra infancia. Pero no importa, o sea, canciones de esas antiguas, pero que no pueden morir y nunca van a morir en nuestra mente y en nuestro corazón. 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
0: 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Comer rico. ¿Cuál es la siguiente?
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0: La siguiente canción inmortal.
3: No, me puedes poner la de Moza. Así se mata. Es que esa me recuerda porque le gustaba ponerla a mi papá cuando me iba a dejar al cole tempranito. Porfis.
0: ¿Cómo es que se llamaba esa? Así se me mata. ASO Chipegu. Es ASO Chipegu. Sí, estuvo de moda en mis tiempos. Hablando la muy bien, mamá.

0: 5514-7777. Notas de voz, porque ya saben que yo estoy choca y que no miro bien. Y pues porque el orden es así. Primero van las notas de voz, después van los mensajes. Estamos en el jueves de TVT. Feliz Día del Niño y feliz Día del Café. 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Otra canción inmortal. Me pidieron una ahí de la factoría, pero necesito la nota de voz, amiga. Qué tragedia esa de que te caíste en el monopatín con tu hermana y luego le dice, no llores porque me van a regañar a mí. Eso me suena familiar.
1: Hola Lau, ¿cómo estás? Espero que bien. Mira, para bien. Las inmortales, no sé si podrías ponerla, te deseo lo mejor de... Ahí se me fue. Baby Rasta con Divino.
0: Yo buscando Baby Rasta. Así vos se me mata. Bueno, vamos a darle play pues, porque acá la petición del cliente, lo que usted pida, lo que usted quiera. Play. Play, no, play, no, no, play, sí, play, no.

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0: la semana. Está sonando aquí en la programación de la Mega 107.7, Elena Rose y Manuel Turizo. Excelente combinación, excelente ritmo. La verdad que es de mis favoritas. Sa, Yakuza. Sa, sa, sa. ¿Cómo se llama esa canción, la original, la de Yakuza, Yakuza? ¿Sí dice Yakuza o ya tú sabes? Ya tú sabes, ya tú sabes. Ya le estoy cambiando la letra a la rola. ¿Qué es eso? 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Otro RappiPOS, pues, como le quieran llamar. 14 horas con 37 minutos. Son las 14 horas con 37 minutos. Perdón, se me salió mi otra personalidad.
1: ¿Qué onda, Lau? ¿Cómo estás? ¿Será que podrías poner para las inmortales mensaje de texto de Eddie si la tuvieras, porfa?
0: ¿Cómo no? Si aquí tenemos de todo, casi de todo.

0: esos mensajes de texto son potentes. Muchas veces uno se arrepiente de cosas que envía o de que no envía. Solo redacta y no lo envía. Mientras tanto, vamos a escuchar qué otra inmortal podemos agregar acá. Estamos en el segmento de las inmortales canciones viejitas, épicas, así poderosísimas, que no podemos dejar morir. Como esas ganas que tengo de comprar en línea, mucha compré. Y... ayer me llegó un paquete a mi casa. Me llegó un paquete y me dice, mamá, ¿qué compraste? Y yo sí, ¿qué compramos, mi ciela? Porque no fui solo yo, fue mi hermana. Tenemos un vicio por las compras en línea y dijimos, ya van a pagar. Entonces, mira, pues pidámoslo ahorita y entonces lo pagamos cuando venga. Y dicho y hecho, pedimos nuestros disfraces de Halloween y también un par de cositas ahí para los lentes y cosas así. 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
1: O si tienen que ser viejitas, porque hasta ahorita escuché la dinámica, tal vez la de Nana Nana de Baby Rasty Gringo, ya que hablaste de Baby Rasty.

0: 55 14 7 7 7 7. Apresúrense, porque después de las y cuarto, por las menos cuarto, después nos venimos súper rápido y volando, y después ya me quedo sin ponérselas las canciones.
1: Hola Lau, ¿cómo estás?
0: Sentada.
1: Póngame la de Don Omar, el tiki tiki, saludos.
0: El tiki tiki, tiki tiki, ok. Espérate, ¿suena o no suena?

0: entiendo ni rosca de la canción esta, solo tiki tiki, tiki tiki. No me preguntes, sigue, vive, baila tiki tiki. Baila tiki tiki. 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Bueno, vámonos a una pausa. Al volver, si ya le entramos con todo. Jay Calde, perdóname, todavía me falta ahí poner tu rola. 5514-7777, pida la hora o calle para siempre. Canciones inmortales que no podemos dejar morir, porque estamos en el segmento de las inmortales.
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0: el infiel favorito va a venir a Guatemala, mucha. Pronto podemos cantar La Plena en vivo. Pero ahorita seguimos con las canciones inmortales, porque es jueves de TVT, canciones inmortales que no podemos dejar morir, porque sí, o sea, son buenas. Pero buenas también son las mañanas, acompañada de una donita, un cafecito, no sé, algo rico. 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Pues, J. Calde, ¿ya puse tu canción o no la puse? Déjame reproducir la nota de voz porque no me acuerdo, tú no me acuerdo.
1: De las inmortales y me recuerda a mi niñez, es Shorty, de Randy. Ya. Puedes complacer, por, hey, Shorty. Porfa.
0: No, no es esa. Shorty, ¿cómo dice?

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3: Ok, el tiempo vuela. Son, ¿qué horas son, mi corazón? 14 horas con 54 minutos. Creo que me da chance de poner dos canciones más, pero que sean potentes. Mándeme una buena nota de voz con unas canciones que digan, esta sí es inmortal, Lau sí o sí no puede faltar en este jueves de TVT. Y ahora les dije que eran 40 con 54, 14 con 54. ¿Saben que yo no me sé el reloj? Aquí quemándome las... O sea, exhibiéndome, yo no me sé el reloj de 24 horas. Solo llego hasta las 13, a las 14 ya me perdí. Sé que son las 2, pues, pero ajá. Si no me entra una nota de voz en los próximos 3 segundos, yo voy a seguir con los mensajes que estuve ignorando porque le doy prioridad a las notas. 5, dije 3, 2, 2.5, 3.
4: Hay algo en ti, nena, de Zion y Lennox.
3: Hay algo en ti, nena, de Zion y Lennox. ¿Saben cuál me habían pedido? Una muy buena. Pero alguien que me mande una nota de voz. Me pidieron... ¡Ay, Dios! ¿Qué la hice? Llegamos a la disco. Si alguien me manda una nota de voz, se lo voy a agradecer. Me lo pidieron por mensaje, pero... Ajá. Démosle play a esto.

0: Zion y Lennox. Tengo que cortarla mucha porque si no, no me da chance de poner las otras. Y ahora yo dije, solo quiero dos notas de voz y ustedes les doy la mano y se agarran el pie. Nena, señorita,
1: la Lao, creo que una de las canciones que definitivamente pasa el tiempo y sigue siendo buena es la bandolera de Zion y Lennox.
0: Es una bandolera. Te dijo que estaba soltera. Eso no es la player. La Z y la L. La Z.

0: ya no me dio tiempo de poner otra, muchacha. Esta me la consumió. Pues es que me quedé así como bien metida en la canción. Amigo, yo sé que te querés escuchar aquí en la radio, así que mira, pues solo voy a reproducir tu nota de voz para que no te sientas mal.
1: Vale, tal vez en esta sí me escucho. Ponete esa, llegamos a la disco.
0: Llegamos a la disco. ¿Sabes qué? La voy a poner solo para despedirme. Para despedirme, porque ya nos tenemos que ir. Ya nos tenemos que ir. Bueno, muchachas, fue un gusto acompañarlos hoy. Feliz Día del Niño. Se me portan bien, por favor, coman un helado. Sonrían, abracen a su peque o a, no sé, a alguien que quieran y que los haga sentir como niños. Los quiero muchísimo. Recuerden que los niños somos todos en el interior. Pórtense bien, tómese un cafecito, invite a alguien a un cafecito porque hoy es el día del café también. Y la novedad se las va a contar Pablo Guerra, porque adivinen que hoy, señoras y señores, se las va a contar yo. Hoy Ricardo Arjona va a lanzar su nuevo sencillo junto a Grupo Firme. Ya no es un secreto. Hoy fuimos a la... fue como un lanzamiento, prelanzamiento, diría yo, una fiesta de prelanzamiento de esta canción. Nos dieron un adelanto y está buenísima la rola. Espérenla hoy a las 6 de la tarde. En las redes sociales está el link. Ahí vamos a poner hasta la canción. Van a seguirnos como arroba la mega 107.7, a mí como Laura_Vane3_. Arjona, Grupo Firme. Amor Factura, así se llama la canción. Guárdela de una. 6 de la tarde, recuérdelo. Ahora sí, me voy. Yo me despido, soy Laura Bojorquez. Y esto fue el break de la mega.
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Y ahora sí, subile volumen porque se viene esta canción.

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1: 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Son las 15 horas.
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0: grítelo, grítelo, grítelo.
1: Casi no empiezo programa. Pero hoy me vine.
0: Ay, no.
1: Tengo que confesar que hoy me vine escapada.
0: ¿Te escapaste?
1: Sí. Porque hoy Cami...
0: Me sorprendiste, fíjate.
1: Sí, es que es, me cuesta porque a esta hora todavía, ajá, Cami está en su siesta.
0: Ajá, dichosa que se echa siesta todavía.
1: Mira, hay que aprovechar mientras las hace, mientras, porque es ya nuestro adulta. Momento de descanso, aunque a mí me da tensión porque, ajá, sé cuando yo ya tengo que venir acá y me cuesta.
0: Ajá.
1: Pero hoy tuvimos que hacer unas cositas en la mañana. Y se le atrasó la siesta más de lo normal.
0: Ah, sí, pues.
1: Entonces yo dije, esta niña se va a despertar a las 3:30 en punto.
0: Dijiste,
1: o más.
0: Me voy.
1: Y Luli me dijo, andate ahorita y yo me encargo del almuerzo. Solo le dejé preparado el almuerzo ya solo para que él se lo sirva, ¿verdad? Y me vine.
0: Me sorprendió, pero qué bueno. Qué bueno tenerte aquí. Un programa.
1: Ya sé que si estas siestas las hace así y Luli se puede quedar, ya me puedo venir antes, pero cuando ya da la siesta.
0: Si no, no, Gabriela me gana. No.
1: Me tengo que quedar ahí esperando que se despierte.
0: Pero bueno, bienvenidos.
1: Conté el chisme, mira,
0: el chisme de cómo se escapó la fuga de Gaby.
1: A mi responsabilidad.
0: A tu responsabilidad. Saludos a la jefa por si está viendo.
1: Ay, sí, mire, mire. Menos cuarto, aquí, fíjese.
0: Pero bueno, muchachos, bienvenidos a Leno Viernes. Hoy, juevesito 1 de octubre, Día del Niño.
1: ¡Feliz Día del Niño!
0: Día del Niño, hoy 1 de octubre, arrancamos con el décimo.
1: Oy, oy, oy.
0: Además,
1: uno de mis meses favoritos. Amo esta temporada.
0: Ah, sí, sí.
1: Ay, sí. Y ya la arranqué en mis redes sociales. Ya les dejé el especial del día.
0: Y vi que hiciste también un TVT con lo de las ¿cómo eran?
1: La Casa de las Villanas.
0: La Casa de las Villanas.
1: Ay, ni me digas, esa producción me sacó canas verdes.
0: Me recuerdo.
1: Me la disfruté.
0: Me recuerdo.
1: Pero yo, hoy que, este año que me empiezo a ver todo, vi el detrás de cámaras y digo.
0: ¿En qué momento?
1: Esto sola.
0: Ajá.
1: Pero no sola, porque tengo mi productor.
0: Sí, pero te das cuenta, decís, te recordás, decís a la. Implicó algo, pero, chance, pues.
1: Sí, pero yo me pensé toda la idea, que el guión, que el otro.
0: Ay, sí, la verdad es que.
1: Que mandé aquí allá.
0: Si alguien se esmera en hacer contenido, es Gaby, mucha, de verdad. Porque a uno hacía lo que se le ocurra, ¿va?
1: No, pero no tiene que ser así. Si te,
0: ¿qué te iba a decir?
1: Esto no tiene que ser a medias.
0: Ah, es que a veces las ideas acaban y a veces hay muchos que copian. Pero bueno, ese es otro tema para otro día.
1: Por eso de que, mira, yo, no, ese es otro tema que también lo puedo tocar con mucho gusto.
0: Pero bueno, mucha.
1: Porque antes.
0: Ajá.
1: ¿Lo puedo contar de una vez?
0: No sé, ay, qué no vas a contar.
1: Rapidito. No, es que antes yo les decía, prepárense porque les voy a dar una sorpresa. Ay, no, ahora mejor ya no aviso nada.
0: Sí, mejor de un solo.
1: La gente a veces es bruja, se entera y de repente, ¡zaza!
0: Se adelantaban.
1: No, pues digo yo, aunque sea no.
0: Sí, yo siento que a veces mejor es solo de un solo. Ahí sí que de un solo. Pero bueno, muchachos.
1: Dejarla ir.
0: De un solo, ahí. Que vean qué hacen. Pero bueno, muchachos, bienvenidos a Valiendo Viernes. Arrancamos con el décimo mes. Además, es el mes de la Virgen del Rosario, que le llevaron serenata a la Virgencita del Rosario allá a Santo Domingo. Entonces, sí, es un mes muy bonito, muy ajetreado. Además, hoy tengo que decir, más adelante les voy a contar.
1: ¡Ay! Bueno,
0: más adelante les voy a contar porque. Sí. Estamos a horas de que Ricardo Arjona saque una nueva canción.
1: Es cierto.
0: Por eso mi gorra, mira mi gorra.
1: Es cierto, mira el seco.
0: Es que
1: bueno,
0: sí,
1: ahora
0: ¿verdad?
1: Sí arrancamos este programa que se llama
0: Valiendo Irne.

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0: saben que qué cosa es mi momento favorito del día. Mi momento favorito del día siempre es venir a la radio. Pero tengo momentos favoritos, siempre. Ajá. Y uno de mis momentos favoritos es chismear con Gaby. Ay. Es que el chisme con Gaby, mucha, ¿verdad?
1: Es que es cierto.
0: Y es de las personas en las que más confío yo, la verdad.
1: Yo sí algo tengo es, y si me dicen algo, ahí se queda.
0: De verdad que sí.
1: Y también sé en quién ya confiar, porque antes
0: sí,
1: me pasaba.
0: Y a veces uno aprende. Ay, Dios mío. Confiaron o no.
1: Dizque confiaba en dizque amigas y de repente andaba, ay no.
0: Pero bueno, muchachos.
1: Mejor alejarse, fíjense.
0: Sí, hay que tener cuidado con lo que uno cuenta. Pero bueno, muchachos, ¿qué te iba a decir? Hay una noticia importante, ayer medio la mencioné. Ajá. Que era que a partir de hoy entraba en vigencia el decreto que suspendía los impuestos a la gasolina. Ajá. Y hoy ya se ve reflejado en las gasolineras que bajó el precio de la gasolina. Entonces, ¿quiénes ya fulearon? Porque hoy las gasolineras estaban llenas en la mañana.
1: ¿Ah, sí? No, yo estaban, no he visto así.
0: Estaban, hoy en la mañana vi varios videos en redes sociales donde la mara estaba haciendo cola en la gasolinera. En gasolineras diferentes para fulear, me imagino yo. Como que hoy dijeron, mucha, aprovechemos a fulear. Pero qué bueno, qué bueno. La verdad es que no he pasado, no he visto bien en cuánto quedaron los precios. Si alguien ahí los tiene en el WhatsApp, que los comparta al WhatsApp.
1: Ya, no sacas eso, fíjate, porque yo tengo eléctrico.
0: Sí, la verdad es que sí.
1: Pero ese sí me cuesta un montón.
0: Pero cuesta también, o sea.
1: Ah, sí, no es tan fácil.
0: No, y cuesta también conseguir, o sea, porque...
1: Por ejemplo, hoy quería cargar el carro y cuando llegué había un carro y yo... ¡Ay, ay, ay, ay, ay!
0: Es que yo siento que todo tiene sus complicaciones, pues todos los métodos ahora de... Ya sea gasolina, eléctrico. Yo siento que en buena medida los híbridos también son una buena opción.
1: Sí.
0: Porque no te gastan tanta gasolina y también usan, generan su propia energía. Y por eso no
1: sí,
0: gastan
1: creo
0: tanto.
1: Creo que híbrido es una buena opción.
0: Yo estoy enamorado de los híbridos. El mío es híbrido. Es una maravilla,
1: ¿en
0: man?
1: ¿En serio?
0: Sí, yo gastaba un montón de gasolina antes. Y
1: por eso no te he visto quejarte tanto.
0: Sí, sí, no,
1: porque
0: no, es una maravilla.
1: Porque el que alegaría serías tú.
0: Sí, o sea, no, ¿cómo que la gasolina está cara? Pero entiendo, ¿sabes? Como que está horrible, pues.
1: Sí, sí, sí.
0: Y
1: y con eso también, o sea, afecta muchas otras cosas.
0: Sí, los precios de la canasta básica.
1: O sea, no solo es como que, ay, no importa porque tal vez no estoy usando gasolina. No, no,
0: sí,
1: no.
0: Sí, te termina afectando cosas de alguna manera. También el transporte público también subió el
1: precio.
0: El precio del pasaje. Entonces, pero sí. Pero muchos llenaron hoy tanque. Eso es lo que quería contar. Que sí vi varios videos de gente haciendo cola en las gasolineras. Y a ver.
1: Pues que después no, que la sorpresa solo dure dos días. Solo fue el día del niño.
0: Era un regalo nada más del día del niño. Imagínate. Pero bueno, esperemos que se logren mantener ahí, ¿verdad? Que no es el precio que normalmente hemos tenido, pero quiera que no, le ayuda a los bolsillos de las personas. Pero bueno, mucha, en el WhatsApp se pueden comunicar, ¿a dónde?
1: Al 5514-7777. Hoy tenemos nuestro jueves de desempolve también.
0: Así es, así que váyanse preparando porque tenemos muchas cosas. Hoy vamos a desempolvar canciones y también información importante para los niños, ya que hoy es el Día del Niño, pongan mucha atención, porque la Galaxia de Bombón te invita al concurso de pintura y creatividad Biotest 2026. 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
1: En Biotest.
0: Ahí está.

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2: Estamos de regreso, Malendo Viernes. Pasan ya 33 minutos de las 3 de la tarde. 3:33. Pidan deseo. Bueno, yo les traigo mucho chisme hoy, muchachos. Es que qué maravilla. Bueno, como les dije al inicio del programa, traigo noticias. ¡Ay, dolor!
1: ¡Ay, ay!
2: ¡Ay, dolor! No, todavía no. Pero esta es una de las que hizo como en ese género. ¡Ay, dolor! ¿Dónde estás? ¡Ay, ay, ay!

0: entonces, les traigo chisme, muchachos. Hoy en la mañana, la gente de Show Business y parte también del equipo de trabajo de Ricardo nos permitieron estar en un pre-lanzamiento de la canción que lanza hoy a las 6 de la tarde con Grupo Firme. Y ya escuchamos, porque habían varias
1: parte
0: personas.
1: Parte de la canción.
0: Parte de la canción.
1: Y vieron parte del video.
0: Y vimos parte del video. Y no les puedo explicar lo que me dolió la canción. La canción se llama Amor Factura. Estamos exactamente a 2 horas y 40 minutos. No, 30 minutos. La mate no es lo mío. Pero va, a las 6 en punto de la tarde, Ricardo Arjona con Grupo Firme lanza la canción Amor Factura, y solo les puedo decir que va a ser una joya. O sea, y eso que me estoy quitando el saco de fan de Ricardo Arjona. No lo estoy diciendo desde el fanatismo y la admiración total que le tengo a Ricardo, sino que de verdad la letra de la canción está muy buena y el video está muy bueno. Vi un pedazo del video. La modelo que sale en el video, guapísima, guapísima. Solo eso les puedo decir. Tengo un pedazo de la canción en mi teléfono, pero no se las voy a enseñar.
1: Todavía no lo puedo enseñar. Todavía porque es no confidencial.
0: Hasta las 6 de la tarde. Hasta las 6 de la tarde. Pero, para que lo sepan ahí, vamos a ver si a las 6 de la tarde la tiramos. Seguramente sí. Seguramente a las 6 de la tarde aquí vamos a estar. Entonces, yo me voy a tomar la autorización. Yo me voy a dar el autopermiso de tirarla.
1: Ok.
0: Pero bueno, ahí está la noticia. Y pues gracias a la Mara de Show Business y a todo el equipo de Ricardo en Guatemala que dieron la autorización, ¿va? Y a Ricardo.

0: Que también dijo, ah, sí, aprobado.
1: Aprobado por Chayanne.
0: Aprobado por Ricardo Arjona.
1: Aprobado por Ricardo Arjona.
0: Pero bueno, muchachos, esperen, esperen, esperen que ya
1: seis
0: viene.
1: En punto.
0: Seis
1: amor
0: en punto.
1: Amor factura.
0: Amor factura.
1: Es raro el nombre, va. Amor factura.
0: Es que, ¿sabes de qué habla?
1: El amor factura.
0: Amor factura. Es que, ¿sabes de qué habla? Habla de que, en lo que pude escuchar, habla de que todo empezó muy bonito en la historia que están contando.
2: Mientras que te
0: y que la llenó de cosas, ¿sabes? Como que era una chava en la historia que cuenta Ricardo con Grupo Firme. De una chava que como que le empieza a sacar plata al chavo.
1: Ajá.
0: Y después, siempre no. Eso fue lo que yo pude haber escuchado.
1: Okay, okay,
0: entonces,
1: okay,
0: por eso se llama Amor Factura. Y dice que le regaló ahí una bolsa para que usara de monedero, que gastó. Está fuerte.
2: Lo nuestro.
0: Está pa dedicar. Está buena, está buena.
1: Bueno, 6:00 p.m. en punto. Esta colaboración inesperada, pero
0: inesperada.
1: Que era necesaria.
0: ¿Sabes cómo surgió?
1: Sí, ya me contaste.
0: Ya te conté, ¿va? Del
1: si
0: podcast.
1: Me venís a contar de
0: es
1: todo.
0: Es que últimamente
1: todo,
0: solo de eso estaba hablando.
1: Mira, la manera en la que hicieron como la expectativa de eso, el que me enseñaste, ajá, sería buenísimo.
0: Buenísimo.
1: Buenísimo.
0: Buenísima.
1: Y además, Edwin Cass, pues sueño cumplido también para él.
0: Sí.
1: Porque qué bueno reconocer cuando sos un gran artista que, ajá, sos fan de otra persona.
0: Que eso no pasa, ¿sabes?
1: No pasa. No pasa porque me he dado cuenta que hay personas que te dicen, es que yo soy tu fan. A mí me ha pasado.
0: Ajá. Yo soy tu fan.
1: Yo soy tu fan,
0: Gabriela.
1: Y de repente sos su enemiga. Sí. O sos como que querés pasarle encima a esa persona, o sea, no.
0: Vaya,
1: o sea,
0: a veces no, que, a veces como que
1: está bien que reconozcas que si sos fan de una persona, que la admires y que si se da,
0: sí,
1: la ocasión en la que pueden hacer algo, qué bien, pero no, y que después la veas como una competencia de que la querés aplastar.
0: Y yo siento que
1: hacer algo, pues no,
0: y yo siento que pasa en todos los ámbitos, ¿sabes?
1: Pasa,
0: como
1: pasa.
0: Que es bien difícil reconocer que el ser humano le cuesta mucho reconocer que alguien que se dedica a lo mismo que uno,
1: exacto,
0: uno lo admira.
1: Sí.
0: Y
1: se trata de, no tanto, bueno, yo pienso que sí vale mucho el derecho de piso, la experiencia que tiene cada persona, pero eso no te hace ser mejor
0: no, pues,
1: y pasar encima de nadie.
0: No, pues.
1: Pero sí, tiene su valor el poder decir, ala, tiene tiempo en el medio, ha picado piedra,
0: ajá,
1: ya
0: lleva 50 años de carrera.
1: Y todo, y ahora quizá no es que sea más fácil, pero sí un poquito crecer, ajá, en cuestión, estoy hablando en mi ámbito que es más que todo redes sociales. Pero yo creo que sí es de personas serias y maduras reconocer,
0: sí,
1: cuando admiras a otra persona.
0: Y en la música pasa, o sea, como que lo que estamos viendo ahora es que, por ejemplo, una canción hecha por inteligencia artificial resulta, por ejemplo, Mango y Ron, la que le hicieron con la voz de Bad Bunny y de L.
1: Ojalá, sí.
0: O sea, es un exitazo esa canción.
1: Ay, sí.
0: Y le hicieron con inteligencia artificial. O sea, lo fácil que ahora es generar viralidad.
1: Contenido, porque ahora de repente yo subo un video que tiene 10 horas de producción
0: que,
1: y me dicen, es IA, yo, ¡ah!
0: Y sabes que Alex Sintek tiene razón.
1: Sí.
0: Estamos acostumbrados a ser famosos a personas de la noche a la mañana por lo que sea.
1: Sí.
0: Y, y Alex Sintek lo demostró con esta campaña que hizo donde todo el mundo dijo se está volviendo loco. Y después subió el porcentaje de reproducciones de sus canciones, Alex Sintek, subió en seguidores y solo demostró que se hizo más viral y que un montón de gente empezó a conocer la música de Alex Sintek en estos días. O gente que ya le gustaba la música de Alex Sintek y volvió a escuchar la música de Alex Sintek y todo fue como, ya vieron, les dije, yo no estoy hablando de mi trabajo, solo me puse a hacer burradas,
1: ajá,
0: y me volvieron a dar la atención. Y después saca un video con la canción que además es género urbana la canción.
1: Ajá.
0: Y la pegó. O sea, al final sí, sí es importante reconocer la trayectoria de algunas personas. Y este ¿cómo es?
1: Edwin Cass.
0: En el video le dice a Ricardo, ¿sabes qué? Soy tu fan de toda la vida.
1: Sí. Sí, sí, sí.
0: Y me traje a mi esposa. O sea,
1: ay, sí,
0: qué maravilla.
1: Qué joya de video. Y esperemos saber qué tal le va a las 6:00 p.m.
0: 6:00 p.m.
1: Y también recuerden, vamos a desempolvar canciones en este jueves, acá en Valiendo.

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0: Bueno, estamos de regreso en Valiendo Viernes. Pasan ya 54 minutos de las 3 de la tarde y tenemos información para todos ustedes importante. 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
1: Estamos ya a pocos minutos de arrancar con nuestro jueves de Desenvolve.
0: ¿Qué
1: canciones quieren recordar? ¿Qué canciones quieren escuchar en este jueves?
0: En este jueves. En este. Vos, yo siento que hoy era viernes. Pensé, ¿verdad?
1: Yo también.
0: Pero bueno, también tengo información importante para la gente que va en el tráfico de la ciudad.
1: Okay.
0: Un camión de volteo queda semivolcado en la séptima avenida y quinta calle de la zona 13 capitalina, donde el incidente afecta el tránsito mientras se coordinan las labores para retirar el vehículo. Esto acaba de ser hace unos 20 minutos y la Policía Municipal de Tránsito de la ciudad informa que agentes ya regulan el tránsito en la zona 13 y recomiendan conducir con precaución y utilizar vías alternas. Así que por si alguien anda por la zona 13, ya sabe, séptima avenida y quinta calle de la zona 13. En la zona 6 ya está lloviendo, dice por ahí, nos comparten un video. Está lloviendo en la zona 6, ¿eh?
1: Pero y fuerte. Aquí ya no tardará.
0: ¿Será que va a llover?
1: Yo creo que sí.
0: Gracias a quien compartió el video. También alguien nos compartió, dice, así está la gasolina por acá en Escuintla, dice. Regular 34.99, super 36.29 y diésel 41.79. Gracias a hasta Escuintla. ¡Saludos! A Miguel que anda por allá en Escuintla.
1: ¡Saludos!
0: Bueno, a reportarse entonces. ¿Cómo está el tráfico? Reporte por canción. Reporte por canción. Ustedes agarran su teléfono, mandan nota de voz, empiezan a contarnos dónde están, si ya está lloviendo. En zona 6 ya está lloviendo. ¿En qué lugar también está lloviendo? Cuéntenos. Alguien nos compartió un video ahorita. Ay, se ve que hay tráfico. Eso es en la zona 1. Eso es en la zona 1. Te voy a decir dónde es. Eso es llegando a la iglesia de Guadalupe. ¿Verdad o no? Ah, no nota de voz.
2: ¿Dónde? Acá en zona 1 acaba de llover con lluvia, con granizo. Ahorita solo está lloviznando. Me dirijo hacia el periférico, aquí por la octava calle.
0: Ok. Entonces sí, zona 1, zona 6, está lloviendo. Para que tomen sus precauciones, sí, el santuario de Guadalupe. Gracias. ¿Verdad que por ahí era? Ay, Dios. Dice Aguilar Batres, tráfico, pero todavía no está lloviendo. Me mandan foto y no está lloviendo todavía en Aguilar Batres, igual que acá en zona 10, todavía no está lloviendo. ¿Hay nota de voz?
3: En zona 16 está lloviendo. En zona 16 está lloviendo.
0: Dos veces. En zona 16 está lloviendo. En zona 16 está lloviendo. Ok, bueno, reporte, muchachos, ¿dónde está lloviendo? ¿Dónde no está lloviendo? ¿Dónde hay tráfico? ¿Dónde no hay tráfico?
1: Y también tenemos el segmento de ¿cómo se llama? Las anécdotas.
0: Hoy lo podemos hacer, claro
1: hoy
0: que sí.
1: Hoy podemos contar nuestro jueves de anécdotas.
0: Así es.
1: Ah, no, era me martes. Estoy confundiendo, los escuchamos pero no juzgamos.
0: Escuchamos pero no juzgamos,
1: ya hace falta hacer un poquito de chismecito con ustedes.
0: Sí.
1: Hay un segmento que estamos preparando.
0: Ah, sí,
1: porque
0: sí.
1: Como sé que a muchos nos gusta el chisme sano, ¿verdad?
0: Ya lo hicimos.
1: El chisme sano, ya lo hicieron.
0: Ya lo hicimos.
1: Ay, no estuve.
0: La semana pasada.
1: Ay, me lo perdí.
0: Podemos hacerlo hoy.
1: ¿Y qué tal?
0: Siento que son muy tímidos.
1: Ay, si la gente aguanta que no chismea. Aguanten.
0: Son muy tímidos.
1: Aguanten y no
0: chismea. Con Víctor estábamos reflexionando si lo seguíamos haciendo o no, porque ay, como no que puedo. Se chivea la mara. Sí, hombre. Sí, hombre.
1: Me imaginé.
0: Dice zona 5, llueve fuerte. Y nos mandan también video de cómo está. Ahí sí no sé por dónde andas vos. Pero pues ahí está la información. Recuerden, notas de voz 5514-7777 para contarnos dónde están ubicados y qué quieren escuchar.
1: ¿Qué quieren escuchar?
0: Eso mismo. Eso.

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2: Estamos de regreso en Valiendo Viernes. Y mucha, seguimos con las buenas noticias. Buenas noticias en esta cabina. 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
2: Ahí está, excelente información. Gracias, Gaby. Y mucha, yo les traigo algo que está dando vueltas en redes sociales de noticias.
3: El Cristiano Ronaldo.
2: Ah, eso también. No, pero ya se filtró. ¿Por qué fue?
3: No, ya sé por qué fue.
2: ¿Ya sabes por qué? Porque lo pusieron de banca, hizo berrinche.
3: No es berrinche.
2: Ay, ya.
3: No, eso no es berrinche. Es que vos me caes no, tan mal que
2: yo ayer que te dije.
3: Estamos hablando no. de reconocer no. y de todos porque sí, no es sí, Messi sí. Lover le no, está mirando no. también.
2: No, pero ayer que te ya. dije. Ayer cuando te dije la noticia, te dije, ala, ya viste que también se va a retirar, que no sé qué.
3: Sí, pero es que también si pero no se valoran, tenía... sabiendo que tenés un valor.
2: Pero...
3: No.
2: Pero no, pensado lo mismo, no era el último partido. Messi. No era el último partido. O sea, Cristiano no se ha retirado de la selección. O sea, él dijo, me voy de concentración. Ya. Pero no dijo, me voy ya de la selección.
3: Estuvo hasta que yo lo decidí, dice él, hizo su historia.
2: Va, la cosa o sea, es que no me pareció que
3: si
2: hacer berrinche.
3: ¿Quién va, creo que va a ocupar el número 7 en la selección?
2: A lo que voy
3: ya
2: es...
3: Ya perdieron 2 millones de seguidores también.
2: Siento que fue berrinche.
3: No, siento que no. Cuando... No creo que... No es berrinche.
2: Pero él no había avisado que ya se iba.
3: No sabes también, por ejemplo... Si al entrenador le caías mal, porque la arrogancia con la que después lo entrevistaron y que dijo que sí, que el que mandaba era él. Siento que no sé.
2: No, pero también no lo fueron a buscar, ¿viste? O sea, lo siguieron hasta el aeropuerto. Tanto el presidente de la Federación de Fútbol de Portugal como el entrenador lo siguieron hasta el aeropuerto para pedirle que no se fuera. Es lo que te digo yo.
3: No, le pidieron que no se fuera.
2: Sí, te juro, le dijeron, no te vayas.
3: No, si ya estás cansado de que también no te valoren y que en lugar de que te apoyen te están tirando, mejor decís, bueno, mejor me voy.
2: Bueno, no sabemos cómo se dio el contexto,
3: si
2: pero
3: fue así,
2: bueno.
3: Qué bueno por el que se
2: yo fue. Siento que fue berrinche. Gaby, yo te apoyo, dice Dairi.
3: No, o sea, hay que reconocer que siento que cuando tenés una
2: no,
3: evidencia
2: pero...
3: del fútbol, una historia de años,
2: es que yo siento
3: años
2: que...
3: y generaciones. O sea, también valorar no, es que... su lugar. No lo pongas en la banca, pues todo el partido. O sea,
2: no.
3: Si el entrenador
2: pero hay
3: dice,
2: partidos mira, donde no juega a Messi,
3: dice,
2: por ejemplo.
3: Calenta porque te voy a meter a jugar. Y estaba el otro 35 minutos o no sé cuánto tiempo calentando y todo. Pasó el segundo tiempo, vuelve a calentar y no lo meten, no, hombre.
2: Pero no fue, pero es que fue en el tema de la el no estaba en concentración.
3: Así fue como yo dije, pues entonces mejor quédate ahí, mira, no, y mejor no vas, hoy no jugás. Entonces no te estás echando ahí de punta para ver si de repente te van a meter y rogar.
2: Imposible debatir con un Messi Lover.
3: Rogar para que te metan a jugar sabiendo que ha sido historia del fútbol, no joda. Adiós, que se vaya, qué bueno que se fue. Y
2: dice, reberrinche, dice, si ya no rinde, le toca hacer banca.
3: No, es que los Messi Lover siempre le van a tirar al pobre.
2: No.
3: Solo entre ustedes hay competencia.
2: Yo a lo que voy es, yo no desvalorizo lo que, yo te lo dije, te lo he dicho siempre.
3: Siempre le has
2: Cristiano.
3: Tirado. Siempre.
2: Es que su lugar, tirado, su lugar se lo ganó, o sea, su lugar se lo ganó y es después de Messi.
3: Siempre, no, ante el mundo te puedo decir que el mejor es Cristiano.
2: Ahí no te vas.
4: Puro berrinche. Malo. Por algo está en la banca.
2: No.
4: Por algo ya no lo quieren sus compañeros.
2: No, yo no creo que él... él esté en la banca. A ver, yo no creo que él lo hayan puesto en la banca porque es malo, no. Pero como que también Messi ha jugado, lo han puesto no, en la banca siento, y todo, ¿sabes? Como
3: dejemos que a un lado la banca y que si berrinche y que no sé qué. Yo sí creo que hay un tema ahí entre el entrenador.
2: Yo creo que hay un tema entre él y los jugadores.
3: También, pero más como que el entrenador también. Yo te lo digo por la manera en la que respondió en la conferencia de prensa.
2: Yo creo que hay un tema entre los jugadores. O sea, en ese vestidor desconozco, pero ahí hay pleito. ¿Cuál? No sé. No me pregunte.
3: Sí.
2: Hay nota de voz.
5: ¡Mi gavichola! Asturias, te damos la razón. Yo siento que el valor, y no hablamos de fútbol, hablemos en general.
3: Sí.
5: Un valor te lo tienes que dar tú mismo. Y si crees que ya no, no importa banca, no importa cancha, no importa nada. Te mueves y te vas. Y no es berrinche. Simple y sencillamente tu palabra tiene voz y voto y así mismo se regresa y se dice no.
3: Sí.
5: Nos vamos y nos vamos.
3: Sí, pues ya te van a estar humillando. Rindas no, o no rindas, igual nadie va a rendir igual pasando años.
2: Vos este tema es bien candente,
3: años,
2: ¿va, la Mara?
3: Teniendo más años de edad y pasando. O sea, él no va a rendir lo mismo que rendía cuando tenía 22 años, por ejemplo, pues, o antes.
2: No, pues, o sea.
3: Pero el rindas o no rindas, creo que no, nadie tiene el derecho de venir y humillarte
2: no, pero
3: de la
2: sumamente
3: manera en la que quieran humillarte. Y si él de esa manera se fue y algo así, o sea, es raro que él haga un berrinche.
2: No, siempre
3: es raro que haga un berrinche. Y irte de esa manera, en lo poco que yo sé, pues, el irte de esa manera, o sea, que también, o sea, no,
2: no sé por qué tenemos fondo de terror.
3: O que te estén, ajá, o que te estén humillando, o que porque no le caes bien a alguien, te quieran hacer de menos, o querer disque bajarte de la nube.
2: Mira,
3: porque creen que está subido.
2: Por eso te digo,
3: está subido,
2: el contexto.
3: Su época de subido ya pasó.
2: En el contexto de cómo fue que le dijo, mira, vos vas a banca, no sabemos. No sabemos
3: sí,
2: si se peleó
3: sí supe,
2: y se dijo.
3: Yo sí supe en unas noticias ahí de alguien que no da noticias de chisme de fútbol, sino que sí habla muy bien de fútbol, no me recuerdo cómo se llama, este creador. Al parecer sí le habían dicho, mira, vas, calentá.
2: Pero es que no fue partido, entonces, está tipo, en la concentración, fue en la concentración.
3: Pero en un partido.
2: Ah, fue un partido.
3: Contra no me acuerdo quién.
2: Ajá.
3: Entonces, y no lo metieron a jugar. Entonces ya venía esas cosas como ya. Entonces
2: pero,
3: yo siento
2: pero sabes que esas
3: yo
2: cosas
3: no, yo no sé qué pasa, obviamente.
2: Va, pero
3: de lo poco que yo veo y lo que percibo es digo, chicas, o sea, venís, te están
2: no, pero son las cosas que pasan.
3: Dice que te quieren a bajar de la nube, como te digo, bajarle la nube, ¿qué si el tipo ya estuvo en su nube?
2: No, pero es lo que te digo, en el fútbol, o sea, no te enojas porque te pongan de banca, pues.
3: Ay, cuando ya se maneja una pues que quiera que no, pues él también tiene su ego, vamos. O sea,
2: por eso te digo, berrinche.
3: Conozcamos eso.
2: Es puro ego. ¿Por qué no se puede quedar sentado en la banca?
3: Papá, no es así. Es
2: o sea,
3: no,
2: pero si somete
3: ni
2: Messi.
3: Ni siquiera Messi
2: no, Messi se ha quedado en la banca.
3: Ay, papá.
2: Es más,
3: no lo dejan en la banca.
2: En el partido que yo fui a ver a Messi.
3: Si no,
2: no, no,
3: en la
2: escucha.
3: Banca empieza a darle chismes a los árbitros de que dice que le sacaron la lengua.
2: Oye, en el tercer partido, en el tercer partido del Mundial, al que yo fui a ver, Messi arrancó en la banca y entró en el segundo tiempo. En el Mundial.
3: Pero es que ahí le estaban cuidando al muchachito también.
2: No, pero pudo haber jugado, pudo haber metido más goles, pudo haber sido el goleador del Mundial.
3: Con quién estaba jugando, es que ellos también no lo van a cansar.
2: No, pero imagínate, juega contra Jordania. Hubiera metido
3: no le van
2: dos,
3: a cansar,
2: tres
3: papá.
2: Goles.
3: Entra el segundo para hacer el show. Siguiente,
2: la Mara se prendió.
3: Escuchemos el siguiente partido.
2: Escuchemos notas de voz.
3: También
2: porque
3: hay que cuidar al chato.
6: Yo no sé, pero yo lo que sí creo es que ya dieron lo que tenían que dar los dos, ya que se retiren.
2: Sí,
6: ya. Ya están viejitos, hay nuevos.
3: No están viejitos,
6: mejores,
3: amiga.
6: Ya,
3: no están viejos. Nada que ver, eso ya es nada que ver.
2: Ya, sí, creo que sí.
3: Nada que ver.
2: Para fútbol ya están viejitos.
3: Pues, pero siguen siendo mejores que muchos nuevos que han entrado. Eso sí,
2: Messi,
3: los dos. Es que
2: es necio.
3: Es que, o sea, ¿quién va a luchar contra un Messi Lover?
2: Messi,
3: ¿verdad?
2: Llevó.
3: No
2: lo
3: va a reconocer
2: Messi,
3: nunca.
2: Messi llevó a Argentina.
3: Las vainas.
2: Messi llevó a Argentina a la final. La llevó a la final, Messi. Imagínate, ¿qué? Messi.
3: ¿Qué?
2: La selección de Argentina no jugó nada en este mundial. Fue Messi. ¿Mm? Messi
3: no me
2: hizo
3: diga
2: que ganaran contra Inglaterra.
3: Ah.
2: Ahí no te vas.
7: Bueno, berrinche, mucha. Yo creo que él debería aceptar que ya no tiene la edad para jugar un partido.
3: Es que nadie no está diciendo que
2: hay oye.
7: Para aún más que lo metan 10, 15 minutos de último y dar todo de él en esos 10, 15 minutos. Pero lo pones de banca y se pone con esa actitud, yo como entrenador no haría lo mismo ni lo metiera. Porque no solo por respeto y por lo que ha hecho, le estás dando chance de que en esos 10, 15 minutos haga lo que pueda hacer.
2: Música de miedo.
7: Y todavía se pone con moños, yo no lo metería. Es puro berrinche, muchacho. Y al final,
3: nadie puede decir si es.
7: Pero le pide resultados. Y si Cristiano va a entorpecerlos o retratarlos, es lo que toca hacer.
3: Nadie puede decir si es berrinche o no si no sabes qué está pasando.
2: Yo creo que sí fue berrinche.
3: Sí, hay muchas cosas que callas y no las decís para por no generar
2: para
3: crítica.
2: Para los que...
3: No podemos saber eso más. Lo que yo creo es, sí, ya dieron lo que tenían que dar y así no sé qué, no sé cuánto y todo. O sea, yo no creo que alguien pueda venir y después de toda la historia que hice y todo lo que hago, dejar que alguien te pisotee y te quiera comparar con un nuevo.
2: Pero por
3: no
2: eso
3: porque
2: te digo,
3: uno valga más que el otro.
2: Imagínate,
3: no, pues,
2: hay partidos irrelevantes donde a Messi no lo convocan.
3: Oye,
2: o sea, era un partido irrelevante.
3: Es que no estamos hablando de él. imagínate un niño que fue el que se volvió polémico ahí en Portugal con la novia que no sé qué dijo. O sea, también no te puedes, o sea, las generaciones de ahora quieren como también venir y aplastar el trabajo de los otros que
2: han venido. Pero te voy a decir algo. Oye.
3: Es que todos somos iguales en el equipo. ¡No joda! No todos son iguales.
2: Sí, pero oí.
3: No es hacer uno de menos al otro.
2: A lo que hoy es.
3: Pero no decís, es que todos somos iguales.
2: A lo que hoy es. Los que han jugado fútbol saben que vos puedes ser el mejor del equipo, pero si el entrenador se toma una decisión, se respeta. Y si el entrenador te decidió poner en la banca, se respeta. Es jerarquía.
3: Se respeta.
2: Hay que tener jerarquía. Puedes ser el mejor jugador del mundo y tenés que respetar. Igual tenés que respetar.
3: No te saques. Es
2: quien manda.
3: Sacó de quicio para llegar a tomar tan esa decisión y no sabes qué tanto venías aguantando. Mira, siento que se aguantó muchas cosas y que pasaron en el mundial. Que el amigo habló, que la novia
2: no sé quién habló.
3: O sea, siento que se aguantó muchas cosas.
2: Pero ¿sabes qué? Cristiano se lo ha ganado. Él no es un líder. Él es buen jugador. Rompió todos los récords igual que Messi. Uh-huh. Fue exitoso. Estuvo en la cumbre con Messi a la par 10 años. Pero él nunca fue un buen líder. Y por eso sus compañeros no lo quieren. No lo quieren, no le pasan el balón.
3: Que hay mucho ego ahí.
2: Por eso
3: en
2: te digo.
3: En el equipo hay muchos egos.
2: Porque él no
3: todos
2: ha sabido.
3: Quieren ser
2: y en el mundial mejor. Te lo trataban de vender. Portugal te trataban de vender a Cristiano como que iban detrás de él y corrían igual que Messi. No, hombre, no. No. No. ¡Vámonos al corte!
3: ¡Ay, no lo puedo creer! ¿Qué tiene que ver el otro aquí? El otro ya que vaya a jugar su partido a Argentina y que se vaya a su casa.
2: Ahí vas a ver el 6 cómo vamos a estar llorando todos. ¡No te vayas, Messi! Vamos al corte y ya regresamos con más en Valiendo Viernes.

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0: 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Son las 16 horas.
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0: Estamos de regreso en Valiendo Viernes. Pasan ya 25 minutos de las 4 de la tarde y recuerden muchas cosas importantes que están a punto de pasar en este mes que se nos viene. 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Bueno, ahora ya debatimos, ya nos peleamos, discutimos. Gaby me hizo admitir que Cristiano era mejor que Messi.
1: No aguanten.
0: Solo porque tiene información privilegiada. Va, pero ahora otro chisme de lo que realmente antes de que nos pusiéramos a hablar de Messi y de Cristiano, yo lo que quería hablar, por eso puse la música de terror, era del caso de esta Krista Pike.
1: ¡Grueso! ¡Qué miedo!
0: Estábamos hablando de Krista Pike, para quienes no saben. Esta historia es bien perturbadora, muchachos.
1: Sí.
0: Esta historia es bien perturbadora. Resulta que Krista Pike, por allá de los años 90, ¿sí? Si no estoy mal, en los años 90, cuando era una adolescente, ella cometió un delito en Estados Unidos. Junto a otros compañeros de su escuela, Krista Pike, pues, cometieron un crimen a una de sus compañeras y se los llevaron presos y después a ella la sentencian a la pena de muerte, a la inyección letal.
1: Ajá.
0: ¿Y qué creen, mucha? Ayer iba a ser este suceso. Y amiga, ya cambiamos de tema.
1: ¿Qué dice?
0: Se mandó un gran texto. Entonces, la cosa es que ayer fue el intento de ejecución porque mucha recibió dos dosis durante
1: dos dosis
0: de intento de ejecución en Tennessee y no lograron completar la ejecución.
1: No, qué miedo.
0: Esto fue después de administrarle dos dosis de pentobarbital y la condenada fue trasladada en ambulancia. Ella tiene 50 años y permanece con vida después de estas dos dosis. Fue condenada en 1996 por el asesinato de Colin Slimmer, de 19 años, cometido en 1995. Los abogados de Krista Pike pues han intentado frenar la condena, pero mucha sigue con vida, impresionante. Yo le decía a Gaby, esas sí son ganas de vivir, ve.
1: Ganas de vivir, ¿no?
0: Ganas
1: la maldad
0: de vivir.
1: Que no la deja.
0: Ganas de
1: Ay,
0: vivir.
1: Ay, no, que Dios me perdone, ¿verdad? Porque pues también quiera que no, es como...
0: Pues que qué turbio,
1: no
0: sé, ¿va?
1: Pero si cometiste un delito de ese nivel, ay.
0: Yo siento que sí hay... Va, y yo creo que... Yo no sé si estoy en lo correcto, pero creo que ya tiene una serie en Netflix. O sea, creo que hay una serie o un documental de... Bien turbio. Pero sí, mucha... Se salvó de la inyección letal. Imagínense. A ver qué pasa, porque estaba leyendo que los abogados están tratando de que se llegue hasta la Corte Suprema de Justicia de los Estados Unidos para ver de qué manera logran perdonarla.
1: ¿Perdonarla?
0: Perdonarla, sí. Un indulto. Pero sí, cosas de terror que pasan, muchachos. Cosas de terror que están pasando. Y fue viral la noticia en redes sociales. Ayer me salió un montón de esa noticia y me clavé. Por eso les estoy contando, porque me clavé en la historia. Está interesante. Para los que les gusta esos misterios de crímenes, investigaciones y cosas así, hay buenos TikToks que cuentan toda la historia, el merequetengue. Pero bueno, estamos ya a media hora de la segunda hora de programa de Valiendo Viernes. Ya vamos a arrancar en breve a desempolvar canciones.
1: 5514-7777 para que nos vayan contando qué canción les gustaría escuchar en este jueves de desempolve.
0: Ahí está. Vámonos mientras tanto con Karol G. Si antes te hubiera conocido.
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0: Estamos de regreso en Maleno Viernes, 37 minutos pasan ya de las 4. ¿Cómo van con el tráfico, muchachos? ¿Todo bien? ¿Dónde están? Cuéntenos. 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
1: Bueno, ahora sí, vamos a empezar con nuestro jueves de desempolve. Canciones que ustedes quieran escuchar, 5514-7777.
0: Ahí está, el momento. Cuando ya estamos llegando a las menos 20, de que ustedes manden nota de voz. De que ustedes digan, necesito, pero a ver, hay una condición, Gaby. Ajá. Tienen que soplar, desempolvarla.
1: ¿Cómo así?
0: Tienen que desempolvar, ajá. Ah, okay, tienen que decir, mucha, yo quiero desempolvar.
1: Ok.
0: Tal canción, ¿ok? Esa es la condición de esta tarde para desempolvar canción, ¿ok? 5514-7777. ¿Qué género es? Normalmente siempre es reggaetón del antiguito.
1: Sí.
0: Pero puede ser de verdad que cualquier género.
2: Mucha, yo quiero desempolvar el doctorado de Tony Dice.
0: Uy, qué buena canción, el doctorado.
1: Buena.
0: Pero así como lo hizo nuestra amiga que la desempolvó literal, ajá, así tienen que hacer ustedes, ¿ok? Okay. 5514-7777. Vámonos con el doctorado para arrancar el jueves de desempolve.

0: Y ya hay varias notas de voz y esa es buena noticia. Quiere decir que ustedes están en el tráfico. Que lo sentimos, la verdad, lo sentimos. Pero nos conviene, porque así ustedes interactúan con nosotros. Entonces, notas de voz al 5514-7777.
1: Hola, yo quisiera que desempolváramos la de La Planta. Saludos.
2: Sí, esa canción no mucho me gusta, pero ustedes mandan, ¿verdad?
0: No sé, fíjate, La Planta siento que a mí... O sea, me gusta. A ver, a mí sí me gusta, pero siento que está quemada.
3: ¡Quemadísima!
0: Siento que a cualquier lugar a donde hay música en vivo, la cantan.
2: Sí.
0: Es como el cover del cover del cover del cover. Vamos a ver qué más opciones hay.
4: Yo quiero desempolvar el tiguerón de José Esteban, el tiguerón.
2: A la madre, si desempolvó demasiado. Creo que vamos a buscarle.
0: Vamos a ver, vamos a ver, vamos a ver, vamos a ver. Vamos a ver si la podemos poner. El tiguerón, ¿cómo es esa? No, no es esa, va. No, esa es el tiburón.
2: Es el tiburón.
0: Es que es muy vieja tu canción, amigo. Creo que está muy desempolvada. A ver.
5: Buenas noches. Llegó el tiguerón.
2: Demasiado.
0: Bueno, ala, sí, yo creo que esta, si la ponemos, nos dan la liquidación, creo yo. Pero la podemos poner de fondo, amigo. La podemos tener ahorita de fondo. Mientras platicamos aquí, hay otra nota de voz.
6: Hay que desempolvar Ella y Yo.
0: Ella y Yo. Ella y yo estoy de acuerdísimo, amiga. Pero nos tenemos que ir a un corte comercial. Al regresar del corte suena Ella y Yo. Recuerden que estamos desempolvando. No est- a ver, no están haciendo caso con las instrucciones.
2: ¿Cómo es de la instrucción cuando piden su canción, Pablo?
0: Tienen que pedir así. Mucha, yo quiero desempolvar. Ajá. Tal canción. Tienen que hacer el gesto cuando uno desempolva algo, ¿ok? Así que vámonos al corte y regresamos.
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0: regreso, Valiendo Viernes. Pasan ya 54 minutos de las 4 de la tarde y seguimos desempolvando canciones, pero también dando recomendaciones importantes para todos ustedes. 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Bueno,
1: ahí en el WhatsApp.
0: Hay notas de voz, hay más notas de voz, vamos a ponerlas. Recuerden que tienen que desempolvarla, o sea, tienen que hacer, ¿ok? Vamos a escuchar.
2: Hola, yo quiero desempolvar la de Maniática, el doctorado. Le quiero mandar un fuerte abrazo a mi sobrina por el Día del Niño.
0: Ok, Maniática de Tony Dice. Esa es buena, a ver, es buena. Escuchamos cómo sonaba. Y sí la desempolvó, ¿eh? O sea, sí. Qué buena canción.
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0: Hay más notas de voz, escuchemos.
4: Hola, Pablo y Gaby, yo quiero desempolvar Irresistible de Wisin y Yandel.
0: Ok, irresistible.
1: ¿Esa cuál es?
0: Irresistible.
1: No, pero ¿hace cuánto?
0: ¿Hace cuánto salió?
1: Ajá, miremoslo.
0: Déjame ver.
1: No recuerdo de esa canción.
0: Irresistible. Ritmo cero, el mío.
1: Nunca tenés el ritmo de la
0: canción. 2010, mano.
1: Ah, pero bueno, sí. Ya.
0: ¿2010?
1: Son 16 años.
0: 16 años, mucha. 16 años.
1: Irresistible. De Wisin y Yandel.
0: Y
1: la de
0: Maniática de Tony Dice.
1: Okay,
0: vamos con esas dos, ¿te parece?
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0: Irresistible de Wisin y Yandel, acá en la programación de la Mega 107.7, 3 minutos pasan ya a las 5 de la tarde. Vamos bien, han pedido buenas canciones, Gaby. se nos está ahogando.
1: Sí, buenas canciones, hay que desempolvar más. Ay, pero no van a desempolvar tanto. Bueno, pongamos un límite porque si no nos salen con el
0: Tijerón. Hay bastantes. Sí, o sea, no vamos a desempolvar como de los 70, 80.
1: No, esa tampoco es 70, 80.
0: Noventas.
1: Esa es 90.
0: Inicios de los 2000, tal vez, lo último.
1: Ok.
0: Tal vez lo último, así que
1: me parece.
0: Vamos a escuchar notas de voz.
2: Hola, hola, muchis. Yo quiero desempolvar.
0: Eso.
2: No sé, chica. Si se escucha. Macano, déjame entrar. Qué buena
0: Macano,
2: canción.
0: Macano, déjame entrar. Qué buena canción pediste, amiga.
1: Sí.
0: Buena canción, buena canción.
1: 5514-7777, notas de voz. ¿Qué canción quieren desempolvar este jueves?
0: Hay bastantes notas de voz, hay otra por ahí.
3: Yo quisiera desempolvar la canción de Peces e Iguanas.
0: ¿Peces e Iguanas?
1: Ok, está bien.
0: Sí, me gusta. Me gusta. Peces e Iguanas de Bohemia Suburbana. Algo nacional también en la desempolvadera, me parece. Me gusta. Vámonos entonces con Macano.
1: Ay.

0: Ahí estaba sonando Bohemia Suburbana. Todavía nos da, antes del corte, nos da chance una canción rapidísima de Desempolve. Escuchemos rápido, rápido, rápido, rápido, rápido, rápido, rápido.
1: ¿Qué tal? Buenas noches, amigos. Quisiera desempolvar la canción de Mis Ojos Llora por Ti, de Big
2: Buena
1: Boy.
2: Buena canción, pero la hemos desempolvado siempre. No, no la desempolvamos siempre. Es buena.
0: Va.
2: Es buena. Ponle la canción a nuestro amigo.
0: Está bien.
2: Ponle la canción.
0: Es que yo hice cara de como.
2: Es que lo que sucede es de que.
0: La escuchamos en todas partes.
2: No, pero acá casi no la piden, la verdad.
0: No la hemos puesto últimamente. No. Pero hubo una época donde sí la poníamos.
2: Bueno, pues hace rato, porque en los desempolves hasta ahorita que veo yo que la piden.
0: Va, pues va. Tirémosla, pues.
2: ¡Uy!

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0: 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Son las 17 horas.
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7: Hola, ¿podrían desempolvar la de la pasarela?

0: Estamos de regreso en Valiendo Viernes. Ahí sonaba Pasarela de Dálmata para complacer a nuestra amiga. Estamos tratando de poner todas. Estamos corriendo para que todos sean satisfechos en esta tarde. Pero antes de continuar, presión. Tranquila, Gaby. Tranquilo, oyente.
1: Uy.
0: Nos pasa a todos. Entonces, tranqui, masticá y seguí. Déjalo ir, disfruta la frescura y continúa. Un Trident y libérate. Bienvenidos a nuestros amigos de Trident a este programa.
1: A este programa que siempre vale viernes, pero de una manera positiva y, por supuesto, tirando pares.
0: Y que nos traen frescura. Nos traen frescura.
1: Frescura.
0: Ahí está, mastica y seguí con Trident. Bueno, muchacha, hay más notas de voz. Estamos desempolvando.
1: En este jueves de desempolve.
2: Mucha, yo quiero desempolvar MySpace.
0: MySpace, buena.
1: ¿Buena?
0: Buena.
1: Que ahí sí no decís nada y es una de las que más
0: pide. ¿Cómo no? ¿Pero no la ponemos?
1: Sí, bueno, sí.
0: ¿Cuándo la ponemos? Pues nunca. Primera vez que la hemos puesto.
1: Aguante.
2: Buenas tardes, mucha. Yo quiero desempolvar La Flaca de Jarabe de Palo.
0: Ah, esa no la hemos puesto.
1: Por un beso de
0: la Flaca haría lo que fuera.
1: Buena.
0: Nunca la hemos puesto.
1: No, no.
0: Esa sí, nunca la hemos puesto.
1: Esa no, y está buena desempolvada.
0: Va, entonces, vamos de dos en dos, mucha, porque entraron bastantes notas de voz. No nos podemos ir de tres en tres. Pero por eso ahorita estamos tratando de apresurarnos para que todos escuchen sus canciones, ¿ok? Estamos, solo quiero decirles algo, estamos a 33 minutos de la nueva canción de Ricardo Arjona y Grupo Firme.
1: Y la vamos a poner aquí también.
0: Así es.
1: Con esta vamos a despedir el programa.
0: Así es. Así mismamente, Gabriel. Vámonos con MySpace.

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1: Bueno, seguimos con dos canciones más. Tenemos notas de voz 5514-7777.
0: Hoy sí hay bastantes, mano. Hoy sí hay bastantes.
2: Hola chicos, ¿cómo están? Ahorita que están con esta dinámica, no sé por qué esta canción se me vino a la mente, pero yo quiero desempolvar Calypso de sí. Luis Fonsi.
0: ¿Cuál dijo? ¿De Luis Fonsi? Ay.
1: ¿Despacito o no?
0: Despacito, ay no.
2: Calypso de Calypso. Luis Fonsi.
1: Ah, Calypso.
0: Calypso.
1: Bonita.
0: Es que, amiga, fíjate que no eres tú, soy yo. Es que yo tengo algo con Luis Fonsi, vos.
1: ¿Por qué?
0: No sé, no me llega. O sea, es que, ¿sabes qué pasa? Yo tengo un problema.
1: A mí me da igual el tipo, no, pero tiene, o sea, canciones, no, bonitas.
0: No, es que no es él como persona. Es su música. Después de Despacito, como que yo me empaché. O sea, ¿sabes? Como
1: eso
0: sí. Cuando te empachás de comida.
1: Es que le dio.
0: Como que hay música. Hay un plato de comida que te gusta bastante. Lo comes. ¿Y qué pasa? Te empachas. Siento que me pasó eso con Despacito. Siento que me empachas.

0: Va, tenemos ya Luis Fonsi, Calypso. Una más, vamos a ver.
1: Hola, buenas tardes. Yo quiero desempolvar.
0: Puchica.
1: Diva virtual.
0: Diva virtual. Okay.
2: Okay. Buenas. Tenemos entonces de Calypso de
0: Luis Fonsi.
2: Luis Fonsi y también Diva virtual.
0: Okay, vamos con esas dos, pues. Vamos pero corriendo, ya ven que estamos pero complaciendo a todo mundo hoy, tratando de complacerlos. Bueno, vámonos con esta canción y regreso.

0: Regreso en Valiendo Viernes, pasan ya 41 minutos de las 3, les iba a decir, de las 5. Vamos volando con la programación. Y hay momentos, como lo sabemos todos, hay momentos en los que la presión se siente. El tráfico, una reunión, mil cosas por resolver. Entonces, vos tranqui, mastica y seguí. Deja que la frescura haga lo suyo y continúa. 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
1: Estamos en la hora dorada.
0: Mira.
1: Salidas. Qué lindo recibo. ¿Qué?
0: Sí, en ese edificio. Nosotros.
1: Este horario del día para mí.
0: Nosotros tenemos vista para el. Para el noreste tenemos vista nosotros. O para el este.
1: También para allá.
0: Para el sur tenemos vista, pero un pedazo.
1: Pero
0: no miramos. Pero no miramos el atardecer.
1: No, pero solo el
0: solo miramos como el golpe. El pincelazo, nada más.
1: Exacto.
0: Pero tenemos un edificio aquí enfrente que tiene un balcón. Y el balcón es de vidrio. Ahí rebota el sol en el balcón de vidrio. Magnífico. No, hombre, salió el sol. Salió el sol, diría. Diría.
1: Don Omar,
0: hay bastantes.
1: Hace un
0: dos.
1: Año viene Don Omar. En un año creo que es concierto de Don Omar acá en Guate, ¿no?
0: Ah, sí.
1: Sí, yo por ahí escuché que.
0: No, yo hoy me fui a enterar de muchos conciertos que se vienen.
1: ¡Ay! Ahí me cuentas el chisme.
0: Se
1: bueno, ya falta poquito también para el lanzamiento de la nueva canción de.
0: ¡Ay, qué nervios!
1: Ricardo Arjona junto a.
0: Grupo Firme.
1: Grupo Firme.
0: 17 minutos.
1: 17 minutos, pero vamos a escuchar notas de voz y vamos a seguir desempolvando canciones.
2: Buenas tardes, Pablo y Gaby. Yo quisiera desempolvar Pobre Diabla.
0: Puchica.
1: La desempolvó muy bien.
0: La desempolvó bien, se la merece. Solo porque la desempolvó. Vamos a hacer caso omiso que acaba de sonar Don Omar. Va, pongamos de una vez la otra para regresar del corte, ¿sabes?
1: Ok.
0: Vamos a escuchar.
3: Quiero desempolvar ¿Dónde están las gatas? De Nicky Jam con.
0: Eso no lo
3: con
0: podemos
3: Daddy
0: poner.
3: Yankee.
1: Ay, amigo, fíjate.
0: Eso no lo podemos poner.
4: Hola, desenvolvemos la de Zapatito Roto de Plan B. Es para mis chicas de laboratorio que la escuchábamos una vez por semana.
1: Hay que ponérselas.
0: Ahí está. Bueno, entonces ya tenemos dos. Vámonos ahorita. Pobre Diabla. Nos vamos con el corte y al regresar, Plan B, Zapatito Roto.
1: Okay.
0: ¿Te parece?
1: Me parece.
0: Vámonos entonces. Pobre Diabla. Pobre.

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0: Zapatito Rojo sonando en la programación de La Mega. 53 minutos pasan ya de las 5 de la tarde. Estamos en la recta final del programa. Y estamos agotados de estar poniendo canción tras canción. Es que qué barbaridad de complacencia las de hoy. O sea, desde las 4:30 no hemos 4:40.
1: No hemos parado, no hemos tanto wiri wiri para ponerle sus canciones.
0: Ajá.
1: ¿Estamos cuánto? ¿Todavía podemos poner dos canciones?
0: Creo que una.
1: Dos.
0: Todo depende cuánto dure la que piden.
1: Ah, bueno. No te vamos, voz, a vamos a escuchar.
0: A ver.
2: ¿Qué tal, muchachos? ¿Cómo están? Para este jueves de Desempueble, entonces pueden poner la canción de Noche y de Día de Enrique Iglesias. Porfa, buen turno.
0: Noche y de Día de Enrique
1: Cambiamos
0: Iglesias.
1: Cambiamos a un poco más romántica la cosa.
0: No me recuerdo esa. No, fíjate que es con Juan Magán.
1: ¿Ah, sí?
0: ¿Y Yandel?
1: Ok.
0: A ver, yo no me recuerdo de esa. A ver. Vamos a ver si... No sé si te voy a olvidar la nueva canción de Arjona. No, estoy así contando los minutos.
1: No, sí, el hombre está contando los minutos.
0: A ver, ¿cómo es esta canción?

0: Es que Enrique Iglesias tuvo su época, vamos.
1: Sí.
0: Va, vámonos con esta canción. Creo que nos da, ya no nos da tiempo.
1: Bueno, una canción
0: más. Una canción más y regresamos a despedirnos.
1: Ok.
0: Pero nada, vamos con la canción. Ya no tenemos

0: Ahí sonaba Enrique Iglesias junto a Yandel y Juan Magán, esto que se llamaba De Noche y de Día. Qué buena canción, vos no me recordaba.
1: No me recordaba de esa canción.
0: No me recordaba.
1: Bueno, estamos ya a dos minutos del gran lanzamiento de esta canción tan esperada por muchos, principalmente por acá mi amigo Pablo Guerra.
0: La verdad es que no saben lo emocionado que he estado yo por esta canción, la verdad. Siento que algo me va a doler, algo se va a mover en mí con esta canción de Ricardo.
1: Más que tu vida es una canción, entonces.
0: Mi vida es una canción, y más las canciones de Arjona, babos.
1: Ajá.
0: Son las que retratan mi día a día.
1: Uy.
0: Las que retratan mis historias de amor y de desamor.
1: Ok.
0: Siempre hay una canción de Arjona para una situación mía. Por ejemplo, Señora de las cuatro décadas.
1: Mm-hmm.
0: Ah, no, esa no. Por ejemplo, Te Conozco.
1: ¡Hala, qué buena canción!
0: Te conozco.
1: Desde el pelo hasta la punta de los pies.
0: Sé que roncas por las noches.
1: Y que duermes. Ay.
0: Saludos a Bobby que dice, Arjona y Firme es como la amistad que tenemos con Pablo. El poeta.
1: Él es Grupo Firme y vos sos Ricardo Arjona.
0: Dice, el poeta y el desmadre, dijo. O sea, él es el desmadre, Grupo Firme, y yo
1: pero
0: soy
1: si
0: el poeta.
1: Pero vos también sos mero desmadre.
0: Pero fíjate que ya...
1: Pero sos más poetoso.
0: Soy bien poeta. Pero bueno, muchachos, es una locura el chat. Hay chat en vivo en la cuenta oficial de Ricardo de YouTube.
1: Ah, ¿en serio?
0: Y es una locura, mira cómo se mueven los mensajes.
1: Madre mía.
0: Mira todos los mensajes.
1: Qué bonito. Esta colaboración creo que es una de las mejores que ha hecho. O sea,
0: ¿sí?
1: No he oído la canción, pero me refiero al éxito de él con el éxito de Grupo Firme y que dos géneros completamente diferentes y musicalmente dos diferentes también.
0: Así es. Es una colaboración que se estaba esperando y ya empezó. Y ya va a empezar, voy a parar esto porque ya empezó la cuenta regresiva. Nosotros nos despedimos. Espérate.
1: ¿Qué?
0: Sigamos hablando, yo te aviso cuando es el conteo regresivo.
1: Las redes sociales, @lamega1077, ahí les subí un especial de el Día del Niño para arrancar este Gaby Win 2020.
0: 30 segundos, Gaby, 30 segundos.
1: @ Gaby_Asturias. Ya terminé de despedirte.
0: No, seguí, todavía tenés 20.
1: Ay, ya, no. Pero bueno, @PabloGuerra_ @SalgueroVíctor_. Mañana no voy a poder acompañarlos porque tengo un permiso especial de trabajo.
0: Voy a estar solo mañana.
1: ¿Sí?
0: Víctor se va.
1: Ah.
0: Bueno, los voy a extrañar. 10.
1: Va a ser un gusto, por favor.
0: 9.
1: Y con esta canción nos vamos a despedir. Lanzamiento oficial.
0: Ricardo
1: Arjona junto a Grupo Firme. Amor Factura.
0: Amor Factura en La Mega, sonando por primera vez justo. ¡Ah! ¡Qué bonito ese estreno!
1: Ahora sí nos vamos y esto fue...
0: ¡Valiendo Vierde!